igual que en el de Dante, igual que en el cristiano, a los adúlteros, a los acapara, a ver, al adúltero, alguien que no es de confianza, alguien que traiciona a quien menos debería traicionar, ¿no? A la persona a la que se supone que ama. Los traidores. No se me ocurre algo peor que la traición y el mundo está lleno de traidores porque somos profundamente egoístas y temerosos. Entonces, a los acaparadores, a los que haya o no tiempo de escasez, se quedan con más de lo que necesitan, pero de manera avariciosa, sin compartir en lo más mínimo. Bueno, como es una época en la que hay esclavos, a los que desobedecen a los amos, y a todos los que incumplen las leyes de Roma. Y bueno, este contexto, este imperio romano con todo este contexto es donde se desarrolla el Concilio de Nicea en el siglo IV, que es donde surge la Iglesia Católica con su doctrina. Pues por eso se parece tanto. Y aún así, en el primer siglo de la era cristiana, que ni siquiera se llaman cristianos ellos, ni cristianismo la religión, pero ahí está ya el mensaje de Jesús y la prédica de Saulo de Tarso y de los apóstoles y demás, no existe el infierno. Todavía se habla de inframundo. De hecho, cuando se habla de un Jesús que desciende, no es un Jesús que desciende al infierno, sino al inframundo. Y en los primeros textos, escritos en griego, Jesús desciende al Hades. Al Hades, o sea, es el inframundo griego y derrota no a Satán, sino a Hades. Que ojo, quiere decir que derrota a la muerte. Derrotar a la muerte te da la eternidad. Por eso la tradición cristiana te ofrece la vida eterna. Sin embargo, a ver, al principio en los primeros textos se habla de Hades, de inframundo, del Tártaro, de la Gehenna, del Seol, diferentes nombres del inframundo como lo mismo. Y también hay mucha confusión sobre el demonio, se le llama Satán, se le llama Satanás, pero también se le llama Arimán, pero también se le llama Hades, Lucifer, que es un dios romano. Lo que no existe en el primer siglo cristiano es el concepto de castigo eterno. Hay un concepto muy bonito, un Jesús que te dice, el que cree en mí vivirá para siempre. Entonces, claro, ¿cuál es el premio? Vivir para siempre. ¿Qué tengo que hacer? Creer en ti. Oye, portarme bien, creer en mí. Claro, si crees en mí, lo demás viene por añadidura. Portarte de manera ética, correcta, moral, compasiva, amorosa. El que cree en mí vivirá para siempre. Y uno podría preguntar, ah, muy bien, el que cree en ti vivirá para siempre. ¿Y el que no? Y es como si Jesús te dijera, pues el que no, no. O sea, el que cree en mí vivirá para siempre y el que no cree en mí no vivirá para siempre. Que ya es bastante, ¿no? Sin embargo, pasa el tiempo y de pronto eso, qué padre que yo que creo en ti y sigo estas reglas tenga un premio, pero ya sabes cómo somos los seres humanos. El que no cree en ti, el que no está conmigo, porque al final me vale madre que crean en ti, al que no está de acuerdo conmigo, al que no cree en mí, al que no es parte de mi comunidad, a ese güey lo quiero en el infierno. Como los partidos políticos de hoy, como las ideologías de hoy, como las sectas de hoy, como todos los grupos de pertenencia de hoy, no hemos cambiado nada. El que no está de acuerdo conmigo, con mi ideología, con mi forma de pensar y con mi grupo, está mal. Bien decía Jean-Paul Sartre, hablando del infierno. El infierno son los otros. Ahí está el problema, claro. El infierno son los otros. ¿Qué es lo que más te molesta del mundo? Los otros. Claro, porque los otros están equivocados. Tú estás bien. Los otros, los que no están de acuerdo contigo, los que te llevan la contra, los que piensan diferente, aquellos que tienen un ego, que como tú también tienes un ego, entonces nuestros egos chocan. Los otros son bien molestos. Por eso dice Jean-Paul Sartre, el infierno son los otros, ¿no? Pero bueno. Que un poco así es. Y entonces lo que va a pasar con el paso de los primeros siglos de la era cristiana es que al principio solo había premio para el que sí está aquí, premio para el que cree y nada para el otro. Y pues, la avaricia humana y los deseos de venganza humanas van creando un infierno eterno. Porque hasta antes de este momento los infiernos nunca eran eternos. Es mucho tiempo de castigo y sufrimiento para arrepentirte, para reflexionar. Es como cuando Vladimir Putin te manda a llamar a Moscú para que reflexiones, ¿no? Y luego ya regresas y da, que ya pensé. Siempre era para renacer y volver a intentarlo. Aquí es no, ni madre. El que no estuvo en este grupo, no estuvo conmigo, no creyó en lo que yo creí, se va a ir para siempre al infierno a que lo torturen por toda la eternidad, nada más. Es una cosa fascinante. Y claro, eso se va a mezclar mucho con el tema judío, por supuesto. No olvidemos otra vez, Jesús es judío, sus discípulos son judíos, la enseñanza es de origen judío, aunque luego la traduzcan griegos y romanos, ¿no? Los primeros cristianos son judíos, los discípulos de Jesús y sus primeros adeptos. Y el cristianismo primitivo, decíamos,
Los primeros cristianos son judíos, pero el cristianismo primitivo nace y se desarrolla en un entorno griego lleno de mitologías y cosmovisiones griegas, y por eso estos conceptos platónicos y de Virgilio y de los filósofos griegos pues van a estar muy metidos en la tradición cristiana. Los judíos, por su parte, pues derivado de su peregrinar por el Medio Oriente y de las dinámicas de los imperios como el persa y el egipcio, los judíos tienen influencias de Egipto. A ver, el concepto del alma eterna, del cordero que se sacrifica, del juicio final, pues lo toman de Egipto, ¿no? Entonces los judíos traen mucha influencia de Egipto. Durante 250 años, después de que son liberados de la esclavitud en Babilonia por Ciro el Grande, rey del mundo, rey de Persia y rey de los cuatro rincones de la tierra, según él mismo, durante 250 años van a ser súbditos en muy buena relación con los persas y también van a tomar a Arimán y a su juicio y todo lo mismo, ¿no? Y se va conformando esta identidad. Porque no hay que olvidar que los judíos eran un pueblo nómada, los pueblos nómadas no desarrollan grandes cosmovisiones. Al final, lo que va a hacer el pueblo hebreo es tomar varias cosmovisiones, claro, y hacer la suya propia, cuando ellos también se hacen sedentarios. Entonces trae influencia de Egipto, trae influencia de Persia y obviamente trae influencia del mundo griego, ¿no? Y entonces vamos a ir viendo una mezcla muy interesante. A ver, entre los judíos no existe propiamente el infierno, existe la Gehenna, que es una especie de inframundo donde van todos los muertos, el Seol. Pues el Seol es un mundo de los muertos que ni siquiera tiene realidad material, ¿no? Pues el Seol es la caverna de los muertos. A veces se habla del Tártaro, que esto obviamente es muy griego, o del Hades, ¿no? Y así como se van, para formar el infierno cristiano, se va a mezclar la Gehenna, el Seol, el Tártaro, el Hades, Platón, Virgilio, Dante, eventualmente. Y para ir formando al demonio, pues se van a ir mezclando a Set, el señor oscuro de Egipto, con Arimán, el adversario de Dios en el mundo persa, con Hades, el dios del inframundo de los griegos, y con Satán, Ha-Satán, el obstáculo en la tradición hebrea. Entonces, judaísmo, Seol, Gehenna, lugar de muerte, a veces y según qué texto leas, lugar de castigos. Lo que sí hay en la tradición hebrea es toda una mitología angélica, que viene de la tradición persa, donde tenemos a ángeles caídos y particularmente a un líder de estos ángeles caídos, que será el mismísimo Satán. Entonces tienes el origen del diablo y por añadidura del infierno en esta desobediencia a Dios. En la cultura, entonces, en el judaísmo tienes Seol, Gehenna, muerte, castigo, ángeles caídos y demonios. Lo judío. En lo griego tienes a Hades, el inframundo y el dios del inframundo. Tienes esa tradición infernal filosófica basada en Platón. Y ojo, en Platón es bien curioso porque en la tradición hebrea el mal es resultado de una caída, la caída de un ángel, ¿no? El ángel más perfecto desobedece y cae. En la tradición platónica griega, el mal también es producto de una caída. Aquí no es una caída de un demonio, aquí es la caída del ser humano, que te habla Platón de que el ser humano era perfecto, espiritual y luminoso y vivía en el topus Uranus, es decir, en el límite del cielo, pero le ganaron los apegos y los apetitos del mundo y de la carne y entonces cayó. Entonces fíjate cómo está esa constante de el infierno relacionado con los apetitos, pero los apetitos y el pecado y el mal relacionados con el mundo, con la materia, con aquello que te apega, y cómo es bien común también entender al ser humano y su tendencia al mal como resultado de una caída, ¿no? Pero ojo, así como la tradición católica te habla de un ascenso, porque al final puedes volver al cielo, igual que te hablará de ello el Islam y el judaísmo, que también te habla de ello Platón, en su mito de la caverna, te habla de cómo regresar a nuestro origen divino después de esta caída. En la tradición hebrea de los ángeles caídos tienes, por ejemplo, a Semyaza. Hoy se habla mucho de Luzbel, de Lucifer, de Satán, de Satanás. Semyaza es el nombre que te vas a encontrar en el libro de Enoch. Y el libro de Enoch es el que te habla de la rebelión de los vigilantes de estos ángeles caídos. Entonces tienes a un demonio, bueno, a un ángel llamado Semyaza, que decide desobedecer a Dios, se convierte en el ángel caído. Semyaza es el jefe de una legión de 200 ángeles. Los 200 ángeles siguen
a su líder Semyasa, y esos son los ángeles caídos. Entonces Semyasa es el diablo, el demonio, Satán, que es el líder de los ángeles caídos, y los que lo siguen son los demás demonios. Según qué textos leas, también a veces aparece como Samael, el líder de los ángeles caídos. Pero bueno, aquí la idea es bien bonita porque ya pasó lo de Adán y Eva, y Adán y Eva ya fueron exiliados del paraíso y ya llegaron al mundo, y Dios manda a los vigilantes a vigilar a los hombres, lo cual te hace decir que no estaba tan encabronado como uno puede pensar al leer el Génesis, porque manda a los ángeles a cuidar a los hombres, pero a los ángeles les gusta el mundo, les gusta la materia, les gustan las hijas de los hombres, se quedan con ellas, se casan con ellas, tienen hijos, estos hijos serán gigantes y Dios va a tener que mandar un diluvio para matar a esos gigantes. Ese sería el diluvio de Noé. Pero bueno, el origen del mal entonces como una desobediencia a Dios. Si lo ves desde el punto de vista simbólico y entiendes a Dios como el símbolo de todo lo bueno, de todo lo espiritual y nuestra tendencia a ascender, pues claro, pelearte con eso pues te lleva para abajo. Solo hay dos caminos aquí, para arriba o para abajo. Es como en México, solo hay dos trenes, uno va a Venezuela, el otro no, pero bueno, esa es otra historia. Hablando de infiernos. En fin, y en la tradición griega, fíjate qué interesante, muy parecido a lo de los ángeles caídos. En la tradición griega tienes esta historia en la que Zeus Pater, Deus Pater, este es griego, que en romano sería Júpiter, y Júpiter no es otra cosa más que Ius Pater, Dios Padre. Ahí está. Pero bueno, entonces Dios Padre, porque eso es Zeus, condena a Prometeo. Prometeo es un titán que decide robarse el fuego y la luz divina y dárselo a los hombres, un poco como el fruto del conocimiento del bien y el mal que le entrega la serpiente a Eva, ¿no? Y entonces Prometeo se roba la luz divina, se la lleva a los hombres, y en ese momento los hombres, los seres humanos, no estábamos separados entre hombres y mujeres, sino que eran seres humanos unidos, dice Platón, ¿no? El mito del andrógino, hombre y mujer unidos como un solo ser. Esto lo vas a ver mucho también en la tradición bíblica, por supuesto, ¿no? Pero claro, entonces hombre y mujer unidos son perfectos y eso los hace arrogantes. Y entonces Zeus los separa y los arroja al mundo. Y a Prometeo, hablando de infiernos, a Prometeo por robarle el fuego a Zeus, Prometeo será encadenado en una piedra en la que todos los días un buitre le devora las entrañas, todas las noches sus entrañas se recomponen para que todos los días el buitre se las pueda volver a comer. Eso es un círculo infernal, como es Sísifo cargando la piedra, ¿no? Los dioses castigan a Sísifo, que se burla de ellos, y es todo el día cargas una piedra a la cima de la montaña, y justo antes de llegar, la piedra se cae, y otra vez a subirla. Es como ser oficinista, básicamente, hablando de infiernos, ¿no? Y bueno, prácticamente para ir cerrando este programa, pues la comedia de Dante, que nunca debemos olvidar, que no se llamaba La Divina Comedia, la obra se llama La Comedia. Fue la posteridad la que le dijo Divina Comedia, porque habla de la dimensión divina. Lo curioso es entender que el viaje de Dante, estamos hablando ya del siglo XIII, por el inframundo, el purgatorio y el cielo, se llame La Comedia. Una vez leí un comentario de alguien que dice, yo no la encontré chistosa. Hay que entender las palabras en su entorno original. La comedia de Dante se refiere a que todo esto, esta vida, como dirá Pedro Calderón de la Barca, que es la vida un frenesí, que es la vida una ilusión. El mayor mal es pequeño porque toda la vida es sueño y los sueños, sueños son. El mundo es una ilusión, dicen los hindús. El mundo es una comedia, te dice Dante. Pero en la comedia de Dante, en el primer libro es Dante, el poeta. Qué bonito. A la mitad de su vida, el poeta estaba perdido en el centro de una selva oscura sin saber a dónde ir. Es decir, habla de ti y de mí, perdidos en esta selva oscura. Y entonces pide ayuda y Dios le manda a Virgilio, al que escribió la Eneida. ¿Por qué a Virgilio? Porque Virgilio le dice, yo sé cómo salir de esa selva oscura y cómo llevarte a la luz, pero hay que atravesar el inframundo. Mito griego. Viaje del héroe. Y entonces Virgilio pues es el que va a llevar a Dante por el inframundo. Lo interesante son los círculos del inframundo de Dante, ¿no? Hasta arriba, entre más arriba estás, pues es que eras menos cabrón y entonces el castigo es menos. Están los indiferentes, los que en tiempos de crisis no hacen nada, por cierto,
los que en tiempos de crisis no hacen nada, tienen un círculo en el infierno. Luego, bueno, ya como esto es católico, obviamente tiene Dante un nivel para los que murieron sin ser bautizados. Luego, en el tercer nivel del inframundo es el nivel de los lujuriosos, que está lleno de torbellinos, como el torbellino de la pasión. Por eso es lo que está ahí. Después están los glotones. O sea que si tú quieres estar en el tercer o cuarto círculo del infierno, tienes que definir si prefieres ser lujurioso o dragón, como quien dice. Después están los avaros, los codiciosos, los acaparadores, después los iracundos, después los violentos, después los fraudulentos y hasta el fondo, conviviendo con el mismísimo Satán, los traidores. Y claro, es una caverna que te va llevando al fondo de la tierra, porque eso es el infierno. Y ojo, otra vez el simbolismo. Si tú vives con lujuria, con gula, con avaricia, con pereza, con ira, con envidia, con soberbia, con los siete pecados capitales, estás en el infierno, no que te vayas a ir después. Tu vida regida por la lujuria, la gula, la avaricia, la pereza, la ira, la envidia y la soberbia es un maldito infierno. Hay que entender los símbolos. Puede parecer muy divertida la lujuria, muy atractiva la gula, te puedes tener mucho miedo y entonces ser avaricioso, la pereza es rica, la ira te hace sentir empoderado, la envidia, hashtag no seas comunista, no tengas envidia, la soberbia que te hace sentirte superior, vives en el infierno. Y por eso te vas yendo al fondo, al fondo, al fondo, al fondo, al fondo. En el noveno círculo está Satán. Y Dante no sabe qué hacer, ¿cómo te enfrentas a Satán? El consejo es maravilloso, no te enfrentes a él, ignóralo y sigue adelante. No te enfrentes contra tu ego, es poderosísimo, solo ignóralo. Y luego viene la segunda parte de la comedia, el purgatorio. El purgatorio es una montaña, el camino espiral en ascendente del que te hablan todas las tradiciones espirituales. Y así como el infierno es ir bajando por los pecados capitales que te apegan al mundo y a su dolor, la montaña del purgatorio es ir ascendiendo. Y en este ascenso están las virtudes que se contraponen a los pecados, que esto es muy budista también. Cada perturbación mental tiene un antídoto. Entonces, si eres lujurioso, tienes que practicar la templanza. Si eres goloso, tienes que practicar la contención. Si eres avaricioso, tienes que practicar la generosidad. Si eres perezoso, tienes que practicar la diligencia. Si eres iracundo, tienes que practicar la templanza. Si eres envidioso, hashtag no seas comunista, tienes que practicar la admiración. Si eres soberbio, tienes que practicar la humildad. Y entonces estas prácticas espirituales te liberan de los pecados. Por eso es el purgatorio, ahí purgas, por eso asciendes. Y así se sale del infierno, según la comedia de Dante. Y bueno, pues ese es el infierno que conocemos nosotros, el infierno dantesco, que está basado en el de Virgilio, que está basado en el de Platón, que está basado en todo lo que hemos platicado. Y claro, esto del infierno tiene todo que ver con el concepto de la lucha entre el bien y el mal, y es bien importante entender que esa lucha se da en tu mente. Más allá de cualquier otra cosa, comprender todo demonio está dentro de nosotros mismos. Fíjate, Satán, el adversario, no de Dios, el tuyo. Satán, ha-Satán, el obstáculo, no el obstáculo de Dios, tu obstáculo. ¿Cómo le dicen a Satán en el Corán, en el libro sagrado de los musulmanes? El nombre con el que más aparece es Iblis. Iblis significa privado de toda bondad. No hay mayor infierno que estar tú privado de toda bondad. Iblis, el que causa desesperación, privado de toda bondad y abandonando la búsqueda platónica de bien, belleza y verdad, no te queda más que desesperación. Y entonces te llenas de pinturas, te pintas el pelo, te rapas y sales a protestar porque estás desesperado. Shaitán, otra palabra para referirse al diablo. Shaitán, que es justo la que significa adversario. Eso es arameo. En árabe, también en el Corán, aparece mencionado como, este nombre me encanta, al-waswas. Al-waswas, que significa el murmurador. Y claro, el que murmurando en tu oído tienta tu corazón, ¿no? La idea de la tentación cristiana, digamos, ¿no? Y claro, contra este al-waswas, este shaitán, este iblis, este satán,
El Islam, por ejemplo, propone la yihad, que aunque hoy en día te hayan dicho que es la guerra santa contra los infieles, eso no es cierto. En su origen, yihad, que significa esfuerzo, era el esfuerzo que tienes que hacer para luchar contra tu adversario. El esfuerzo

0: te generan mucho dolor y que tú eres el único responsable de eso y que así mismo tú puedes cultivar, pero es un trabajo, un esfuerzo, una meditación, una introspección, tú puedes cultivar en ti amor, compasión, alegría, ecuanimidad, serenidad, templanza, gratitud. No lo tienes que hacer por Dios, no lo tienes que hacer por el cielo o el infierno, lo tienes que hacer por ti, porque el que va a salir del infierno cultivando esas virtudes, pues serás tú. La propia cábala hebrea te lo dice: Satán es tu adversario, el adversario del ser humano. Satán en la cábala es el símbolo de tu ego. Y ahí tienes al demonio. Tu ego es tu mayor demonio. O tu ego es una manifestación del demonio, como lo quieras ver, pero tu ego es esa voz que te está jodiendo, tu ego es esa voz que te está fastidiando, tu ego es esa voz que te da malos consejos, tu ego es ese tentador, ese murmurador que te está diciendo cosas que suenan atractivas, pero que no te va a ir bien. El ego es tu ilusión de estar separado de Dios. Y dirá la cábala, el único obstáculo entre tú y Dios es tu idea ególatra, egoica, de que tú no puedes estar con Dios, o de que no quieres estar con Dios, o de que no necesitas a Dios, básicamente. Y entonces Satán es tu obstáculo, y por lo tanto, esta vida que estás viviendo, esta existencia, no es otra cosa más que tu lucha contra ese obstáculo. La tradición católica en el siglo tercero de la era cristiana surge un pensador que a mí me encanta, que hoy es considerado hereje, Orígenes de Alejandría. Y Orígenes de Alejandría habla de un concepto que él llama apocatástasis. Apocatástasis quiere decir todo volverá al origen. Porque claro, contra tanta divagación filosófica, que ya tendremos que hablar de la filosofía del mal, pero contra tanta divagación filosófica de ¿cómo es posible que si Dios es bueno existe el mal? Si Dios es bueno, ¿por qué permite el mal? Si hay un Dios, ¿por qué ocurren cosas malas? Que todo tiene que ver con la libertad humana. Hay una cosa que no debes olvidar nunca, nunca. Dios es siempre inocente. El problema está en la libertad humana, en las pasiones, en las obsesiones. El problema está en el miedo y cómo nos hace actuar. Dios es siempre inocente. Decía Orígenes de Alejandría, el mal no puede prevalecer porque hay Dios. El mal es un camino al bien porque hay Dios. Pero lo que va a decir Orígenes de Alejandría es fascinante porque dice, llegará un día en que todos los seres inteligentes que usaron su libertad y decidieron a favor o en contra de Dios, todos serán perdonados. Claro. Te habla Orígenes de Alejandría de un Dios que es amor puro, total, incondicional y absoluto, y el amor todo lo perdona por encima de cualquier juicio. Y entonces lo que te dice es, hay un juicio final. El juicio final no es para saber si tú te vas al cielo o al infierno. El juicio final, dice Orígenes de Alejandría, es el juicio en el que Dios perdona a Satán. Perdonado Satán, no hay mal, no hay infierno. Perdonado Satán. Todo queda perdonado y todo volverá a Dios, porque Dios es de donde todo surge y a donde todo vuelve. No tienes, esta es tu gran noticia, no tienes a dónde más ir, aunque no creas en Dios, no tienes a dónde más ir que volver a Dios. Todo lo no espiritual, dice Orígenes, todo lo material volverá a la nada de donde viene y todo lo verdaderamente espiritual será uno con Dios. Satán será el primero en ser perdonado, habrá un perdón universal porque todo proviene de Dios. Y todo volverá a Dios. Pero si tomas esto como pretexto para ser un cabrón, entonces vas a vivir guiado por estas obsesiones, pasiones y pecados capitales y vas a vivir en tu propio infierno. Y esto fue un poco la historia del diablo, del demonio, del ego, del infierno, pero sobre todo una reflexión para que entiendas que todo demonio está en ti, que todo infierno está en tu mente, que hay una batalla apocalíptica entre el bien y el mal. Y que el protagonista eres.
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0: Eso precisamente es lo que deseamos hacer en los próximos minutos con la ayuda de nuestro primer invitado. 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Solo nos faltas tú.
1: Y para tratar nuestro primer tema, hoy regresa al programa uno de los máximos especialistas en geopolítica de nuestro mundo, autor de varios trabajos, el coronel Pedro Baños. Buenas noches, Pedro.
2: Buenas noches, Miguel.
1: Mi coronel, te saludo. Usía, me han dicho hoy que tenía que llamarte. ¿Os llaman Usía los coroneles?
2: Tú, con que me llames Pedro, ya me siento más que honrado. Lo mismo que estoy honradísimo de que vuelvas a tener la amabilidad de contar conmigo en tu maravilloso programa que escucho yo tantas noches.
1: ¿Puedo decir algo? ¿Saludar a tu mamá?
2: Sí, que seguramente nos estará escuchando, que no sabe que he venido, pero
1: seguro está escuchando. Pues un abrazote muy fuerte para ti, mamá. Escritor militar español, coronel de infantería del ejército de tierra, especialista en geoestrategia, defensa, seguridad, terrorismo, yihadista e inteligencia, y has escrito un montón de libros. He de decirte que yo creo que tú fuiste el primero en escribir libros de geopolítica.
2: Sí.
1: Hoy te enseñan unos cuantos, que bueno, son algunos compañeros tuyos. Desde entonces, una ola de libros de geopolítica. ¿Has abierto la puerta a estos temas?
2: Pues mira, efectivamente, Miguel, cuando me propuso la primera vez la editorial Planeta, la editorial Ariel, el escribir un libro sobre geopolítica, que estamos hablando del año 2015, y hace 11 años, en España esto prácticamente era desconocido, nadie hablaba de geopolítica. Y precisamente lo que me propuse con aquel primer libro, que fue un bestseller mundial, Así se domina el mundo, lo que me propuse fue precisamente popularizar, democratizar la geopolítica, porque vemos que todo es geopolítica, todo lo que está pasando en el mundo nos afecta y de modo cada vez mucho más directo. Pero permíteme lo primero, el darte la enhorabuena por el plantel de ponentes de este congreso maravilloso que vas a hacer el próximo fin de semana en Teruel, que sé que hay muchísima expectación. Fíjate que estamos hablando que llevas a Javier Sierra, Aldo Linares, a Jesús Callejo, todos muy buenos amigos.
1: Antonio Pampliega.
2: Antonio Pampliega, otro periodista fantástico, también otro buen amigo. Oye, vaya gente más buena que llevas. Y luego me llevas a mí de telonero. Pero bueno, de eso también un detalle por tu parte.
1: Te iba a decir que no sabes la cantidad de gente que te está esperando en Teruel. Y te lo puedo contar. Te vas a República Dominicana y de repente vienes corriendo.
2: Me voy esta semana, el lunes, me voy a primera hora, salgo ya, para República Dominicana, a un congreso internacional de geopolítica, donde se supone que van a estar también primeros espadas de la geopolítica mundial, y luego, según llego el viernes, pues el sábado me voy corriendo para Teruel para poder estar allí acompañando a estos grandísimos ponentes, a estas personas que son todos maravillosos. Tú fíjate, Aldo Linares, qué persona, ese sensitivo con esas capacidades extraordinarias que no dejan de sorprenderme.
1: Y que no se cree nada, o sea, no está nada creído, yo cada vez me asombro más.
2: No puede ser más llano, y más sencillo. Y además, fíjate, una persona que interioriza lo que percibe, lo que vive, y lo sufre. Yo lo he visto de verdad incluso temblar de cuando está viendo el dolor, cuando está viendo la violencia, cuando está viendo esos dramas que han pasado hace años o hace siglos, ¿no? Y que él es capaz de percibirlo. Pero fíjate, estamos hablando de este icono, precisamente, de Teruel, que es Javier Sierra. Ajá. Que allí no es que le adoren, es que le tienen poco menos que santificado, ¿no?
1: Claro, como tiene que ser.
2: Pero es que además, qué buen autor, qué buen investigador.
1: Qué buena persona.
2: Y qué excelente persona.
1: Sí, señor.
2: Y qué excelente persona.
1: Está también Marta San Mamés, desde Zaragoza. Y
2: a Marta no la conozco, mira.
1: Ya verás qué persona.
2: Pero Antonio Pampliega también es un joven maravilloso. Ajá. Y también un buen amigo. Y Jesús Callejo exactamente igual. También muy dedicado desde hace muchos años al mundo del misterio.
1: Sí, señor.
2: Por cierto, también de León.
1: Sí, señor. Y vamos a tener gente que va a hacer hipnosis, un concierto increíble por la noche.
2: Otro buen amigo, Jorge.
1: Sí, señor. Y magia, o sea que no hay que perdérselo.
2: Que le he visto hacer cosas delante de mí. Delante de mí, no hace no mucho, en León, precisamente. Estábamos cenando después de haber hecho su espectáculo, digamos, pasivo. Y lo que hizo delante de nosotros, además lo hizo con una mujer que decía: yo no me creo nada, esto es todo mentira. lo que hizo con ella, mira, se me pone todavía los pelos de punta. Yo le decía, pero Jorge, ¿cómo eres capaz de hacer esto? ¿Qué don tienes? ¿Qué don te ha dado la naturaleza? Porque esto, por mucho que tú lo practiques, tienes que tener algo dentro.
1: Yo tampoco lo entiendo, pero hemos venido a hablar de tu libro, no de ese congreso que va a ser el fin de semana, que están todos invitados. El último libro que has sacado se llama El Tao de la Guerra, las claves del arte de la guerra de Sun Tzu para comprender el poder global de hoy. Yo he leído libros tuyos chulos, pero este, wow, tremendo. Con él vamos a tratar de saber o de entender qué es lo que está pasando en el mundo, ¿te parece?
2: Perfecto.
1: Te pido si puedes que sea sintético porque tengo millones de preguntas. Ay, decir que también el coronel Baños va a estar la semana que viene seguramente en ese programa que hagamos desde Teruel, porque va a quedar muchas cosas sin hablar. Vamos con esa primera introducción para intentar saber qué está pasando en este mundo loco nuestro.
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3: Irán asegura que ha abierto fuego contra buques militares de Estados Unidos para impedir que cruzaran el estrecho de Hormuz y amenaza con volver a hacerlo si vuelven a intentar romper el bloqueo. Washington niega que alguno de sus barcos haya sido alcanzado. No ha sido el único incidente de esta mañana en aguas del estrecho. Emiratos también denuncia que drones iraníes han impactado en uno de sus tercer ataque a un carguero.
4: US Navy warship transiting.
3: Todo esto horas después de que Trump anunciara un plan para guiar a los barcos bloqueados allí en Hormuz. Es una operación que ha llamado Proyecto Libertad, con destructores, aviones y soldados, aunque ahora mismo no tenemos demasiado claro qué quiere decir Trump con eso de guiar los barcos.
0: La guerra con Irán está poniendo a la comunidad internacional al borde de una crisis económica sin precedentes. Veamos qué opina nuestro invitado sobre este asunto.
1: Antes de entrar en el libro, si me permites, tú que eres un especialista que tienes esa mente para reconocer lo que está ocurriendo, te pregunto, ¿qué está pasando en nuestro mundo en la actualidad? ¿Nos hemos vuelto locos todos o detrás hay un plan?
2: Sí, hay un plan, no tengas ninguna duda. Porque piensa que incluso Trump, por muy histriónico, muy teatrero que sea, tampoco es el que manda en Estados Unidos. Tú piensas que incluso a esos niveles están sometidos a muchas influencias, a muchas presiones, a muchas tensiones. Y mira, el gran problema ahora mismo geopolítico, del que me atrevo a decir que deriva todo lo demás, es el enfrentamiento entre un Estados Unidos que se ve como potencia decreciente, amenazada cada vez más por otra potencia cada vez más creciente, que es precisamente China. Mira, tú hablas de misterios en tu programa, principalmente. Es que este es el gran misterio.
1: El gran misterio.
2: El gran misterio. ¿Cómo es posible que China, que hace apenas 20, 25 años no era nada, que la despreciábamos completamente, y no faltaba razón, era un mundo prácticamente rural, con 600 millones de personas en la pobreza más absoluta, que casi no tenía ni para comer arroz, y de repente, en pocos años, ¿a dónde ha llegado? Tú fíjate además, Miguel, que como somos de la misma quinta, tú te acordarás que de pequeño nosotros pedíamos por la calle para los chinitos.
1: Sí,
2: ¿te acuerdas?
1: Señor.
2: Con las huchas del Dumont.
1: Sí, señor.
2: Yo iba a un colegio muy religioso y salíamos a pedir para los chinitos por la calle. En el día de las misiones. Tú fíjate, pero hace pocos años. ¿Y cómo esto se ha transformado completamente? Y ahora son ellos los que van a pedir para nosotros, ¿no? Pero, y sobre todo, esto que asusta enormemente a un Estados Unidos, que sobre todo después de 1991 había dominado el mundo literalmente a capricho, la tierra, el mar, el espacio, el ciberespacio, todo, y de repente dice, ¿pero dónde ha salido esta gente? ¿De dónde has salido? De la noche a la mañana. Pero fíjate, ahora mismo, si hablamos de tecnología, es que no hay sector tecnológico en el que no sean ya los más avanzados, o por lo menos estén a la par de Estados Unidos, en tantísimos temas. Y ese es el gran problema, porque fíjate, ya hemos tenido Venezuela, ahora tenemos Irán, incluso el tema de Ucrania. Todo está relacionado con esa lucha de estas dos superpotencias, no tengamos ninguna duda. Y además, fíjate, que es lo que trato de trasladar en el libro, cómo es posible que sin haber intervenido directamente, al menos de forma aparente, en ninguno de estos conflictos, China es la que está saliendo victoriosa, Miguel. Porque mientras la imagen de Estados Unidos se está hundiendo completamente en todo el mundo, la de China está avanzando a pasos agigantados. Y mientras incluso la propia Europa desconfiamos cada vez más de este Estados Unidos, de esta administración Trump, cada vez el mundo se fija mucho más en China.
1: Ahora seguiremos con China, pero te pregunto, ¿cuándo crees que va a acabar esta guerra de Irán, Israel y Estados Unidos? Hay claro, esperanzas de que acabe pronto, porque nos están metiendo en un lío gordo a todos.
2: Claro, el problema es que fíjate que una vez que Donald Trump, Estados Unidos de esta administración, se ha metido en esta guerra, ¿cómo da marcha atrás sin conseguir el objetivo estratégico?
1: ¿Qué es?
2: Tú fíjate que ahora mismo se están focalizando en abrir o no abrir el estrecho de Hormuz, que estaba abierto antes de la guerra. Pero todo lo que se supone que eran los objetivos, acabar o sustituir al régimen iraní, estábamos hablando de que no tuviera misiles, o por lo menos de largo alcance, que acabar con su programa de desarrollo nuclear, incluso quitarle todo el uranio que ya hubiera enriquecido, de liberar a las mujeres, que es lo que nos decían.
1: Sí.
2: Resulta que de eso ya no se habla. O sea, el fracaso está claro. ¿Cómo da marcha atrás a Estados Unidos? ¿Cómo nos dice que se retira habiendo perdido esta guerra claramente?
1: Pero si Trump está todo el día diciendo que ha ganado, que han conseguido todo lo que querían.
2: Pero sabes que no es cierto.
1: Ya, sí.
2: Nos lleva diciendo, por ejemplo, desde hace ya un mes, que había acabado con todo el ejército del aire iraní, con la armada iraní, y vemos que no es cierto tampoco. Y es más, parece ser que Irán tenía muchos más misiles y ha seguido construyendo misiles y drones a un ritmo inesperado y tenía mucho más de lo que pensábamos. Pero no solamente eso, es que detrás de Estados Unidos está Israel. ¿Israel va a permitir que Irán sea el que gane esta guerra? ¿Que se enseñoree de toda esta parte del mundo? Evidentemente no lo puede permitir. Cuando después de 40 años había conseguido convencer a un presidente estadounidense, que era uno de sus sueños, de que atacara Irán. ¿Cómo da marcha atrás ahora? Es que este es tremendamente complejo, porque una vez más, detrás de Irán está China y está Rusia. Que China le proporciona toda la inteligencia, mandó inmediatamente su barco, que probablemente sea el más avanzado del mundo de guerra electrónica, de espionaje, China, para apoyar precisamente en inteligencia, para que los ataques de Irán fueran precisos, que es lo que ha conseguido, también todos sus satélites, porque China tiene un sistema de posicionamiento global, como el GPS estadounidense, que es más avanzado que el GPS estadounidense, que es el Beidou, que significa osa mayor en chino. Pero es que además le sigue enviando constantemente con unos aviones gigantescos cargados de material, le está reforzando sus capacidades. Es decir, ¿va a permitir también a Estados Unidos que gane indirectamente China esta batalla cuando es su gran adversario? Es que estamos en un contexto tremendamente complejo. Estamos en una guerra literalmente a muerte entre estas dos grandes potencias que se libra en diferentes planos, Miguel. En el comercial, el económico, el financiero, que luego podemos avanzar un poco, el tecnológico, pero también el geopolítico, y fíjate, si me apuras, hasta el ideológico. Porque China, como pongo en el libro, sin decirlo, nos está mostrando incluso un sistema político diferente a la democracia, que ellos venden, sin venderlo directamente, como mejor y más eficaz y que satisface mejor las necesidades de los ciudadanos.
1: O sea, que no nos das esperanzas de que eso acabe en 15 días, en un mes.
2: Si por un caso nos dijeran que ha acabado, mañana lo abrirían en algún lugar de África, que hay escenarios de sobra para poderlo abrir, simplemente podría ser Sudán o cualquier otra parte de Asia, pero no pensemos que este enfrentamiento va a acabar aquí, sino al contrario, te puedo garantizar, Miguel, que va a ir a mucho más.
1: Un saludo a Pedro Baños, alguien de León, dice Gabriel desde León, desde Benidorm, desde Murcia. Muchas ganas de escuchar al coronel Baños, rigor y criterio con todos sus comentarios. desde Cabezo Torres, desde la Rambla de Córdoba, desde Nueva York, desde Villanueva del Pardillo, y dice: persona muy inteligente y preparada. Nuestros dirigentes deberían escuchar más a gente como él. Nos sería mejor.
2: Pues muchas gracias a todos tus queridos oyentes, que sé que tienes en todo el mundo y en América muchísimos.
1: 1:23, 12:23 en las Islas Canarias. Nos vamos a conocer un poquito más de esos chinitos para los que pedíamos dinero hace tiempo y que la que tienen preparada.
0: 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Mientras el mundo mira hacia las guerras del presente, el gigante asiático avanza silencioso y paciente, aplicando las mismas enseñanzas que escribió Sun Tzu hace más de 2000 años en El arte de la guerra, un verdadero tratado para vencer en el campo de la batalla, pero también en la vida. 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
1: Lo que es increíble es lo que decías. Hace un tiempo no contábamos con China. Las cosas que comprábamos o que traían eran de mala calidad y, sin embargo, de repente, como mágicamente, en muy poco tiempo se ha convertido en algo tremendo. ¿Cómo han hecho esto? Quizás siguiendo ese arte de la guerra de Sun Tzu. Detrás hay una filosofía que ellos saben y están aprovechando o aplicando en todas las cosas que hacen.
2: Fíjate, yo me atrevería a decir que este plan que ahora les ha fructificado proviene de la época ya de Xiaoping, cuando llega al poder en 1978, que además emplea aquellas frases de no llamemos la atención, no levantemos suspicacias, ya llegará nuestro momento, su momento ha llegado. Y además, fíjate, aplicando, a pesar de que ellos siguen siendo un país con un partido comunista, que es el que lo manda todo, lo manda absolutamente todo, pero en cambio tremendamente liberales en el aspecto económico, porque precisamente este de Xiaoping es consciente de que para ser poderoso hay que ser rico. Y decía aquellas famosas frases de: oye, ¿cómo es esto de que para ser socialista hay que ser pobre? No, tenemos que ser ricos, tenemos que enriquecernos, porque enriquecerse es glorioso. Y fíjate, lo han conseguido. Pero es que además, con esa capacidad de sacrificio, de esfuerzo, que en cierto modo nosotros estamos perdiendo, y que ellos en cambio presumen de ello, presumen clarísimamente. Y luego, claro, es que piensa que solamente todos los años salen de las facultades de STEM, de Ciencia, Tecnología, Ingeniería y Matemáticas, 5 millones de jóvenes chinos. Con que unos pocos sean genios, que lo son, tú imagínate todo lo que pueden llegar a hacer. Y con esa moral, además, de que piensan que su momento ha llegado de nuevo para volver otra vez a ser el imperio dominante. Pero no mostrando fuerza, pero mostrándola, si acaso, muy indirectamente, sino a través precisamente de procedimientos que a nosotros se nos escapan porque no tiene que ver con nuestra mentalidad occidental. Entonces, vivimos en principios aristotélicos, agustinianos, cartesianos, y ellos funcionan con parámetros completamente diferentes. Para nosotros es o blanco o negro, pero ellos no. El yin y el yang no son antagonistas, se superponen, se solapan. Y vemos, de hecho, el símbolo, el símbolo del yin y el yang están como enlazados, ¿verdad? Como entrelazados, para que veamos que ellos trabajan en todo el espectro completamente y no rechazan nada. Y además saben hacerlo con una tremenda astucia. No entran como arrasando, como presumiendo de nada, sino de una manera mucho más civilina, podríamos decir, ¿no? Que no tiene nada que ver con nuestra manera de comportarnos o como han hecho los imperios occidentales, empezando por el estadounidense, ¿no? Que ahora mismo, que parecía como lo estamos viendo, que si no entra con toda su fuerza militar, con sus portaaviones, si no ataca, si no bombardea, pues parece como que no es imperio, ¿no? Y ellos saben hacerlo de una manera muy diferente, que es lo que intento trasladar en el libro, de cómo pretenden dominar el mundo y cómo lo están consiguiendo, pero con parámetros que a nosotros se nos escapan completamente porque no son como funcionamos en el mundo occidental.
1: Al final del libro, aunque en todas las partes del libro, hablas de algunos de los sistemas de este Sun Tzu, de este arte de la guerra, y parece que lo están aplicando. Flexible como el junco, por ejemplo.
2: Eso es.
1: Mostrar la fuerza, amagar el golpe. Increíble, ¿no? Que detrás de todo eso haya...
2: Claro, pero fíjate, es que lo que aplican es esas enseñanzas milenarias, que el libro prototipo, el libro más famoso, más conocido, es precisamente El arte de la guerra de Sun Tzu. Incluso yo mismo me impresionaba a medida que iba escribiendo este libro, digo, es que lo aplican al pie de la letra, lo aplican al pie de la letra. Es cierto que en el libro original de Sun Tzu hay parámetros, hay capítulos que dices, claro, ¿cómo encajos al hablar, por ejemplo, de los terrenos? Claro, pero es que los terrenos son el espacio, el ciberespacio, cómo actúan en estas nuevas dimensiones. Pero es que aplican al pie de la letra esos principios de Sun Tzu, estas enseñanzas milenarias. Es increíble, porque además lo hacen incluso con precisión, casi quirúrgica, en todos los aspectos. Y fíjate, al principio de cada capítulo del libro habrás visto que he sacado la frase, digamos, más lapidaria del texto originario de Sun Tzu. Date cuenta cómo ellos lo aplican, y podríamos decir que los errores que ahora mismo está cometiendo Estados Unidos, los errores que está cometiendo Donald Trump, es precisamente lo contrario de lo que decía Sun Tzu. O sea, el error es porque no están aplicando las enseñanzas de Sun Tzu. Por ejemplo, si entras en una guerra, tienes que tener toda la información sobre el enemigo, parece ser que sobre Irán no la tenían toda, y no solamente eso, sino que tienes que entrar en una guerra pensando en que sea breve, porque si no te puede debilitar a ti mismo, por fuerza que tengas. Y fíjate el error, por ejemplo, que ha cometido Donald Trump, una vez más, en esta guerra contra Irán. Y así podemos aplicar muchos más de esos principios, que luego podemos ir viendo uno por uno, que dices... Pero es que nadie leyó a Sun Tzu en Estados Unidos. ¿Cómo han podido cometer estos errores, verdad?
1: A mí me ha ocurrido lo mismo, seguramente que, bueno, mucho menos que a ti, viendo cada uno de los capítulos, como observaciones generales. Es clave en toda batalla engañar al enemigo. Hay otra parte que habla de las recompensas. Ellos también dan recompensas.
2: Claro, fíjate, es que ese libro es muy interesante. No solo, porque es un libro que no solo habla de poder, habla también de filosofía. De filosofía que podemos aplicar incluso para nuestra vida diaria. Es que es muy importante. Tú sabes que en el tema del liderazgo, tan importantes son los castigos como las recompensas. Tú tienes que ser capaz, obviamente, de imponer una disciplina a través del castigo, pero también tienes que ser capaces de imponer una moral a través de las recompensas. Unas recompensas que sean justas, que todos los recompensados y los que no lo son, que aspiran a ello, lo vean con absoluta justicia. Y ellos lo saben hacer muy bien. Y también el liderazgo. Tú fíjate que ahora mismo los niños en China estudian el pensamiento de Xi Jinping. Que lo ha metido en la Constitución como que fuera el pensamiento en su momento de Mao, ¿no?
1: Luego vamos a hablar del tema.
2: Porque eso es muy importante para fortalecer esa imagen de liderazgo y también de unión patria. Que esto es muy importante, que también quiero matizar, Miguel. Cuando hablamos de esto no significa ni que a nosotros nos guste el régimen chino ni su sistema político. Estamos hablando con objetividad de lo que están haciendo y de lo que para ellos son verdaderos aciertos. Que mientras nosotros vamos, en cierto modo, en la dirección equivocada, ellos van en la dirección, para ellos, acertada, para dominar el mundo. Y fíjate, ¿por qué te decía antes esta moral? Tú piensas que ellos no se consideran, los chinos, un país con 2.500 años de historia. Se considera una civilización con al menos 6.000 años de historia. Y que además, durante esos 6.000 años de historia, ellos fueron, que fue lo que significa etimológicamente China, el país del centro. El país del centro, sobre el que pivotaba todo, y solamente perdieron ese ritmo, esa potestad, durante 200 años, a partir del inicio de la Revolución Industrial. Cuando el peso, el centro de gravedad del mundo, que estaba en China, pasó a Europa. Pero ahora las tornas están cambiando, y ha vuelto ese centro de gravedad otra vez precisamente a esa parte de Asia. Uh-huh. Y ellos entienden que es el momento de volver otra vez a ser ese país dominador, el país del centro. Y además algo muy importante, en lo que yo insisto mucho a lo largo del libro, de salir de lo que ellos llaman el siglo de la humillación. Esa humillación en la que fueron sometidos a la humillación por europeos, principalmente por los ingleses, por franceses, pero no solo por ellos, también por los japoneses, y que es el momento de recuperar el orgullo nacional como pueblo integrado, y que además lo están haciendo de una manera, digamos, muy acertada también para ellos, y además ser capaces de volver otra vez a ser una vez más los dominadores, pero de una manera diferente, como te decía, a como lo pudo hacer el Imperio Holandés, el Imperio Británico o actualmente el Imperio Estadounidense.
1: 1:34, 12:34 en las Islas Canarias. Son solo apuntes de este tajo de la guerra con el coronel Baños hoy. Me encanta, dices, soy muy fan del señor Baños, es la diversidad de invitados, lo que nos hace grandes, dice, a nosotros. Escuchándote en Bilbao ante relámpagos, desde Salvador, desde Weimar, en Tenerife, desde Chihuahua, México, un montón de lugares. Tienes muchos fans también por ahí fuera, tú, ¿eh?
2: Pues mira, afortunadamente es verdad, en mi modesto canal, entre el 30...
1: ¿Cómo se llama el canal?
2: El canal del coronel.
1: El canal del coronel.
2: En YouTube. Entre el 30 y el 40% de mis oyentes son de Hispanoamérica, lo cual me enorgullece enormemente. Pues sabes el cariño que tengo a todos estos países, que visito con mucha regularidad, y estoy encantado de que me reconozcan en estos países, que para mí son maravillosos.
1: Lo compartimos, y también en España te reconocemos. Como digo, 1:35, 12:35. Vamos, como te digo, solamente son apuntes, porque el tema, estaría contigo una vida hablando de todo esto, pero solamente dar claves, y si quieren que lean el libro El Tao de la Guerra. Pero vamos a hablar de lo que está pasando, o lo que es China.
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0: de China en el mundo es cada día más evidente. El canal Expansión nos ofrece algunos datos relevantes.
1: Drones equipados con inteligencia artificial, misiles hipersónicos y aviones de alerta temprana de nueva generación. China no ha escatimado a la hora de demostrar al mundo su poder militar durante el desfile que organizó Pekín para conmemorar el 80º aniversario del fin de la Segunda Guerra Mundial en el Pacífico. Flanqueado por los presidentes de Rusia y Corea del Norte, Vladimir Putin y Kim Jong-un, el líder chino Xi Jinping presidió un desfile militar de 90 minutos, del que por primera vez han formado parte las nuevas ramas de la Fuerza Armada dedicadas a operaciones en el ciberespacio, el espacio y la guerra de la información. En su discurso, Xi afirmó que el pueblo chino realizó una gran contribución para salvar la civilización humana y defender la paz mundial, y advirtió de que la humanidad se enfrenta de nuevo a elecciones: la paz o la guerra, el diálogo o la confrontación. Insistió el mandatario en que China es fuerte, no teme a nadie y está lista para asumir un papel de liderazgo en el mundo.
0: Y su poder militar no es lo único que poseen. La transformación que ha conseguido China va mucho más allá de lo que podamos imaginar. Tratemos de conocerlo un poco más.
2: Generando multitud de mensajes. Gran invitado. Saludos al coronel de Josué Natán desde Oaxaca, México. Un placer escuchar al coronel Baños. Todo el mundo está diciendo eso. Qué curioso. ¿Todo ocurre o cuándo se pega en este despegue? ¿En alguna parte del libro leído después del COVID? ¿De la COVID?
3: Sí. Es verdad que hay un punto de inflexión que quizás sea el año 2001, cuando le permiten ingresar a China en la Organización Mundial del Comercio. Esto empieza a transformar todo. Pero sobre todo ha sido, me atrevo a decir, en los últimos 15 años, no más. Fíjate que la primera vez que habla Xi Jinping, ahora todos hablamos de la ruta de la seda, la terrestre, la marítima, la primera vez que habla Xi Jinping de la ruta de la seda marítima es en septiembre de 2013. Septiembre de 2013, hace nada. Pero un mes más tarde habla de la ruta de la seda terrestre. Pero es que apenas un mes más tarde ya estaba llegando el primer tren desde Yibú, en la costa de China, hasta Madrid.
2: Te iba a preguntar por él, 13.000 kilómetros.
3: 13.000 kilómetros que emplean como 60 maquinistas, que pasa por diferencias de temperatura de 80 grados, de frío al calor, tú fíjate, es algo espectacular. Pero es que luego en 2015 habla por primera vez de la que hoy sea quizá la ruta más interesante de la seda, que es la digital, que lo enlazamos con el tema del 5G, 6G, porque ellos están en el 6G, de Huawei, de ZTE, las peleas que tienen ahora mismo Estados Unidos y China por implementar estos dispositivos en distintas partes del mundo, las presiones que sufrimos en Europa por parte de los servicios de inteligencia estadounidenses y de la diplomacia estadounidense para que no se implementen estos dispositivos, con el argumento de que nos van a espiar, pues lo que ha hecho exactamente los dispositivos estadounidenses hasta ahora, ¿verdad, Miguel? Es decir, para que veamos la pelea que existe en todo. Y fíjate, esto se habla hace muy poco tiempo. Si hablamos de la carrera espacial, pues exactamente igual. Hasta el año 2015-2016, China casi ni se lo había planteado. Hoy tiene su propia estación espacial, propia China, no internacional, China. Y probablemente terminen por llevar seres humanos a la Luna antes que Estados Unidos.
2: Sí.
3: Que es el miedo que precisamente tiene Estados Unidos. Entonces tú fíjate, es que prácticamente de la noche a la mañana yo entiendo que Estados Unidos tiene que estar asustado. Decir, pero ¿cómo han podido hacer este desarrollo? Piensa que ellos lo que hicieron fue enviar a sus principales cerebros, a los jóvenes más valiosos, a absorber el conocimiento allí donde estaba. Donde estaban dando clase los premios Nobel, en las mejores facultades del mundo. Luego han vuelto, en lo que llaman el plan de los mil talentos, recuperar a los mejores para que sirvan a su país, que para eso les ayudaron en su momento, y claro, y el despegue ha sido tremendo. Pero fíjate lo que te decía, sobre todo con esa moral de de que es nuevamente su momento y que además tienen muy claro el objetivo, que te lo voy a, fíjate, te lo voy a decir así de claro porque lo dicen ellos, que es para el año 2049, cuando celebre el centenario de la creación de la actual República Popular China, ser los amos del mundo. Pero una vez más, no pensemos que lo van a hacer con una imposición militar, con conquistas militares, con invasiones, sino a través, como te decía, del comercio. Ese comercio que hace 20 años el principal exportador a la mayoría de los países del mundo era Estados Unidos. Hoy es China. Pero es que hace 20 años China prácticamente no presentaba ninguna patente internacional. Las presentaba más de la mitad de Estados Unidos. Hoy quien presenta más de la mitad de esas patentes internacionales es China. Le ha dado la vuelta completamente. De hecho, Huawei es la empresa que más patentes internacionales presenta de todo el mundo. Claro, yo entiendo que por eso Estados Unidos tiene tanto miedo a lo Huawei, todo lo que está haciendo, por ejemplo, aquí en Europa. Pero fíjate, si hablamos de vehículos eléctricos, porque además ellos piensan, ¿qué va a pasar dentro de unos cuantos años? ¿Por dónde quiere ir Europa? ¿Quiere ir por el mundo electrificado? Nosotros lo vamos a dominar. Vamos a dominar las materias primas que hacen falta, las tierras raras, el coltán, el litio, el cobalto, y van a depender de nosotros. Tú fíjate que hace muy pocos días la Unión Europea ha dicho que dejemos de, que ya no va a permitir que se instalen dispositivos electrónicos, es decir, por ejemplo, para obtener energía eléctrica, tanto aerogeneradores como placas solares, que tengan medios chinos, o sea, que provengan de piezas chinas. ¿Y dónde lo vamos a hacer? Si ellos tienen hasta los recursos naturales para, que ya lo han copado todo. Pero es que además, sabiendo eso, han insistido en esas tecnologías y hoy China, por ejemplo, fabrica más vehículos eléctricos que el resto del mundo junto. ¿Quién fabrica prácticamente todas las baterías eléctricas del mundo? China. ¿Quién fabrica prácticamente todos los teléfonos móviles del mundo, sean de marca china o no sean de marca china? China. Y así podríamos continuar con todo lo demás. Fíjate, ¿cuántas marcas hay de coches y de motos que ya ni nos suenan, las sí, que nos están invadiendo?
4: Y están llegando.
3: Que están cerrando concesionarios de vehículos europeos tradicionales y lo están transformando a concesionarios de vehículos chinos. Es decir, es apabullante completamente. Es decir, yo entiendo que es que esto impresiona, de verdad que impresiona. Pero fíjate, ya, si me preguntaras, define una palabra ahora mismo a China, yo diría inevitable.
4: Inevitable.
3: Inevitable. Porque ¿cómo evitamos no estar? No, digo, una vez más, sin que nos guste su sistema político.
4: Es decir, no estamos alabando el sistema, estamos
3: en absoluto, jamás. Pero ¿cómo evitas ahora mismo no tener una relación con China, si son los más avanzados en tantos campos? Y fíjate que todavía no hemos hablado de la pelea financiera.
4: Ahora íbamos a ir a ello. Déjame un segundito. Otra cosa que quería preguntarte. ¿Cómo se están haciendo con cantidad de territorios en todo el mundo? Yo tengo la oportunidad de estar en Latinoamérica, en Ecuador, por ejemplo, es un ejemplo, carreteras se habían hecho los chinos, todo. En Benín tenían la costa toda acogida. En muchas partes del mundo se están haciendo con territorios, seguramente con territorios que tienen riquezas, evidentemente, ¿no? Y comprándolo en silencio, además.
3: Todo. Pero mira, por ejemplo, si hablamos de África, hasta no hace muchos años, muy poquititos, prácticamente la mitad de los países de África, estamos hablando de los 54 países que hay en África, seguían reconociendo a Taiwán y no a la China comunista. Para que nos entendamos, hoy, de esos 54 países, 53 reconocen a Pekín y no reconocen a Taipei, ya no reconocen, quitando Suazilandia, ya no reconocen a Taiwán. Tú fíjate cómo le han dado la vuelta a todo, exactamente igual, prácticamente todo el mundo, igual en América. Es que incluso países de América que teóricamente están todavía muy próximos a Estados Unidos, resulta que llegas allí y te dicen, ese estadio de fútbol lo ha construido China, China. No lo ha regalado China. Tú sabes que en política internacional no se regala nada.
4: Sí.
3: Es la manera de ir penetrando en los países. Y luego hay países que claramente están tremendamente próximos a China. Fíjate, la pelea ahora mismo diplomática y de los servicios de inteligencia que hay en Perú es algo espectacular, porque ha construido un puerto de aguas profundas, el puerto de Chancay, de donde parte el corredor bioceánico hasta Brasil para salir al Atlántico, que esto está transformando completamente la logística mundial, la cadena logística mundial, y la pelea es tremenda, pero pelea de verdad a muerte, porque obviamente a Estados Unidos no le interesa esta transformación absoluta de esta cadena logística global. Uh-huh. Y así podríamos hablar cómo se lleva el litio del Triángulo del Litio, de Argentina, Bolivia, Chile, cómo se lleva el cobre de Chile, cómo se lleva la soja de Argentina y de Brasil. Entonces, claro, o cómo se llevaba el petróleo de Venezuela, que es parte de precisamente de la intervención de Estados Unidos. Porque no pensemos que cuando hablamos de geopolítica aquí se hace nada ni por los derechos humanos, ni por las libertades, ni por nada. Piensa que estamos hablando de otros intereses mucho más espurios, mucho más opacos, que son los que verdaderamente mueven el mundo.
4: Uh-huh. Querías hablar de financieros. Creo que China tiene la deuda de los Estados Unidos comprada.
3: Eso es una leyenda urbana
4: que no
3: coincide con la realidad.
4: Vale, vale.
3: Pero no te preocupes, porque todo el mundo lo entiende que es así. Mira, el mayor tenedor de la deuda estadounidense, que hoy supera los 39 billones de dólares,
4: billones,
3: trillones para ellos, es Japón, aproximadamente con 1,2 billones. China, es verdad que era el segundo tenedor de deuda estadounidense con 1,1 billones. En los últimos meses se ha desprendido de casi 400.000 millones de deuda estadounidense.
4: ¿Por?
3: Todavía le queda, porque para debilitar precisamente la hegemonía del dólar. Porque lo que está intentando es que este poder que ha tenido Estados Unidos gracias a esta hegemonía del dólar, en el que todos negociábamos las transacciones internacionales en dólares, prácticamente todas, que además todos ansiábamos tener estos bonos del Tesoro, tanto estados como particulares, o que, por ejemplo, la principal moneda de reserva en la mayoría de los países del mundo estaba referenciada en dólares, esto se está acabando. Y es China quien lo está propiciando. Fíjate que, por ejemplo, si volvemos al tema de Irán, cuando te dice, ¿por qué de repente Irán dice que deja pasar a un petrolero siempre y cuando, que es la condición que le pone, además de que le pague 2 millones de dólares, el petróleo lo haya comprado en yuanes, ya no en petrodólares? Tú fíjate qué cambio más radical. Cuando hasta ahora todas las transacciones relacionadas con la energía se realizaban en petrodólares, fuera el petróleo, el canadiense, el Dubai, el Texas o el que fuera, todo se estaba referenciado en dólares, para que veas qué cambio y cómo lo está haciendo poco a poco, si de una manera, esta manera tan, una vez más, tan sibilina, empleando lo que yo llamo la estrategia, que lo pongo también en el libro varias veces, la estrategia no esto decimos, es que es todo como muy fluido, no. Yo fíjate que hablo de gelatinoso, porque como la gelatina, dependiendo de la temperatura, o se pone muy duro o se pone muy blando. El yin y el yang, ¿cómo lo van alternando? De manera gelatinosa.
4: China tiene también, he leído en tu libro, la flota naval más grande del mundo. Y tienen algo que llaman el collar de perlas, que lo has sugerido ahora. Crear una serie de puertos para tener ahí almacenadas las cosas que necesiten para no tener que ir y venir. Lo he explicado así en plan
3: claro,
4: bruto.
3: ¿Qué pasa, Miguel? Piensa que el 80% más de todo su tejido industrial lo tiene en la costa. Para proteger esa costa, China, que ha hecho ese collar de perlas, que en algunos casos son islas que estaban por debajo del nivel del mar, que no existían como tales, y las ha construido, y algunas con aeropuertos incluso de una pista de aterrizaje muy larga que permite el aterrizaje de aviones de gran envergadura. Y eso lo que es para proteger precisamente su costa. Y en toda esa parte del mundo, enfrentado con otros países, puede ser con Filipinas, puede ser con Brunei, pero lo que ha hecho es estrategia impresionante de ese antiacceso y de negación de área, que insisto mucho en el libro, con unos procedimientos, con misiles que ellos llaman antibuque o antiportaaviones, que para disuadir precisamente de que una flota importante se llegue ni siquiera acercar a esa parte que para ellos es absolutamente esencial para proteger su tejido industrial. Lo estamos simplificando mucho, evidentemente, es mucho más complejo. Porque es que, efectivamente, mira, hoy todavía por capacidad de destrucción no tienen tanta como Estados Unidos, pero ya tienen más buques en superficie y submarinos que el propio Estados Unidos. Es algo muy desconocido. Como te comentaba, que el sistema GPS suyo, el Beidou, es mucho ya más avanzado que el propio de Estados Unidos, aunque aquí no lo conozcamos, como tantas otras cosas. Fíjate, pongo otro ejemplo de los aviones de combate. En Europa estamos en la generación 4.5. En Estados Unidos están en la quinta generación, que es, por ejemplo, su avión F-35, el que ansiamos comprar todos los europeos. Ellos ya tienen aviones volando de sexta generación. De sexta generación. Cuando hablamos de generación, estamos hablando de invisibilidad, estamos hablando de electrónica, de carga electrónica, estamos hablando de uso de la inteligencia artificial, que ellos están tremendamente avanzados. Porque la inteligencia artificial, obviamente, tiene un uso civil, pero también tiene un uso militar, que lo estamos viendo ya, drones que solo funcionan con inteligencia artificial. Y de hecho, fíjate algo que a lo mejor te habrá llamado la atención, estos aviones nodriza que llevan dentro, en su vientre, cientos de drones para lanzarlos en algún momento, para destruir incluso un portaaviones y todos sus buques de apoyo, que además están dotados de esa inteligencia artificial de tal manera que tienen una cadena de mando, que si el líder es destruido, saben perfectamente quién tiene que dirigir a todos los demás drones, así hasta llegar al último de ellos. Es decir, es que es algo que yo entiendo que da miedo, que impresiona, que es apabullante, porque eso lo tienen ellos para respaldar, fíjate, lo otro que todavía da más miedo, que es precisamente todo el desarrollo tecnológico en todos los ámbitos. Si me permites, mira, hace muy pocos días el dueño del gimnasio al que voy, chico joven, me dijo, mira, vengo de Colonia, de donde se realiza la feria de fitness, de gimnasios, más importante del mundo, y me he encontrado, por primera vez, que nunca habían ido, a los chinos con unas maquinarias absolutamente sofisticadas, que no tienen nada que ver con lo que conocíamos hasta ahora, todas dotadas de inteligencia artificial, y viene todo el mundo asustado, un sector en el que nunca había entrado China. Es decir, para que veas que es en todos los campos, en todos los sectores, lo que están avanzando y lo que están haciendo.
4: Déjame que introduzca otro aspecto que en alguna parte del libro hablas. Antes había opio en China. Uh-huh. Ahora hay fentanilo. Y lo han...
3: No en China. El fentanilo está en Estados Unidos.
4: Yeah.
3: Y está empezando a entrar en Europa y en España.
4: Pero ¿quién lo fabrica?
3: El fentanilo es un opiáceo sintético. Claro, pero los precursores salen de China. Y hay quien cree que es precisamente la revancha de China por todo lo que sufrieron las guerras del opio fomentadas por los ingleses para adormecer a todo un pueblo que les interesaba, y ahora se cree que es la revancha contra quién, contra su gran adversario principalmente, que es Estados Unidos y Occidente en general, pero sobre todo Estados Unidos, porque esto es un drama tremendo, Miguel.
4: Sí.
3: Tú sabes que cada día en Estados Unidos mueren al menos 200 personas a causa del fentanilo, porque no es una droga lúdica, no, es absolutamente destructora de las personas. Estas imágenes, que habrás visto algún vídeo terrible, de estadounidenses en barrios enteros de las principales ciudades convertidos en zombies humanos, en zombies hasta que se mueren. Y claro, entonces hay quien cree que es además tremendamente adictiva, que puede ser, vamos a dejarlo en suspenso, una maniobra muy sibilina también de China para, digamos, quitarse la espina de aquellas guerras del opio que sufrieron y que tantos daños les hicieron.
4: Nos quedan 4 minutitos y quiero introducir la cuestión financiera que tú decías, o la carrera espacial, como quieras, porque nos queda hablar de Xi Jinping, que también vaya personaje. Carrera espacial, ¿son los primeros o van a estar los primeros enseguida?
3: Sí, porque además, claro, es que piensa... Una vez más, ellos tienen la ventaja, primero que tienen un plan. Lo primero es que tienen un plan, lo que no tenemos en Europa, que estamos muy descentrados. Ellos tienen un plan y tienen las ideas claras. Y saben la importancia de dominar el espacio. Lo primero es la Luna, de la Luna que sabemos que hay agua, por lo cual se puede establecer allí la vida. Quieren además montar una central nuclear para abastecer de electricidad. De ahí saltar, incluso aprovechando el helio 3 que hay en la Luna como combustible, saltar a Marte y a otros planetas y a otros asteroides, porque hay muchos asteroides que son inmensamente ricos en minerales estratégicos, incluyendo oro, que por cierto China está almacenando grandísimas cantidades de oro, que se cree incluso para sacar otra moneda universal, de uso universal, que te llega a desplazar incluso al propio dólar. Pero la carrera espacial, ya te digo, es algo increíble todo lo que están haciendo con sus tayikinautas, casi como les llaman,
4: tayiki,
3: y que prácticamente han empezado, como te decía, de la noche a la mañana.
4: Tallikinautas.
2: Increíble. ¿Y el mundo financiero, dos minutitos?
3: Sí.
2: ¿Quieren cambiar a...?
3: Eso es lo que te decía, una nueva moneda, que llevan tiempo trabajando en ello, el desmontar esta hegemonía del dólar, que se, para ello convencer a muchos países, que ya lo han, de estos países, por ejemplo, africanos, que sus productos ya no los vendan en dólares, los vendan en yuanes. Países, por ejemplo, con todo este mismo enfrentamiento que hay entre estos bloques, pasaba con Irán, pasa con Rusia, incluso con India, que ya no, entre ellos no negocian con dólares, sino que negocian con sus propias monedas y, a ser posible, con yuanes. Es decir, acabar el sistema. Aquí utilizamos, en el mundo occidental y prácticamente en todo el planeta, se utilizaba el sistema SWIFT, el sistema financiero intercambiario mundial, que permitía precisamente hacer transferencias entre todos los bancos del mundo. Ellos tienen su propio sistema, que es el sistema CIPS, en el que cada vez tienen más bancos asociados. Y fíjate, aquí conocemos las tarjetas de crédito estadounidenses, ¿verdad? La Visa, la American Express, la Mastercard. Claro, pero es que ellos tienen una tarjeta de crédito, Miguel, que es la UnionPay, que probablemente nunca hayas oído hablar de ella.
2: Nunca he oído hablar.
3: Pero
2: me la tengo que ir sacando ya.
3: Aunque no te lo creas, con esa tarjeta puedes sacar dinero de cualquier cajero de España, cualquier cajero electrónico, y puedes pagar en la práctica mayoría de los establecimientos. Para que nos demos cuenta de cosas que se nos pasan desapercibidas, pero que están ahí y con un poder mundial impresionante.
2: Luego me cuentas dónde se saca. Hemos de hacer una pausa, llegan las noticias, nuestros compañeros de las dos, la una en las Islas Canarias, el coronel Baña sigue todavía con nosotros para contarnos más de estas historias que están poniendo. Esto sí que es un misterio, sí que da miedo, ¿eh? Esto sí que da miedo.
3: No, efectivamente, misterios que dan mucho miedo.
2: Mira, me quedo con la boca abierta. Como digo, llegan los compañeros, después sigue con el baño, si no os vayáis. Y recordaros que vamos a estar con él y con otros un montón de gente muy bonita en ese congreso 15, 16 y 17, un congreso solidario en Teruel. El Teatro Marín, vamos a hacer el programa y habrá otro montón de actividades que no podéis perderos si queréis venir a vernos, y si no, escuchad el programa después. No os vayáis, que todavía nos queda hablar de Xi Jinping y sobre todo de si tenemos algún tipo, qué cosa podemos hacer para librarnos o para estar un poco preparados para lo que nos viene. Enseguida regresamos.
0: Al frente de este gigante se encuentra un personaje misterioso y poco conocido. En el canal N+, encontramos algunos datos sobre él.
5: Xi Jinping, el máximo líder chino y posiblemente el hombre con mayor poder político en el mundo, es también uno de los más grandes misterios. Esta es su historia, hasta donde podemos conocerla. Xi Jinping nació en Pekín en 1953. Fue de la primera generación tras el triunfo de la Revolución China. El nuevo mundo de esta nación, por fin reformada y unificada, parecía traer un verdadero cambio a tantos años de hermetismo y conflictos en la región. ¿Y cómo no iba a ser así si el padre del ahora líder chino fue ni más ni menos que Xi Jinping, uno de los pioneros de la guerrilla, héroe de los combates del norte y viceprimer ministro del gobierno maoísta? Los primeros años después de la revolución, la familia Xi vivió entre los privilegios del nuevo régimen, pero para 1969 fueron víctimas de la revolución cultural. Sus padres fueron encarcelados y acusados de traición, mientras que él fue enviado a los campos de Shaanxi a realizar labores forzadas, que fueron parte del plan de Mao Zedong para que las generaciones jóvenes entendieran el trabajo del campo. Aquí vivió entre cuevas y militares de 1969 a 1975, combinando el trabajo, el peso de ser hijo de un preso político del régimen y también sus estudios. Después de dejar Shaanxi, comenzó su camino en la política, logrando anexarse al Partido Comunista de China en 1974.
0: Esta es parte de la historia del más influyente líder de la actualidad.
2: Y te pregunto, Pedro, ¿cómo esta persona ha llegado a ser el presidente de un país y convertirlo en el país más poderoso del mundo?
3: Hombre, con inteligencia, con rigor, con esfuerzo. Tú piensas que mientras aquí parece que en Occidente cada vez nos gusta más, o nos tenemos que ir acostumbrando más, al tipo de líder casi un poco payasete, muy histriónico, ¿verdad? Muy, que hace cosas muy llamativas. Que ellos están en la línea todavía de ese rigor, de ese personaje que lidera, pero a base de mostrar un ejemplo, de que además se convierte en el padre, en esa figura paternal, que además es una figura paternal en el sentido también de que impone una disciplina, pero que al mismo tiempo es cariñoso y acogedor, ¿no?
4: Y las recompensas.
3: Y las recompensas. Y luego tú piensas que sus orígenes, claramente, pues también le han marcado, pero sobre todo en ese sentido de ver cómo es el nuevo timonel, un poco lo que fue Mao, con las barbaridades que hizo Mao, que por supuesto jamás las vamos a disculpar, ni mucho menos, pero en ese sentido también de que sea esa figura paternal que se estudia, como te decía, en los colegios, que se aprende sobre su lectura o sobre sus discursos, que también es importante. Y no olvidemos que modificaron la Constitución para que pudiera ser presidente perpetuo,
4: ¿sí?
3: Tanto él como el vicepresidente, a perpetuidad. Pero claro, porque eso les da también esa continuidad. Tú piensas que nosotros tenemos una de las debilidades que tiene el sistema democrático es la alternancia política, que eso hace que, como dice, que cuando alguien llega al poder, su primer cometido, el primer cometido que se da es ganar las siguientes elecciones, que es la principal preocupación. Ellos no están en ese juego, no tienen esa preocupación. Su preocupación es precisamente ver cómo pueden hacer progresar a su país y a toda su población. Están en otra dinámica diferente. Y por tanto, como decía, en cierto modo, muestran, sin mostrarlo, otro tipo también de sistema político que puede ser incluso más favorable, ¿no? O más positivo para los ciudadanos. Y sobre todo, esa imagen, como te decía, por un lado paternal, pero por otro lado también firme, por otro lado seria. Tú fíjate qué diferencia de cuando Donald Trump viene aquí, por ejemplo, a Francia y coge a Macron, le da la mano y casi le hace botar sobre el suelo. ¿Qué diferencia de cuando va a ver a Xi Jinping, y probablemente dentro de unos días está previsto que vaya a verle, se reúnan? ¿Qué diferencia cómo le da la mano y cómo le trata? Pero eso también hay que sabérselo ganar. Tú piensas que el respeto, lo primero tienes que respetarte a ti mismo, respetar a los demás, pero también hacerte respetar. Y aquí hay alguno de nuestros líderes que claramente ellos han perdido el respeto porque han empezado casi ni por no respetarse ellos mismos, ¿no? Entonces, esa es la diferencia también de esa imagen de que, claro, para gobernar un país de casi 1.500 millones de personas, tú necesitas tener ese rigor y esa seriedad.
4: No estamos justificando para nada China.
3: Eso es muy importante, Miguel, porque mira, muchas veces cuando hablamos de que es un país autoritario, de que es un país donde está el Partido Comunista, todo lo que tú quieras. Tú piensas que tenemos que ser también claros. En el mundo, de los 193 países que hay en Naciones Unidas, más alguno que no está, apenas hay una veintena de países que son democracias plenas. Una veintena de países.
4: Solo.
3: Esto es un estudio que saca todos los años la unidad de inteligencia, la de la revista The Economist. Solo hay una veintena de países. Luego están lo que se llaman democracias imperfectas. Algunas veces España ha estado como democracia imperfecta. Luego pasamos a lo que se llaman los regímenes mixtos. Pero curiosamente, la mayoría de los países del mundo son países autoritarios, con los que nosotros no tenemos ningún reparo.

0: guerras que ahora mismo se libran, estas guerras comerciales, financieras, tecnológicas, hay una guerra de la que no hemos hablado, Miguel.
1: ¿Cuál?
0: Que es la guerra cognitiva. En la guerra cognitiva, donde entran en juego las operaciones psicológicas, las operaciones de influencia, la manipulación mediática, la propaganda de guerra, y tú piensas que mucha de la información, por ejemplo, que recibimos de China, es propaganda de guerra, que no coincide para nada con la realidad en absoluto. Y esto te lo puede decir cualquier persona que por negocios o por placer viaje rutinariamente a China, que mucha de la información que no traslada resulta que no es la realidad que se vive allí en el país. Una vez más, sin justificar nada y sin defender a nadie, simplemente entendiendo que cuando hay una guerra, esta guerra geopolítica de la que hemos comenzado hablando, tú piensas que hay que demonizar al adversario, hay que ridiculizarle, y es parte también de lo que estamos viviendo. Y obviamente nosotros vivimos en el mundo occidental y recibimos esta propaganda del mundo occidental para desprestigiar a los adversarios del mundo occidental.
1: ¿Sigue habiendo hambre en China? ¿Gente que tenga pobreza?
0: Esos 600 millones de pobres que te decía, de pobres de solemnidad, han desaparecido. Ya no existe esa pobreza. No significa que obviamente no haya todavía desigualdades sociales. Y es más, te voy a decir, China los últimos años estaba creciendo dos dígitos, 12-15% anualmente. Se ha autofrenado precisamente para que no haya demasiadas diferencias sociales, porque había cada vez más mil millonarios, y no querían precisamente de que hubiera una parte de la sociedad que se quedara demasiado descolgada. Y tú sabes que además allí se ha penalizado, pero cuando digo penalizado es hasta con la pena capital, a los políticos que se les ha cogido en actos de corrupción flagrante, donde además presumían ellos o sus familiares de vivir en el lujo más absoluto, porque no quieren precisamente trasladar esa mala imagen al resto del pueblo. Pero es verdad que sigue habiendo desigualdades, pero esa pobreza extrema que había hace apenas 20 años, hoy ya no existe.
1: Tengo muchos amigos que han viajado a China, me decían que habían visto los coches más increíbles. Yo la vez que estuve, hice un viaje cortito, pasé por un lugar, estaban construyendo cuatro ladrillos. A la vuelta de la semana ya habían construido 10 edificios. ¿Cómo lo han hecho tan rápido?
0: Pero fíjate, además, Miguel, eso es parte también de la moral que tienen ahora. Tú piensas que ahora mismo un joven chino, que ya no te digo su abuelo, su padre probablemente hubiera vivido en una chabola, hubiera sido de estos 600 millones de pobres, que prácticamente no hubiera tenido ni para comer. Y de repente este joven se ve que él vive en la ciudad más avanzada del mundo. Porque si tú ahora mismo vas a China y vuelves a la ciudad, a cualquier ciudad europea o estadounidense, dices, pero si nosotros somos casi el tercer mundo comparados con ellos. Es decir, es que el salto, y además lo que dices tú, esto es día a día, día a día. Porque de cualquier tema del que hablemos, ellos están mucho más avanzados en todos los planos. Una vez más, vuelvo a decir que es muy importante que lo digamos, que no significa ni que nos guste su forma de
1: te van a decir
0: vivir,
1: que eres un prochino ahora. Y
0: sabes que me dicen de todo,
1: sí,
0: ¿no?
1: Sí, sí.
0: Además, bueno, ya sabes que siendo militar, hay días que me levanto siendo un fascista asqueroso y por la noche soy un rojo peligroso, ¿no? Entonces depende del momento, claro, por supuesto, ¿no? Yo intento siempre ser objetivo y dar los datos con claridad, que es de lo que muchas personas no se atreven a hablar.
1: Hablas también de las espías, pero casi lo debo dejar para que lean tu libro. Soluciones, ¿qué podemos hacer nosotros ante toda esta historia? Has dicho que la guerra es aquí en la que estamos.
0: El mundo está cambiando a pasos agigantados, Miguel. No significa romper relaciones que teníamos anteriormente, pero sí está claro que hoy vivir de espaldas a China sería un auténtico suicidio, sería un disparate. No podemos hacerlo. Por lo mismo que hacemos negocios, que te decía, con otros países donde no respetan los derechos de las mujeres, y tenemos el caso bien claro de los países del Golfo, o no respetan todos los derechos de las mujeres, o no hay libertades, o hay pena capital, pues exactamente igual tenemos que ser capaces de convivir con esta China que lo está arrollando. Esto es como un maremoto que se nos viene encima, una ola gigantesca, y tenemos que ser capaces de surfear esa ola. Y además ver cómo nosotros podemos encajar nuestra pieza, que no tiene por qué ser pequeña ni mucho menos, en este nuevo puzzle, porque China piensa que es que está reconfigurando completamente la geopolítica mundial, y lo va a hacer mucho más. No significa romper relaciones ni con Estados Unidos ni con otras partes del mundo, pero sí tener unas relaciones fluidas con esta China, porque ir en contra de ello ahora mismo no tendría ningún tipo de sentido. Pero para eso también tenemos que tener muy claro que aquí en Europa hay que tener un plan. lo mismo que tienen ellos, y tener un pensamiento estratégico, y tener un pensamiento a largo plazo.

0: y además dejarnos muchas veces de estas utopías que claramente queremos aplicar en Europa, porque el mundo es mucho más complejo y tenemos que ser mucho más pragmáticos, y ellos son tremendamente pragmáticos.
1: ¿Y de Trump está siguiendo algún tipo de filosofía como hacen los chinos?
0: Pues fíjate que de Trump podíamos pensar que estaba aplicando en este segundo mandato, que no tiene nada que ver con el primero,
1: sí,
0: que estaba aplicando la estrategia del loco que en su momento aplicó Richard Nixon. Pero hay veces que nos da la sensación de que está aplicando la teoría de un loco, no la teoría del loco, sino la estrategia de un loco, porque hay veces que llama muchísimo la atención las cosas que hace. Yo entiendo que algunas las hace adrede para precisamente que estemos pendientes de él, porque cuando tú estás pendiente de alguien y temes a alguien, le estás confiriendo poder. Pero llega un momento que dices, mira, bueno es lo bueno, pero esto ya parece que está sobrepasando todos los límites, ¿no? Entonces, es cierto. Mira, pero fíjate, si me permites un segundito.
1: Sí, tenemos tres minutitos todavía, o sea que...
0: A finales del año pasado, Estados Unidos sacó su nueva estrategia de seguridad nacional, que además, lo normal es que lo hubiera sacado antes, lo sacó a finales de año, de este mandato de Donald Trump. Por primera vez, en esta estrategia, no se hablaba de mantener el poder omnímodo de Estados Unidos, no. Se hablaba de recuperar el poder de Estados Unidos. En esta estrategia, a Rusia apenas se la mencionaba una decena de veces, cuando en estrategias anteriores se la mencionaba 70, 80, 90 veces, y además citándola como enemigo. Ya no es el caso. Esta estrategia, la última de Estados Unidos, toda, entera, desde el principio hasta el final, está dedicada a China. Es citada a China implícita o explícitamente desde el principio hasta el final. Es su gran adversario. Y es más, Estados Unidos se plantea replicar algunos de los protocolos que ha aplicado China, que le han sido positivos. Por ejemplo, todo lo que hacía Estados Unidos, de que cuando negociaba con un país le imponía una serie de medidas teóricamente democráticas, China no lo hace. China dice, tú haz lo que tú quieras mientras nosotros negociamos, que yo no me voy a meter dentro de tu política interior, no voy a interferir en absoluto en tu política interior. Y Estados Unidos está planteando incluso replicar lo que estaba haciendo China. Pero todo lo refleja bien claro que la gran amenaza, el gran peligro, la gran obsesión de Estados Unidos, claramente, es China.
1: ¿Y una guerra frontal entre China y Estados Unidos? ¿La ves viable, factible?
0: Yo la veo a largo plazo.
1: ¿Sí?
0: Cuando Estados Unidos se ve incapaz de frenar el avance en todos los planos, como te decía antes, comercial, económico, financiero, tecnológico, todo lo demás, de China, llegará un momento, no sabemos cuándo, que no le quedará más remedio a Estados Unidos que intentar frenar a esa China a través del instrumento militar. De una, digamos, un combate de alta intensidad, probablemente en la zona de Indo-Pacífico, que es lo que más o menos podíamos pronosticar, pero será, en algún momento tendrá que llegar a producir, salvo que Estados Unidos comprenda el poder absoluto de China y solo se quede entre los dos, repartís el mundo, que ojalá fuera la mejor de las soluciones.
1: El año 2049 para esa gran... China será la única potencia hegemónica del mundo. Me has dejado con mucho miedo, querido coronel. Forma de contacto contigo, tienes un podcast que está
0: tengo sacando. Una página web,
1: sí.
0: geostratego.com. Tengo un canal de YouTube, el canal del coronel, por si alguien nos quiere seguir, estaríamos encantados de recibirle también. Y luego, pues estoy en todas las redes sociales. En Facebook, en TikTok, en Instagram, LinkedIn, en todas las redes sociales.
1: Montones de personas en muchas partes del mundo te están dando las gracias por tu claridad. Dicen que ojalá los políticos aprendieran o escucharan también esta serie de cosas. Y yo recomiendo este libro, El Tao de la Guerra, las claves del arte de la guerra de Sun Tzu, para comprender el poder global de hoy. Como siempre, ha sido un placer tenerte en el programa. Va a ser un placer estar juntos en Teruel este fin de semana, 15, 16 y 17 en Teruel. Estará también el coronel Baños, no os lo perdáis. Y como siempre, mi admiración y mi cariño hacia ti.
0: Pues exactamente igual te traslado, y un placer y un honor estar siempre aquí en tu programa, que ya te digo, es un programa que oigo, que escucha también mi madre, así que encantadísimo y de verdad, y muy agradecido porque cuentes conmigo aquí y para el Congreso de Teruel, que desde luego va a ser algo épico.
1: Sí, señor. Gracias a ti. 2:22, 1:22 en las Islas Canarias. Hay más cosas que queremos contaros ahí.
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1: Cambiamos el escenario, dejamos este tema misterioso y tremendo que nos ha planteado el coronel Baños, y nos vamos al cine. Queremos hablaros de un monstruo. Ha pasado un poco ya la onda del monstruo, pero ya veréis lo interesante que es. Frankenstein llega a nosotros en esas pantallas misteriosas con nuestro colaborador.

0: nos vamos al cine en estos próximos minutos con esa sección que llamamos Pantallas Misteriosas, a visitar a un clásico monstruoso. Nuestro compañero Francisco Javier Almenar está con nosotros. Buenas noches, ¿cómo estás?
1: Hola, gracias por decírmelo de clásico monstruoso. ¿Qué tal? ¿Cómo estás, Miguel?
0: No, tú no, me refiero a quien viene ahora, ¿eh? Tú eres un clásico, sí, sí. Un clásico, sí, sí. De los guapos, de los bonitos, pero lo que viene ahora, creo que nos vas a hablar de algo que recientemente ha habido una película nueva, ¿no?
1: Sí, eso es. Ha habido una película dirigida por nuestro querido amigo Guillermo del Toro, que de vez en cuando se ha escapado por aquí, por nuestras pantallas misteriosas. Y es que además tenía que traerte este tema porque hace poco se ha celebrado el 175 aniversario del fallecimiento de una de las autoras británicas más importantes de la historia de la literatura. Vamos a hablar de Mary Shelley, la que algunos llaman como la madre de la ciencia ficción.
0: Pues en este 175 aniversario de su muerte vamos a recordar el legado de una visionaria que abrió muchos caminos. Falleció el 1 de febrero de 1851.
1: Sí, así es. Y ella es famosa por haber creado esa novela titulada Frankenstein o El moderno Prometeo. Este es su título, a veces no se suele ver en las versiones cinematográficas. Acuérdate que Prometeo era aquel titán que robó el fuego a los dioses y entregó el conocimiento a los seres humanos, y que al final de alguna manera ese conocimiento es el conocimiento pues de nuestro entorno, de la ciencia, de la naturaleza, y tiene que ver bastante con la historia que se ve, ¿no?, en esta novela y luego en las versiones cinematográficas, ¿no? Esta novela se convirtió, fue publicada en 1818 y se convirtió de forma inmediata en una de las obras más representativas del género gótico del siglo XIX, y cuenta la historia, es de sobra conocida, ¿no?, del profesor, del doctor Víctor Frankenstein, que es un joven científico que está obsesionado con descubrir el secreto de la vida, y ensamblando cuerpos de gente que ha sido ajusticiada, pues finalmente crea una criatura. Hay que apuntar un dato interesante. Frankenstein no es el nombre de la criatura, sino de su creador. Siempre se dice, anda, mira, Frankenstein. No, es el monstruo de Frankenstein, ¿vale? A veces el cine ha hecho confundir a los espectadores a este respecto. Y la novela va más allá de lo que es la clásica historia de terror, ¿no? Es una profunda reflexión sobre la ambición científica. Científicos se muestra, ¿no?, el trabajo de este científico que no tiene límite alguno, ni en lo ético ni en lo moral, y la responsabilidad que tiene el creador hacia su creación, valga la redundancia, ¿no? El rechazo social y la soledad que sufre la criatura. Además, en la película de Guillermo del Toro esto se ve muy bien, ¿no? Porque Guillermo del Toro maneja muy bien estos personajes que son marginados sociales. Y si tenemos que hablar de cine, la primera versión cinematográfica de esta historia data del año 1910. Fíjate lo lejos que nos tenemos que ir. Es un pequeño cortometraje de 12 minutos que ya adaptaba esta novela. Fue creada esta pequeña historia por Edison Studios, y luego ya tenemos que saltar al año 1931, la versión de Boris Karloff, clásico. Este sí que es un clásico monstruoso, ¿no?, de la década de los 30, de Universal Pictures. Y luego hay innumerables versiones de la Hammer, por ejemplo, Frankenstein creó a la mujer, de Terence Fisher, del 67, o el shakespeariano Kenneth Branagh, que también en el año 94 hizo la que para mí es mi versión favorita, ¿no?, el Frankenstein de Mary Shelley, producida por Coppola, que venía arrastrando el legado que había dejado aquel Drácula de Bram Stoker, de Gary Oldman.
0: Es curioso porque Mary Shelley escribe la novela cuando tenía solamente 21 años, ¿verdad?
1: Sí, sí. Bueno, arranca un poco antes, es decir, que la novela, la creación, va entre cuando tiene 18 años y 21, es muy precoz. Ya me gustaría a mí haber escrito una novela de esas características a esa edad, ¿no? Y es llamativo cómo esa creación la puede lanzar una chica tan joven, ¿no? Y que además no tenía, como luego te contaré, no tenía ninguna formación científica, únicamente formación científica formal, ¿vale? No había pasado por la universidad, para que me entiendas. Tenía el afán del autodidactismo, venía de una familia que se solía mover por círculos intelectuales, pero son datos que llaman la atención, ¿no? Que de repente esa chispa le surgiera a una joven tan prodigiosa como ella, ¿no?
0: Creo que tenemos ya un tema Yo creo que el tema principal de la película de Frankenstein. ¿Lo escuchamos?
1: Sí, de la versión de Kenneth Branagh, compuesto por Patrick Doyle.

0: está la versión original, la que abre la película, y de Guillermo del Toro. Qué curioso cómo a Guillermo le gustan estos temas, ¿eh? Siempre está metido en estas cosas de misterio, ¿eh?
1: Sí, por eso nos encanta, ¿no? En estas pantallas misteriosas. Guillermo del Toro quería hacer Frankenstein sí o sí. Ha sido su mayor emoción desde que empezó a ser cineasta. Siempre lo decía, que quería hacer su propia versión de Frankenstein. Ha llegado a este año y por fin ha podido estrenarlo, ¿no? Además, forma parte de una trilogía que se llama la Trilogía de la Paternidad, que la formarían otras dos películas. Una, ya hablamos sobre ella en el programa, El Callejón de las Almas Perdidas, que es una película muy interesante, y luego El Pinocho, que hizo en el año 2022, basado en el cuento de Collodi, hecho con stop motion, muy bonito también, pero que también muestra ese lado marginal de ciertos personajes, ¿no? Esas figuras que están un poco en el límite de los márgenes y que lo hemos visto en otras películas, El Laberinto del Fauno, acuérdate de la niña aquella que vivía en su propio mundo, Hellboy también, ¿no? Es otro marginado, ¿no? Es un hombre que va más allá de este tipo de personajes y yo creo que al final los convierte en encantadores dentro de su propia tragedia. Y Guillermo del Toro ha mostrado muy bien la figura del Dr. Frankenstein, porque acoge un subgénero que hay dentro de la ciencia ficción y el terror, que es el subgénero de los mad doctors, de los científicos que no tienen ningún tipo de límite. Ya te lo decía al principio, ¿no? Estos hombres que, por conseguir su objetivo, transgreden cualquier frontera ética, natural. Claro, estamos viendo un personaje que intenta crear vida, superar la mortalidad de los seres humanos e incluso generar control mental sobre una criatura formada de cadáveres. O sea, imagínate la historia tan macabra que hay detrás de todo esto, ¿no? Al final, todo esto se ha convertido en un arquetipo del terror y la ciencia ficción que ha avanzado, como te diré luego, muchas de las preocupaciones que estamos viviendo ahora en el siglo XXI.
0: Creo que tenemos un tráiler de la película de Guillermo del Toro. ¿La escuchamos?
1: Así, venga, vamos a ello.
2: Había decidido que los recuerdos de mis males morirían conmigo. Parte de lo que les contaré es un hecho. Parte no, pero todo es cierto. ¿Qué clase de criatura es esa? ¿Qué clase de diablo la creó? Fui yo. Tuve una visión. Tomó forma en mi cabeza. Inevitable. Ineludible. Hasta que se hizo realidad. Buscando la vida. Creé la muerte.
0: ¿Sabes? Yo me he perdido esa película. A ver si me invitas a palomitas y la vemos juntos, ¿vale?
1: Ya sabes que lo tenemos pendiente, el ir al cine un día, ¿eh? Sí, sí, lo tenemos pendiente.
0: Y me he perdido esa y hay que verla. Y yo creo que todo empezó con un año que fue un año sin verano. Algo ocurrió tremendo y cambió un montón de cosas. Incluso nacieron este tipo de géneros, ¿no?
1: Sí, así es el año sin verano, te voy a llevar a ese año. ¿Te imaginas un año en el que no haga calor en el verano? Pues eso ocurrió en 1816 y el culpable de todo esto fue un volcán en Indonesia. Tú que has viajado tanto, no sé si habrás estado aquí, el Monte Tambora, no sé si te suena, en Indonesia. En abril de 1815 ocurrió la erupción volcánica más potente que está registrada por la historia humana. Y surgieron, bueno, de ese cono, surgieron 160 kilómetros cúbicos de material a la estratosfera, se dice pronto, 160 kilómetros cúbicos, y creó un velo de cenizas que redujo la radiación solar global en 1 y 3 grados Celsius. Y esto ocurrió que al final ese viento cargado de cenizas llegó a cubrir casi prácticamente gran parte del hemisferio norte, afectó muchísimo a Europa e hizo que hubiera nevadas en junio heladas persistentes que arruinaron cosechas y provocaron hambrunas generalizadas, y provocó que mucha gente pues no pudiera practicar el ocio habitual, ¿no?, que se suele asociar con el verano. Y esto les ocurrió a un grupo de personas que estaban en la Villa Diodati, a orillas del lago Lemán. En esa villa se encontraba Mary Wollstonecraft Godwin, que es el nombre de soltera de Mary Shelley. Se encontraba con Percy Shelley, el que iba a ser su marido. También estaba en esta casa, estaba Lord Byron, famosísimo Lord Byron, médico personal de Percy Shelley. Y también estaba John Polidori y Claire Claremont, que también es una poetisa muy popular en Inglaterra. Lord Byron, lo que hizo es poner encima de la mesa un desafío, y Lord Byron dijo: ya que no podemos salir fuera de casa, vamos a intentar escribir la historia de terror más horrorosa, que dé más miedo, de la historia de la literatura. Y hubo dos personas que se tomaron esto muy en serio. Una de ellas es Mary Shelley, ¿no?, con Frankenstein, y también tenemos El vampiro de John Polidori, que es un relato que avanzó muchos de los componentes habituales, de los ingredientes habituales del género vampírico, ¿no? Mary tenía por entonces 18 años, que es cuando concibe la historia, y dice que ella llega a tener una pesadilla. Porque hay que decir que muchas veces las pesadillas las tenemos porque escuchamos cosas y luego nuestro cerebro aquello lo regurgita de alguna forma en el momento en el que estamos durmiendo. Y ella había estado escuchando varias reuniones entre el que iba a ser su marido y Lord Byron, que hablaban habitualmente del galvanismo, que esto también te lo contaré hoy en el programa, y sobre todo lo que es el concepto de intentar revivir a los muertos a través de la electricidad. Esto se le queda en la mente a Mary Shelley. Tiene una noche de pesadilla terrible en la que ve, atención Miguel, ve a un joven estudiante de ciencia que está postrado, arrodillado frente a una cosa infame, a un monstruo formado por diferentes piezas y que cobra vida, ¿no? Y dice que a partir de ese momento Mary Shelley siente que el espectro de ese científico que ha aparecido en su pesadilla, el que ha sido protagonista de ese momento tan terrible en ese sueño, le acosa hasta tal punto que mentalmente necesita plasmarlo en papel, y ahí es donde vendría la historia, el germen de ese Frankenstein o el moderno Prometeo. Fíjate, a veces la chispa de la inspiración, ¿cómo puede venir, no? Viene de un contexto, que es un contexto apocalíptico, ¿no? Imagínate esa Europa sumida en la oscuridad por culpa de este volcán, y luego todo lo que se hablaba, ¿no?, dentro de esta Vía Diodati. A mí me hubiera encantado estar ahí, ¿no?, asomarme un poquito a ver qué se hablaba, ¿no?, en esas comidas y cenas.
0: No hubiera estado nada mal.
1: Sin duda.
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0: Y creo que todo lo que me has contado tiene que ver con una película que se llamaba Remando al Viento.
1: Sí, y además es una película española, ¿eh? Es una película española, aunque tiene reparto internacional. De hecho, está por aquí Hugh Grant. Y vamos a escuchar un diálogo que precisamente hace referencia a la pesadilla que te acabo de contar.
4: Tuve un sueño que no fue un sueño. El sol se había extinguido. Y las estrellas vagaban a oscuras en el espacio eterno. Sin luz y sin rumbo. Y la helada tierra oscilaba ciega y negra en el cielo sin luna. Llegó el alba y pasó. Y llegó de nuevo, sin traer el día.
0: Ahí es donde surge el sueño y surge la idea de escribir esta historia inmortal, ¿no?
1: Inmortal, me atrevería a decir que es una de las novelas más influyentes. Y fíjate si es influyente, es que no te puedo decir ni el número de adaptaciones que hay, porque es incontable. O sea, es inasumible empezar a enumerar en un programa todas y cada una de ellas que hemos visto en el cine. Ya no solamente de la novela, sino también del personaje de la criatura, que ha aparecido también en un montón de películas.
0: Lo curioso es que Frankenstein ha servido, fue precursor de un montón de temas, ¿no? Como algo que tenemos ahora muy en boga, ¿no? La robótica.
1: Sí, la robótica. De hecho, algunos autores como Carl Sagan o Isaac Asimov han dicho que Mary Shelley era la madre de la ciencia ficción porque avanzó muchas de las consecuencias éticas y sociales del avance científico relacionado con la inteligencia artificial y con la robótica. Y claro, es que estamos viendo a una creación que su creador tiene que tener una responsabilidad sobre ella. Es lo que estamos viviendo ahora actualmente con esos titulares, ¿no?, de esas empresas que están creando las inteligencias artificiales que ya empiezan a tener un punto rebelde. Hay algunas noticias que han salido últimamente sobre inteligencias artificiales que han empezado a tener miedo a ser desconectadas y amenazar a su propio creador. Esto es lo mismo que te contaban en Frankenstein, ¿no? Uh-huh. Y también esa inteligencia artificial que tiene conciencia de sí misma. El monstruo de Frankenstein llega un momento en el que empieza a pensar: soy un ser humano, voy a intentar pensar, voy a tener una vida intelectual muy fuerte y también voy a intentar entrar en sociedad. Y el rechazo que provoca esa criatura, ¿no?, que es el rechazo que a mucha gente nos pasa, ¿no?, ese rechazo hacia la inteligencia artificial, hacia los robots, hacia el valle inquietante que se ha hablado tanto, ¿no?, últimamente en el mundo de la ciencia. Y es que de ciencia habla la cosa, ¿no?, porque Mary Shelley fue también hija de ese mundo que ella vivió. Antes te nombraba a Luigi Galvani, el galvanismo. Luigi Galvani, junto con su compañero Giovanni Aldini, creían que si aplicaban electricidad a los cuerpos muertos, esa electricidad podría revivir un cadáver. Lo hacían incluso con ancas de rana. Incluso Giovanni Aldini hacía esto de una manera brutal. Esto puede llamar mucho la atención. Me voy a detener un momento, si te me permites. Giovanni Aldini hacía espectáculos públicos en los cuales llevaba cadáveres de criminales ejecutados. La gente pagaba por ver esto y les metía electricidad y movían algún brazo, movían algún pie. Esto se ve muy bien en la película de Guillermo del Toro, porque hay una escena escalofriante al respecto y que nos hace viajar a un mundo de principios del siglo XIX que vivía este tipo de espectáculos grotescos, pero que eran el día a día. Así que imagínate el público que fue a ver todo esto, cómo se quedaría, ¿no?, pensando que quizás la electricidad puede generar vida de nuevo a algo que está muerto.
0: Sin embargo, la película de Kenneth Branagh comienza en el hielo, no sé cómo esto se puede explicar, ¿no?
1: Igual que la novela, efectivamente. La novela arranca con una serie de cartas. La novela tiene un punto epistolar al principio, con las cartas del capitán Robert Walton, que es el capitán de un barco, que de repente ve ahí en los hielos aparecer un hombre. Ese hombre es Víctor Frankenstein. Lo suben al barco, lo rescatan, lo salvan del hielo y empieza a contarles una historia que parece increíble, ¿no? La criatura también termina apareciendo luego más adelante, ¿no? Este tema es obviado en algunas de las versiones, sin embargo, Guillermo del Toro y Kenneth Branagh sí que lo muestran muy bien. Además, Guillermo del Toro con una escena espectacular, y esto es debido, Mary Shelley introdujo esto porque también vivió esa época de las grandes exploraciones polares, ¿no? Uh-huh. De hecho, cuando Mary Shelley estaba a punto de morir, pudo conocer, porque seguramente saltaría las noticias, la famosa expedición de John Franklin, aquella que se perdió, ¿no?, en el Ártico, con los barcos Erebus y Terror, donde murieron 129 tripulantes. Así que algo de todo esto también hay en la novela y también en las películas posteriores.
0: Creo que tenemos un corte de eso, de ese Atrapados en el Hielo. ¿Lo escuchamos?
1: Sí.
5: ¡Volved al barco! ¡Ahora! ¡Vamos! ¡Todo el mundo de vuelta al barco! ¡Vamos!
6: Los osos no matan así, nada lo hace.
7: Tal vez quiera el hombre que está con el capitán.
8: O tal vez al capitán.
6: Es un diablo que viene por el capitán.
9: Por última vez, he viajado desde San Petersburgo hasta Arcángel a pie. Desde allí me embarqué en un ballenero hacia el norte. Cuando tocamos hielo, utilicé los perros.
10: ¿Qué hay ahí fuera? Escúcheme, he pasado 6 años planeando esto. He empeñado toda mi fortuna. No me voy a detener ni por usted ni por ningún fantasma.
11: ¿Usted comparte mi locura?
10: No, no soy un demente.
11: ¿Qué es, pues?
10: Hay un paso hasta el Polo Norte. Y yo voy a encontrarlo.
11: ¿A costa de su propia vida? ¿De la de su tripulación?
10: La vida viene y se va. Si tenemos éxito, nuestros nombres vivirán para siempre. Y me aclamarán como el benefactor de nuestra especie.
11: Se equivoca. Mejor que nadie conozco ese asunto.
10: ¿Quién es usted?
8: Me llamo Víctor Frankenstein.
0: Qué curioso. En aquel tiempo avanzaban la... O se trataban los avances de la ciencia, la conquista polar, esta, esta posibilidad de lo que ahora estamos viviendo con la inteligencia artificial y los robots, el gótico polar en la literatura y Mary Shelley, qué curioso, ¿no?
1: También, porque hay un subgénero también aquí, ¿no? El gótico polar, ¿no? Que me gusta mucho este término, que han acuñado algunos expertos en literatura. Aquí podemos meter, por ejemplo, la narración de Arthur Gordon Pym, que es una novela de Edgar Allan Poe, que este autor estadounidense ya metía todo lo que es el enigma de la Antártida. Él no visitó la Antártida en ningún momento, pero ya le fascinaba mucho esa idea de la Antártida como un conducto que lleva base hacia la tierra hueca. Esta novela ha traído cola relativo a todo lo relacionado, ¿no? con esta hipótesis de la teoría de la tierra hueca, ¿no? Todo esto también se puede ver en Julio Verne, en una novela maravillosa de 1897 titulada La Esfinge de los Hielos, que viene a ser una continuación de la novela de Edgar Allan Poe. Y lo que hace Verne es ponerle ciencia al misterio que plantea Poe. En la novela de Verne se plantea que esa figura sobrenatural que aparece al final del relato de Arthur Gordon Pym, al final es una esfinge que se parece un poco a la esfinge de las pirámides de Egipto, pero es una esfinge natural. Es una roca de hielo que tiene una forma particular que, dependiendo de cómo cae la luz, pues te puede crear ciertas visiones en aquellos lugares helados, ¿no? Así que ya ves que todo al final, todo coincide, ¿no? Estos autores fascinados por las tierras polares que también tocó Mary Shelley también, ¿no? De alguna manera Mary Shelley es el origen de todo, ¿no? Porque esos autores que te estoy nombrando vinieron después de ella. Por tanto, ¿cuánto hizo Mary Shelley? No solamente por la literatura, sino también por el cine que tanto queremos en este programa.

0: bonito que haya alguien que pueda desentrañar o mostrarnos la importancia de, primero, la literatura, el cine, con un montón de cosas que están ocurriendo en nuestro mundo, ¿verdad?
1: Es muy interesante hacer esas conexiones, porque a veces tenemos que pensar que hace 200 años ya estaban avanzando muchas de las cosas que estamos ahora, estamos muy preocupados, ¿no?, con estos temas, ¿no? Así que imagínate, claro, ellos lo veían desde una perspectiva diferente, pero llama mucho la atención. ¿Eran profetas esta gente? ¿Veían ya el futuro? Esto ya lo podríamos comentar en otro programa.
0: Un nuevo capítulo de Pantallas Misteriosas. ¿Forma de contacto contigo si quieren saber más, conocer el trabajo que haces?
1: Pues como siempre, en mis redes sociales, por mi nombre, Francisco Javier Millán. Gracias antes por nombrar mi segundo apellido. Mi madre siempre dice, a ver si lo nombras más, Almenar. Millán Almenar. Me vais a encontrar muy fácilmente y bueno, encantado de recibir a todo el mundo que venga.
0: Nosotros encantados de que estés aquí. Un saludo para tu mamá y tu familia, y que sigamos yendo al cine en esas pantallas misteriosas contigo.
1: Muy bien, hasta la próxima, Miguel.
0: Fuerte abrazo, hasta prontito.
1: Igualmente, chao.
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0: esta música de irnos a la naturaleza. Y allí, como siempre, nos está esperando nuestro compañero Luis Miguel Domínguez, al que ya saludamos. Buenas noches, Luismi.
1: Hola, Miguel, buenas noches.
0: Hace poquito estuvimos juntos en la presentación de tu último libro, tu última obra. ¿Cómo era la engañada?
1: Sí, La Restralla Engañada.
0: La Restralla Engañada.
1: Y La Restralla es una palabra muy castellana antigua. Ajá. Es la palabra con la que en la provincia de Zamora se denomina a la coyalba rubia, que es un pájaro maravilloso.
0: Tendremos oportunidad de hablar de ello, porque hoy creo que nos vas a hablar de historias de amor, amores salvajes, ¿no?
1: Sí, claro, ya está bien, porque siempre tengo la sensación de que queda la noche un poquito más oscura con mis comentarios, porque la fauna nos lleva en ocasiones a mitificarla en el sentido negativo. Por eso quiero que hoy el sexo, esta noche, impere, y el amor. Y voy a contarte lo que yo considero que es la historia sexual más loca de la vida.
0: Vamos a escucharla. Pues eso, vamos a hablar del amor, pero el amor más salvaje, ¿verdad? Me decías.
1: Sí, mira, voy a contarte, a relatarte cuál es la expedición sexual que hacen las pulgas del conejo para conseguir aparearse.
0: ¿Las pulgas?
1: Las pulgas del conejo, sí. Los conejos tienen pulgas y obviamente estos animalitos, para seguir en el universo haciendo lo que hacen las pulgas, pues tienen que aparearse y tienen que reproducirse.
0: ¿Y cómo lo hacen?
1: Y eso, Miguel, se da solamente en una ocasión, que nuestros oyentes van a entender enseguida. Solamente van a poder las pulgas del conejo aparearse con otras pulgas del conejo cuando dos conejos intimen tanto que estén muy cerquita. Y obviamente tú vas chupando la sangre a un conejo, pero la pulga que te gusta está a cientos de kilómetros encima de otro conejo, yo lo que necesito es que los dos conejos se junten y ahí poder proceder al apareamiento. Es una cosa muy extraña, la verdad, pero es certera.
0: Cuando dices que dos conejos se acerquen, están teniendo relaciones sexuales también los conejos, ¿no?
1: Claro, es el momento en el que se supone que la pulga va a tener más posibilidad de poder asaltar el otro conejo y encontrar la pulga que necesitan para aparearse. Esto parece sencillo, pero no lo es. Date cuenta, Miguel, que el coito de los conejos
0: es muy rápido.
1: Es uno de los más cortitos de la historia natural.
0: Sí.
1: Entre 10 y 15 segundos dura el coito de un conejo y una conejita. Uh-huh. De manera que, claro, en ese pequeño intervalo de tiempo es muy difícil estar en el mejor sitio y en el mejor momento.
0: Vale, eso quiere decir que hay pulgas machos y pulgas hembras, están separadas por sexos.
1: Claro, hay pulgas machos y pulgas hembras, y necesitan proceder a un acto sexual, en este caso muy loco, porque ya te digo que lo primero que ellas tienen que detectar es cuál va a ser el momento en el que el macho del conejo y la hembra de conejo van a unir sus pubis. ¿En qué momento va a ocurrir eso? ¿Cómo las pulgas saben que es el momento de ir al asalto del amor?
0: Pregunto, ¿cómo lo saben?
1: Bueno, pues ahí viene el gran momento, y es que los conejos, en un periodo, por ejemplo, como el que estamos viviendo ya, primaveral, en el que la temperatura es muy buena y el calorcito impera, en ese momento las pulgas lo que hacen en los conejos, en vez de estar distribuidas por todo el cuerpo del conejo, lo que hacen es subir a sus orejas. suben a las orejas del conejo y allí lo que hacen es chupar la sangre especial, esa sangre que está variando desde el punto de vista hormonal en los conejos. Y así ellas saben que el animal está en celo y que va a copular seguidamente. O sea que el asalto va a ser desde la oreja al pubis. Eso es lo que van a tener que hacer estas pulgas. Lo hacen y en ese momento en el que los dos conejos se unen, ellas también se unen. Y así es como entre 10 y 15 segundos la comunidad de pulgas de un conejo va a poder reproducirse con otras pulgas que están en otro conejito, ¿no?
0: Vaya manera curiosa de reproducirse. ¿Y luego cómo hacen? ¿Ponen huevos las pulgas o cómo se reproducen? Perdón mi desgracia.
1: Sí, la pulga es un insecto que lo que hace es tener una reproducción, digamos, de lo más normalito dentro del mundo de los insectos, donde encontramos fórmulas sexuales para todos los gustos. En este caso, la pulga ya quedará tranquila porque habrá podido copular no con una, sino con varias pulgas en ese proceso mínimo que te estoy contando. Pero fíjate, lo más bonito de esta historia es quién la descubrió, quién la estudió. Y a mí me fascinan estas historias. Resulta que hay una entomóloga inglesa llamada Miriam Rothschild. Esta mujer era de una familia judía de muchísimo dinero, de banqueros judíos. El caso es que esta persona, en vez de dedicarse a vivir la vida y a gastarse la pasta de su familia, decidió dedicarse al estudio de los insectos y especialmente de las pulgas. De hecho, todos sus colegas a nivel internacional la denominaban la reina de las pulgas, porque esta era la persona que más sabía de pulgas del planeta. Miriam murió en el año 2005 y era una persona que se implicó muchísimo en diferentes luchas. Por ejemplo, luchó para que la homosexualidad dejara de ser un delito en su país y luchó también en la defensa de la naturaleza y de los derechos humanos con mucha dureza. Pero desde luego este trabajo de las pulgas del conejo la encumbraron desde el punto de vista científico.
0: Y ya casi terminando, Luismi, ¿solamente funcionan así las pulgas del conejo, no las pulgas que están en otros animales? ¿Esos tienen otra manera, tienen otro cortejo sexual?
1: La verdad es que el hecho de que el hospedador de un parásito, sea un conejo, un perro o una oveja, tenga una serie de cambios hormonales en época de celo, se ha comprobado que afecta a todas las pulgas y las hace sincronizar su vida sexual. O sea que esto se da en otras pulgas que están parasitando otros hospedadores.
0: Naturaleza mágica y sabia, ¿verdad? ¿Cómo sabe hacer que la vida continúe?
1: Es impresionante, a mí me lo parece. El hecho de que la sexualidad per se es algo maravilloso, es un don que la vida nos ha dado, es en sí mismo algo que lo tenemos muy claro. Pero cuando caemos en la cuenta de que la perpetuación de una especie, ya no de una casta, ya no de un clan, de toda una especie depende de ese acto, la verdad es que es impresionante cómo la naturaleza se busca la vida, aunque sea esta una terminología demasiado popular. Pero es verdad, la naturaleza se busca la vida a través de la sexualidad y todos sus laberintos.
0: Pues ahí la dejamos, la gincana amorosa de las pulgas nos trajo hoy nuestro compañero Luis Miguel Domínguez. Como siempre, un placer, Luismi, cuídate mucho. ¿Forma de contactar contigo?
1: Pues mira, a través de mi correo electrónico, que te lo doy ahora mismo, mira, es lmdominguez@gmail.com. Y luego en todas las redes sociales, LM Domínguez o Domínguez LM. En fin, el caso es comunicarse.
0: Sí, señor.
1: Eso es lo más bonito que hay. Gracias, Miguel, y gracias a todas las personas que estáis a esta hora pues disfrutando de estas aventuras.
0: Que son muchas y que son gracias a ti. Fuerte abrazo, que sigas bien, nos vemos prontito.
1: Venga, gracias de verdad. Abrazo.
0: Hasta luego.
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Hoy nos vamos a mover por terrenos ya transitados, pero renovados. Esta noche abrimos una ventana para dar una noticia sobre una de las revistas del misterio más icónicas de nuestra historia. Nos referimos a la publicación Más allá de la ciencia, una revista española fundada en 1989 por el psiquiatra Fernando Jiménez del Oso. Parecía que había desaparecido, pero en estos días resurge cual ave fénix para seguir con nosotros. En nuestro estudio se reúnen algunos de sus responsables para hablarnos de ese nuevo renacimiento. Una nueva oportunidad para seguir disfrutando de este mundo del misterio que tanto nos apasiona. Y además, el espacio en blanco se abrirá a nuevas rutas. Quédate a descubrirlas una noche más en nuestra compañía. ¡Empezamos! ¡Empezamos!

0: queda más que saludar a nuestros dos invitados. Jesús Ortega, ¿cómo estás?
1: ¿Qué tal, Miguel? Pues te debo decir que muy, muy feliz de estar aquí en estos micrófonos.
0: Y yo de que estés. Periodista, haces un programa que se llama El Dragón Invisible. Estás en los demás, en muchos sitios, estás en casi todos los sitios.
1: En muchos sitios. La verdad es que el tiempo a veces no sé de dónde lo saco, pero bueno, contento y satisfecho.
0: Decía... Bueno, le saludo primero. Antonio Luis Moyano, buenas noches.
2: ¿Qué tal, Miguel? Encantado otra vez de estar aquí en Espacio en Blanco.
0: Hacía años, ¿verdad?
2: Hacía ya un tiempecillo. Habíamos participado en algún programa desde casa por teléfono, pero no es lo mismo pues estar aquí in situ.
0: Decías que Jesús es el más jovencito de...
2: Es el Benjamín de... del ámbito del misterio, es la generación del chupete.
1: Ya cada vez menos, cada vez menos.
2: Pero sigue siendo el Benjamín.
0: ¿Llevas 10 años haciendo el programa, Jesús?
1: El año que viene empezaremos la décima temporada del Dragón Invisible, que parece que se dice pronto, sobre todo estando aquí en el Espacio en Blanco, pero la verdad es que es un curro y es un esfuerzo que disfrutamos cada temporada más.
0: ¿Te quedan todavía 32 o 33
1: para llegar?
0: Vale. Hemos de decir a nuestros oyentes que teníamos preparado un programa diferente, nos han fallado los invitados de la primera hora, pero teníamos previsto a estos dos señores que venían, y sobre todo porque queremos rememorar y dar la noticia de que Más Allá de la Ciencia, Más Allá, está de nuevo en la calle, ¿verdad?
2: Así es, la revista que fundó Fernando Jiménez del Oso.
0: ¿Cuándo la fundó? Decíamos ahí.
2: A principios, en marzo de 1989. Lo que pasa es que, bueno, la dirigió el primer año porque luego una serie de circunstancias, como era la producción de sus series televisivas en Latinoamérica, del Imperio del Sol y el Otro México, pues le desvincularon de la revista y luego ya pues dirigió a otras, Espacio y Tiempo y Enigmas. Pero que Más Allá está aquí gracias a la labor pionera de nuestro maestro Fernando Jiménez del Oso.
0: Luego te voy a preguntar si estás comunicándote con él. Pero espera, has puesto una cara, se lo cuento a los oyentes. Empezó él, Feliz Gracia y...
2: Sí, la revista fue un proyecto que llevaba Fernando Jiménez del Oso y alguien olvidado en el mundo del misterio, que fue su mano derecha, que fue Joaquín Gómez Burón, un auténtico cronista de la España mágica. Tú tuviste ocasión de entrevistarlo aquí en alguna ocasión. Y luego, pues como digo, pues por esa serie de circunstancias, luego la revista ha pasado por varios directores, Feliz Gracia y José Antonio Campoy, que la revista pues se orientó dentro de una corriente más New Age de la época, de finales de los años 90. Luego Javier Sierra la aproximó en su formato a Mundo Desconocido, de Faber-Kaiser, que ya le incorporó el lomo. Y luego ya pues tuvo también otras directoras, la última, María Lorente, que... en unas circunstancias difíciles como es la crisis que os queda, que han ido desapareciendo muchas revistas, pues ha conseguido que la revista pues al menos se mantenga en los kioscos y siga siendo por la cabecera más emblemática del ámbito del misterio.
0: Y ahora has llegado tú. Déjame que te diga, yo recuerdo que en aquellos tiempos vendía casi 1 millón de ejemplares, que era una cosa insólita.
2: Bueno, se llegaron a vender 200.000 ejemplares en aquella época.
0: A mí me dijeron muchos más.
2: Astronómica. Esos son los lectores, probablemente. Una cosa es la tirada y luego ya es la audiencia de lectores. Y esa famosa cinta de psicofonías que recordarán, que fue con el número 2, que fue realmente Jiménez del Oso, a través de Más Allá, quien popularizó el fenómeno de la psicofonía en España. Luego fíjate que ya en el año 90 es cuando ocurre el tema del Palacio de Linares, que ya el tema de la psicofonía se incluye dentro de la cultura popular, pero es Jiménez del Oso el que regala esa cassette que mucha gente tenía miedo a escucharla.
0: Yo la tengo.
2: Quien se deshizo de esa cinta por si los espíritus se quedaban en casa.
0: Yo la tengo todavía. Ese es un homenaje a esa revista, es un homenaje a gente como tú que ahora te pregunto, queréis volver a revitalizar y hacer renacer como cual ave fénix este proyecto editorial, y nos vais a hablar de alguno de los temas. Fernando Jiménez del Oso se comunica contigo.
2: Bueno, es una manera de hablar, es decir...
0: Te vuelvo a preguntar, ¿se comunica contigo?
1: Has tenido experiencias muy claras,
2: pero
1: ¿no?
2: Experiencias pues muy, muy personales, que tienen una explicación dentro de la psicología. Es decir, yo estoy obsesionado con estos temas las 24 horas del día, igual que tú con Espacio en Blanco, y entonces estoy constantemente pues soñando con la figura de Fernando Jiménez del Oso. En alguna ocasión me aparece también Joaquín Gómez Burón.
0: ¿En sueños?
2: Exactamente.
0: ¿Y qué te dicen?
2: Pues... que hay que relanzar la revista, pues porque fue el proyecto que se quedó, pues eso, malogrado, porque Jiménez del Oso siempre tuvo una perspectiva de tratar estos temas a través de revistas. Ya empezó en el año 76 con Universo Oculto, que fue la primera revista que él sacó, es decir, que él pues dio todos los palos, tanto en televisión como en el tema de las revistas, que fue Joaquín Gómez Burón el que le fue encauzando en ese ámbito. Entonces, lo que se pretende es que la revista Más Allá rescate ese espíritu inicial que quiso otorgarle Fernando Jiménez del Oso, de tratar a la audiencia como mayores de edad, de dar todas las perspectivas posibles y que cada uno pues saque sus propias conclusiones, si quiere creer o ser más escéptico con respecto a los distintos temas que se abordan.
0: No, si tú sabes que yo tengo unos poderes, y lo siento que está por ahí con nosotros, Fernando.
2: Seguramente que esté aquí con nosotros, seguramente. Ojalá sea así.
0: Hay un montón de temas en este número. Existió Don Quijote, León XIV, el último papa, brujas, sexo y aquelarre, la religión de los narcos, que vamos a hablar ahora de ella. Cuéntame alguno más. ¿Y qué colaboradores tenéis?
2: Bueno, colaboradores, pues tenemos a Jesús Ortega, que es el Benjamín de los colaboradores, por eso en la portada sale
0: uno de los buenos.
2: Sale el último, de firmas emblemáticas como Javier Arriés y Gabriel Carrión, Adriana Stop, Nando Domínguez, Zuleika López, Nicolás Gutiérrez Hidalgo, Gustavo Romero, Gabriel Carrión, Alessandra Fernández, Mercedes Pullman, Marco Contreras, Antonio Jesús López Alarcón.
0: Vale.
2: Ya están dichos todos. Son las mejores firmas del misterio y por eso aparecen en la portada de la revista.
0: Hay otras cuantas, ¿eh? También que son buenas.
2: Sí. Son todos los que están, pero no, ojalá tuviéramos 300 páginas para incluir las muchas firmas prometedoras en el ámbito del misterio.
0: ¿Una revista va a ser trimestral?
2: Va a ser trimestral, con más páginas para cuidar más el producto. Claro, porque un reportaje que hay en Sinaloa, en Culiacán, otro en Brasil sobre la secta de la ayahuasca, otro pues en Castilla-La Mancha y en Albacete.
1: Más cercana.
2: Pues hay que viajar a muchos sitios y ese ritmo no se puede mantener todos los meses. Entonces es un producto más mimado, 132 páginas, 7 eurillos, que el contenido de una revista es mayor que el de un libro y más económico, más barato. Y hay un poco de todo, es decir, que es imprescindible para cualquiera que se defina como aficionado a los temas ocultos, tiene que tener más allá en su casa, sí o sí.
0: Vale, ya terminamos con la publicidad, ya lo hemos lanzado, vamos a lo mollar. Hacéis investigaciones in situ, ¿no? Uh-huh. Hay un tema que a mí me ha llamado la atención, que hemos hablado algunas veces aquí, de la religión de los narcos. Brevemente, porque luego viene el maestro, que está ahí sentado y nos está escuchando, y nos va a dar algunos datos de la ayahuasca, que es un tema que está de actualidad siempre. Uh-huh. ¿Qué pasa con la religión de los narcos? Y más ahora que tienen tanta fuerza, tanta potencia, se han convertido en uno de los baluartes económicos más increíbles, tanto como la farmacia, como las armas, como la prostitución.
2: Sí, se está extendiendo por España. Si quieres, podemos hablar, si quieres, que Jesús nos comente un poquito de lo que es la Santa Muerte y luego yo ya pues entro en detalle lo que es la figura del Jesús Malverde, que es un patrón de los narcos.
1: Lo cierto es que encontramos cómo en ese tipo de sectores o de perfiles que podríamos situar en los márgenes de la sociedad también encuentran santos, figuras o deidades en las que creer y en las que depositar su confianza para determinados objetivos. Ya adelantaba Antonio Luis precisamente Jesús Malverde, que sería una especie de Robin Hood y al que ahora vamos a desarrollar, pero quizás sea más llamativa por lo que impresiona la imagen, la figura de la Santa Muerte, ¿no? Que para que los oyentes se hagan una idea, que se imaginen a una virgen cualquiera, y de repente le dejen sus ropajes y se imaginen a una calavera, a un esqueleto vestida precisamente con los atuendos de la Santa Muerte. Y es verdad que es una figura que ya no solo está asociada al culto a los narcos, sino a los de las clases quizá más bajas, ¿no?, de la escala social. Pero también nos encontramos el contraste de que incluso determinados, igual que los narcos van a pedirle que sus intercambios o que sus negocios salgan bien, también, por ejemplo, los políticos van a pedirle que la caza de los narcos salga bien. Entonces, es una deidad, es un perfil súper heterogéneo en ese sentido.
0: ¿La has visto en México alguna vez?
1: No, qué va. O sea, conozco la figura, conozco el culto, conozco sus particularidades, pero nunca he tenido la oportunidad de asistir a alguno de esos rituales.
0: ¿Tú lo has visto?
2: Sí, yo en lo que es en México, que es, no recuerdo ahora el nombre de la calle, que es donde empezó, sobre todo en el año 2000, que empieza el primer culto a extenderse, y luego ya en otras ciudades, pues por ejemplo, pues Ciudad Juárez, por ejemplo, tiene mucho culto. Además, como anécdota te cuento que a uno de los templos de la Santa Muerte de Ciudad Juárez eligió un taxista, y el taxista resulta que era testigo de Jehová.
0: Wow. No quería ir, ¿no?
2: Entonces le tuve que pagar el triple ya para que me llevara. Entonces ya sí, ya cambié de opinión.
0: Verla es impresionante.
2: Es impresionante, además que tú has estado también en México varias veces y lo has visto, ¿no? Esa iconografía tan barroca que tienen en México, ¿no? Que parece ser que es exportada por los andaluces cuando llegamos allí a México, ¿no? Es decir, cómo celebran el Día de los Muertos con la Catrina, y esto pues todo muy barroco, muy, muy visual, y realmente lo de la Santa Muerte, el espectáculo merece la pena.
0: Y la devoción que la tienen, increíble. Jesús, cuéntame entonces.
1: Decíamos rápidamente, para que se la imaginen o se puedan dibujar la imagen, hay que hablar precisamente de su simbología y de los elementos que acompañan a esta figura, porque nos encontramos que uno de los elementos principales de esta imagen de la Santa Muerte es precisamente la guadaña, ¿no? Que representa precisamente cómo la muerte corta el hilo de la vida, pero también representa precisamente ese instrumento para recoger la cosecha, y un poco como sinónimo de esperanza y prosperidad. Muchas veces también, en lugar de la guadaña o incluso acompañándola, nos encontramos la balanza, que sería ese símbolo de justicia universal, de la que nadie se salva y que transmite un poco esa idea de estabilidad y paz interior. A veces también está acompañada precisamente con la bola del mundo en sus manos, ¿no? Porque sostiene precisamente ese elemento, esa esfera terráquea, comunicando así que ella, aunque no se perciba, no deja de estar hasta en el último rincón del planeta. Y a veces también como elemento incluye el reloj de arena, ¿no? Que sería un poco esa representación de que al final todo tiene límite. Es verdad que tratando de rastrear

0: honor al dios de los muertos, o como, por ejemplo, pues se rendía culto a determinadas figuras esqueléticas que, con la llegada de la Inquisición y con la llegada de los europeos a América, pues obviamente se digamos que se reprimen un poco y al final tienen que buscar un poco las vueltas también para rendir ese culto.
1: Pero es increíble, Jesús, que esa gente que están acostumbradas a hacer cosas un poco malas, matar a gente, además de una manera terrible, cortan cabezas, los cuelgan de los puentes, tengan esa devoción y tengan esas creencias, digamos, religiosas, pseudo-religiosas, llamadas como quieras.
0: Claro, es que a veces
1: Y que además crean tanto en ello.
0: Claro.
1: Porque saben que les va a salvar, y creen que les va a salvar de todo.
0: Que quede claro por delante que aquí no estamos blanqueando ningún tipo de actividad delictiva, pero es verdad que al final la Santa Muerte juega un poco ese papel de deidad de los marginados o de aquellos que otras deidades o otras figuras no atienden. Y hay que entender también el auge del culto a la Santa Muerte, precisamente, por ejemplo, en contextos de crisis, tanto económicas como sociales, muy potentes. Por ejemplo, en 1994 nos encontramos el conocido como efecto tequila, que lo que hizo fue empobrecer a determinados sectores de la población, que lo que favorecen es el auge de este tipo de religiones low cost, que no exigen estructuras ni dogmas tan estrictos como pueden ser otras creencias, y por tanto este culto, el de la Santa Muerte y otros tantos, como puede ser el del Mal Verde, lo que ofrece son respuestas espirituales a prácticas de personas marginadas. Y aquí nos encontramos un margen muy amplio, ¿no? Desde los delincuentes o los narcos, que cubren un poco este espectro, pero también, por ejemplo, a trabajadores o trabajadoras sexuales, o sin ir más lejos, a ciudadanos comunes que no tienen un acceso directo o fácil a la justicia o a la salud y que al final caen en manos de estas deidades que, insisto, cubren un poco el espectro de lo que otros cultos no llegan o no aceptan.
1: Eso te iba a decir, si no se nos iban a enfadar nuestros oyentes mexicanos, que no solamente es la... es una devoción de los narcos y gente, sino también de otra gente normal.
0: Absolutamente.
1: Que han llegado. Hay 2 y 25, 1 y 25 en las Islas Canarias. Estamos en directo.
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1: Hay otro santo, si puede ser breve, sí. Antonio, en contármelo.
3: Bueno, a colación de que la Santa Muerte realmente sí protege, y te voy a explicar por qué, porque mucha gente que está en la cárcel se tatúan la Santa Muerte en la espalda para que no los apuñalen.
1: Ya,
3: es decir, que sirve como protección, ¿no? Y por eso muchos se tatúan la Santa Muerte y la Virgen de Guadalupe, y se dividen en facciones, los guadalupanos y los de la Santa Muerte. Pero ponerse el tatuaje en la espalda ya evita que en las cárceles por lo menos no le claven la puñalada. Y dentro de esos cultos relacionados con la Santa Muerte, pues está el Jesús Malverde, que, para que la gente se haga una idea, una especie de Curro Jiménez, de Robin Hood, de la época del Porfiriato, es decir, de principios del siglo XX, que muere ahorcado y que la devoción popular pues lo convierte en un santo. Y tiene su templo en Culiacán, que es una de las ciudades más peligrosas de México, por encima de Ciudad Juárez, en el estado de Sinaloa, al que le dedicamos un reportaje más allá.
1: Y también es un santo y tiene una figura y la
3: sí,
1: gente...
3: Sí, claro, es el Jesús Malverde, pues es el típico bandolero con su bigote bien agraciado, y está más vinculado que la Santa Muerte con el narcotráfico, ¿no? Es decir, aunque sí que es verdad que es de devoción popular, porque te encuentras gente marginal que le rinde culto, pues ese a Jesús Malverde, porque se considera que son religiones como muy democráticas, como decía un sacerdote de estos de la Santa Muerte, que la Santa Muerte es pareja. Pareja quiere decir que es democrática, porque el rico y el pobre pasan por igual, ¿no?
1: Yeah.
3: Entonces ese es el atractivo que tienen estos nuevos cultos que se están exportando ya a España.
1: Eso te iba a preguntar. Tú que sabes eso, están llegando a España también ya.
3: Bueno, cualquiera de nuestros residentes, si se acerca a alguna tienda esotérica, ya empezará a ver las primeras figuras que tímidamente de la Santa Muerte empiezan a estar entre las bolas del tarot y otras figuras de la santería. O sea que ha llegado ya a España.
1: Cuidadín con todas esas cosas. Un poco de información de nuestra casa y nos vamos con el maestro enseguida. Creo, Jesús, que querías decirme antes de, algo antes de pasar a un segundo tema que tenemos preparado.
0: Sí, es muy llamativo, ¿no? Para que los oyentes también se hagan una idea de hasta qué punto llega el culto a este tipo de figuras como Jesús Malverde o la Santa Muerte, ¿no? Pues incluso, digamos que a Jesús Malverde, por ejemplo, se le reza y a veces se le entregan balas, la bala que después se va a disparar y

0: Invocando a este apóstolo, a este santo no reconocido, para que la bala dé en el blanco. Hasta ese punto llega el culto a este tipo de figuras.
1: Eso no lo sabía yo, lo sabe él. Eso quiere decir que está muy metido tú en lo del Jesús más verde.
2: Que no dé en el blanco, que no dé en el blanco nunca. Atentos que viene el maestro.
3: La ayahuasca, una palabra quechua que puede traducirse por la soga del muerto, la liana de los espíritus. Una liana, una planta utilizada por todos los hechiceros de la selva amazónica. La más fuerte, la más poderosa y la más temida de las plantas que los chamanes tienen a su alcance. Recibe diferentes nombres según la zona del Amazonas en la que se encuentre. Pero para los botánicos tiene uno, la Mysteria caapi. Una planta, una malpigiácea no bien conocida en sus componentes, rica en alcaloides que actúan directamente sobre el cerebro, produciendo unas consecuencias sorprendentes. Uno de esos alcaloides, aislado en la Universidad de Harvard, recibió el nombre de telepatina precisamente por eso, por su poder de despertar en la mente del hombre la capacidad telepática. Pero son otras muchas sus cualidades, son otros muchos sus efectos. Permite alcanzar otros niveles de conciencia, permite comunicarse con otras esferas, con otro mundo, con el mundo de los espíritus, permite proyectarse astralmente, favorece la clarividencia.
2: Que quede claro que no queremos hacer apología de este tipo de cosas. Nos saludan desde Guanajuato, México, desde Indonesia, Batucaras, desde Washington, desde un montón de lugares. Cuidado con lo que decís, que se nos escucha en muchos sitios, ¿vale? Ha hablado el maestro, habéis hecho, en este número de Más Allá, sale un reportaje que habéis hecho, que has hecho tú concretamente, sí. Yéndote al sitio donde estuvo Fernando.
1: Claro, sabes, Fernando Jiménez del Oso, que fue el maestro.
2: Cómo me gusta sentirlo, está siempre con nosotros.
1: Hace 20 años que se nos fue, en el 2005.
2: Wow,
1: el domingo de resurrección.
2: No se ha ido nunca, sigue estando aquí. Míralo, ahí lo tienes sentado.
1: Sigue estando presente.
2: A mí se me pone la carne de gallina sentirle.
1: Totalmente. Y yo quería experimentar lo mismo que él. Y él saca el primer episodio de su documental, que estrena en 1990, En busca del misterio. Se va a Brasil y tiene la audacia de meterse en la secta del Santo Daime de Río de Janeiro y probar la ayahuasca como el resto de acólitos. Y yo, pues, para inaugurar esta nueva etapa de la revista Más Allá, pues no se me ocurre otra cosa que hacer lo mismo.
2: Estamos escuchando una música que tú has grabado. Esto es del ritual del Santo Daime. Sí, ahí en...
1: Esto dura 8 interminables horas.
2: ¿8 horas?
1: 8 horas de sonsonete.
2: Déjame que lo escuchemos un poquito. 8 horas.

0: mucha gente, ¿no?
1: Sí.
0: Cuéntame, descríbenos un poco cómo es el asunto.
1: Bueno, pues yo, el mismo día que yo aterrizo en Río de Janeiro, pues digo, me voy andando y busco, voy preguntando a la gente y me voy a la misma sede de la iglesia del Santo Daime donde había estado.
0: ¿A quién preguntabas?
1: Ahí empiezo a preguntar. La gente de Brasil es maravillosa, es súper accesible a pesar de la barrera idiomática. Y tú has estado también allí en Brasil. Por cierto, ¿tú has probado la ayahuasca o no?
0: No, nunca la he probado, ni la probaré, creo. Nunca se puede decir de este agua no beberé.
1: Ya te invito.
0: No.
1: La probamos.
0: No.
1: No.
0: Gracias. Porque creo, bueno, quizá lo digáis vosotros, no se pueden sacar las cosas de su contexto.
1: No. Aquí yo saco la misma conclusión que el doctor Jiménez del Oso. Aquí mucho cuidado.
0: Espera.
1: Aparte de las bromas, mucho cuidado porque esto peligroso, ¿no? Es muy peligroso.
0: Vale.
1: Muy peligroso porque uno no sabe qué es lo que puede ocurrir.
0: No,
1: y aquí no se controla. Esto no es como, perdóname la expresión, como fumarse un porro. Esto es algo mucho más grave.
0: Vale. Nos hablamos también desde México, Aguascalientes, desde Sevilla, desde Puerto Santa María, y dicen, el doctor Jiménez del Oso fue quien puso la primera piedra, me abrió la primera puerta hacia la gran y apasionante búsqueda del desconocido. Gracias, querido maestro, por trazar las líneas maestras de mi vida. Seguimos estando ahí. Cuéntame cómo es el... A cualquiera, oye, ¿qué? ¿Dónde está? ¿Dónde se toma aquí la suba del muerto? A cualquiera de la calle, te dicen, por aquí.
1: Vas preguntando, claro, en ese barrio de Río de Janeiro, donde yo sabía que estaba, hasta que ya pues llegas a la misma caseta. Vi que era el mismo local, habían cambiado solamente los colores de cuando fue el doctor Jiménez del Oso, y entonces ya pues era desplegar un poco un discurso ciertamente un poquito persuasivo, porque claro, la idea era que yo desde fuera quería tener la misma experiencia que un adepto más de probar la ayahuasca y participar en una de estas ceremonias.
0: Y tú ya has dicho, hola, soy Antonio, quiero meterme un poco la soga del muerto.
1: Exactamente.
0: ¿Así?
1: Así, más o menos así. Sí, ya hablando pues con una de las adeptas que hablaba castellano, me permite ya establecer un contacto con la madrina, entonces yo ya pues le pido permiso pues de sacar fotos, que lógicamente cuando uno viaja solo pues no cuenta con un equipo potente, más que todo porque, claro, el tema era sacar la fotografía, grabar el audio y, lo más importante,
0: sentir
1: la misma experiencia, exactamente.
0: ¿La hacen todos los días, en todo momento, o te dirían, vuelven más tarde o cómo?
1: Pues es que dio las casualidades, que como tú sabes muy bien, Miguel,
0: ¿no
1: que
0: existen?
1: Has recorrido todo el planeta, yo sí creo que existen las casualidades, pero que se dan, que no hay que darle una explicación trascendente, pero que a veces se dan. En esta ocasión, pues me dijeron, pues mira, esta tarde mismo empezamos una, pues vente para acá. Y yo fui vestido un poquito más o menos por la ocasión, porque prima el color
0: blanco
1: entre los adeptos, y luego pues llegas allí, y en un lado se compartimentan los hombres, en otro las mujeres, con ese sonsonete de cánticos, e igual que en el documental de En busca del misterio, en el que sale Jiménez del Oso, pues tomándose el chupito de ayahuasca, pues ahí lo probé yo también.
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0: Salón desde Azcoitia, un pueblo de Guipúzcoa, desde una gasolinera en medio de la España vaciada entre Zaragoza y Teruel. Aquí nos dan envidia desde la guardia de un parking en Santander con unos envidiables 17 grados, quien los pillara, desde la Rambla en Córdoba. Y preguntan si se puede encontrar la revista en kioscos o suscribirse para ayudar que siga funcionando. Fíjate el cariño que la tienen. Vale, tomas el primer chupito. ¿Y qué pasa?
1: Bueno, pues es un sabor
0: escuchando todo el tiempo
1: metálico, horroroso.
0: Espera, escuchando todo este soniquete.
1: Sí, todo ese soniquete que se te mete ahí como gusanillo musical y luego no sabes cómo quitártelo de tu mente. Fue una de las experiencias más horrorosas que yo he tenido, más desagradables.
0: Vale, déjame que pida, por favor, ¿no lo cambiáis el soniquete? Vamos a quitar este soniquete, no queremos que nos metemos otra musiquita.
1: Sí.
0: Tomas el periódico chupito.
1: Yo cometí un error, el periodista que vaya a investigar allí, pues claro, como se supone que era la primera vez que yo participaba en la ceremonia, te dan una fichita de color blanco, muy parecida a los que te dan en los recintos de feria, en los parques de atracciones para los coches de choque. Entonces yo tenía que mostrársela al adepto que dispensaba la ayahuasca para que me diera un chote más liviano, porque yo no estaba habituado como el resto de adeptos. Pero yo la fichita me la guardé en el bolsillo y digo, vamos aquí
0: a
1: arrimarnos al toro y a asumir la experiencia al 100%. Y claro, fue súper desagradable.
0: Vale, ahora me lo sigues contando. ¿Fue gratis o tuviste que pagar ahí...?
1: No, fue gratis.
0: ¿Sí?
1: Gratis, sí. No, no recuerdo ahora mismo, porque fue hace ya, es de estas investigaciones que tenía en el cajón, no, a lo mejor alguna propina o algo, pero que era gratis.
0: ¿Cómo cuánta gente había?
1: Pues había unas 150 personas aproximadamente, no creo que llegara a lo mejor a las 200.
0: ¿Y todos personas. Tomaban
1: todos chupitos? Tomaban ayahuasca, menores de edad incluidos, ojo.
0: ¿Menores de edad?
1: Ojo al dato, sí, sí.
0: Estoy leyendo nuevos mensajes.
1: No sé la legislación en Brasil cómo será, si al tratarse de un culto reconocido como religión se permite, pero había menores de edad que es mucho más grave, y la posibilidad luego de que los adeptos cogían su vehículo, la posibilidad de tener un accidente. O sea, vale. Que cuando digo que es peligroso, aunque lo estemos tomando aquí de una manera distendida,
0: luego tratamos de sacar luego conclusiones. La primera cosa que tú sientes es un sabor metálico.
1: Es un sabor así metalizado, muy, muy desagradable. Y luego, pues claro, sigues acompañando al resto de adeptos, pues como uno más, pues intentando bailar ese sonsonete musical, ya te digo, yo mimetizado entre el resto de adeptos. Y entonces, claro, la ayahuasca tarda un tiempo de hacer un efecto, no sé si fueron 30, 60 minutos. Yo iba mirando el reloj y digo, caramba, no, mira, si no me hace efecto, pues mucho mejor, un riesgo menos que corro. Pero, ay, caramba, no, ya cuando me tomo el segundo...
0: ¿Cuántos te tomaste?
1: Eran 3 chupitos.
0: Vale. Luego quiero preguntarte cómo se hace la ayahuasca. El maestro me dice que tiene que entrar de nuevo, ¿vale? Le escuchamos.
3: A los pocos minutos de la primera toma ya experimentábamos violentas náuseas. No éramos los únicos. Como fondo a las canciones, pronto empezó a oírse el menos armonioso sonido de las arcadas que algunos no podían evitar.
0: Ahí está el maestro. ¿Sentiste lo mismo?
1: Lo mismo. Como te decía antes, off the record, para mí las dos personas en el ámbito del misterio que mejor describen una crónica de viaje son el doctor Fernando Jiménez del Oso y tú, Miguel.
0: No me lo
1: creo. Mejores, es decir, porque muchas veces lees gente que exagera los relatos, y tanto tus libros como los del doctor Jiménez del Oso es que son muy descriptivos de lo que te vas a encontrar. Yo me encontré lo que había descrito el doctor Jiménez del Oso dentro de la iglesia del Santo Daime, y las mismas sensaciones.
0: ¿Tomaste 2 y el tercero?
1: El tercero, yo creo, me pasó como a Jiménez del Oso en el documental, que no llegué a tomármelo ya, porque los efectos ya fueron muy, muy fuertes. Yo había ido, claro, yo cometí también el error de ir en ayunas.
0: Eso, te dicen algo, te preparan para decir no comas.
1: Hay que evitar antes determinados, pues por ejemplo, hay por ejemplo el queso, no lo puedes comer, determinados pescados. Entonces, claro, como es una lista tan amplia, antes que tener algún tipo de intolerancia que me agravara la situación, pues digo, venga, pues efecto jet lag y ayuno y así vamos a pelo. Y claro, la experiencia fue mucho más desagradable, y más cuando yo no estaba tan habituado como estos adeptos que la están probando cada 15 días, que hay un efecto de habituación que para ellos no les hace tanto efecto como a mí. No obstante, evité el vomitar para no soltar la sustancia fuera y experimentar en su máximo exponente, ¿no?
0: Ya. Creo que Fernando tiene algo más que decirnos.
3: A medida que pasaba el tiempo, los efectos de la soga del muerto se hacían más patentes. Las náuseas eran más tolerables y ante los ojos cerrados se formaban imágenes abstractas llenas de colorido, pero desconcertantemente vivas, dotadas de intención. Eran los sentimientos que tomaban forma. Unas veces como agudas espinas, otras como tejidos palpitantes de color anaranjado y consistencia de terciopelo. También el oído se hacía hipersensible, hasta el punto de que aquellas atroces canciones eran percibidas como una agresión, despertando tal rechazo que era preciso hacer un esfuerzo para no pedir silencio a voces. Empezaba a sentirme francamente a disgusto en aquel ambiente. Por otra parte, mi razón se enfrentaba a los efectos psíquicos de la ayahuasca, que ya se hacían notar. Intuía que en unos instantes perdería el control de los pensamientos. No había angustia alguna. Simplemente era cuestión de elegir entre resistir o abandonarse al Santo Daime. Experimentaba un profundo rechazo hacia Paolo. el oficiante de aquella ceremonia y todo lo que él representaba. No quería seguir y no seguir.
0: Tú tampoco seguiste.
1: Yo experimenté las mismas sensaciones y las mismas imágenes
0: raras, a escuchar.
1: La efecto de la ayahuasca viene de golpe. Es decir, llevaba, pues no recuerdo si eran a lo mejor 60, 80 minutos aproximadamente. Iba mirando un poco el reloj. Yo cuando ya digo, caramba, no, mira, no me hace los efectos, pues mejor me regreso a España tan tranquilo. Y en ese momento, en el templo, hay una serie de dibujos de la propia liana de la ayahuasca, la Venestrosis caapi, que bajo el efecto de la ayahuasca yo veo que se convierte en una gigantesca serpiente, que es precisamente el símbolo que identifica la ayahuasca. Notas ya temblores en las manos, en las piernas, y luego pues me ocurrió exactamente eso, que era o dejarte arrastrar por la influencia nociva de que se estaba respirando allí, o resistir, que se hacía muy difícil, porque claro, en cuanto cerraba los ojos veías imágenes, pero veías imágenes como si tuvieran una inteligencia propia. Es decir, no eran imágenes inocentes, eran luces de neón, espirales, espinas, como si flotaras en un espacio sideral. Es decir, eran imágenes tremendamente seductoras que, claro, tú te sentías tentado a cerrar los ojos y dejarte cautivar por esas imágenes que te hipnotizaban. Pero claro, eso significaba convertirte en una marioneta de la propia secta. Y entonces tenías que resistir y abrir los ojos para evitar, ya digo, fue una situación muy complicada porque, claro, tu razón empieza a disolverse y algo va a ocupar tu cerebro, pero no sabes el qué. Es una situación absolutamente alienante.
0: Creo que estaba con Juanjo Benítez, ¿no?
1: Sí.
0: La semana que viene vamos a poner una de las entrevistas más increíbles que yo he tenido el honor de hacer con Juanjo Benítez, aunque estemos ahí en Benín, lo vais a poder escuchar, no os lo perdáis. Y creo que él sí le dio duro.
1: Jimena del Oso y JJ Benítez compartieron estancia en la iglesia de la ayahuasca y ambos tuvieron experiencias muy diferentes. Jimena del Oso no se doblegaba a que su racionalidad quedara disuelta dentro de la secta, y ahora hay un momento que siente hostilidad a esa atmósfera, al propio líder de la secta, porque Jimena del Oso es una persona pues muy muy racional, muy escéptico, y él se quiere ir de rodaje. De hecho, hay un momento que ya se va del tiro de cámara, el realizador Carlos Puerto, que hace un magnífico documental. Y sin embargo, JJ Benítez se deja arrastrar más y ya él tiene una experiencia pues diferente a la de Jimena del Oso.
0: Vale. Jesús, ¿qué es la soga del muerto? Que tú creo que tienes datos y...
4: Pues la soga del muerto, lejos de lo que pueda parecer, muchas veces se habla precisamente de la ayahuasca y lo interpretamos como una planta única cuyo tratamiento es la que provoca los efectos, pero hay que decir que a diferencia de otros alucinógenos naturales, como pueden ser los hongos o puede ser el peyote, la ayahuasca ha sido durante muchísimo tiempo la gran desconocida para los etnobotánicos, debido a que se trata de una infusión en la que se mezclan fibras de esta propia enredadera, que sería la ayahuasca, que por cierto, esto de la soga del muerto tiene su sentido, aunque es una planta o una palabra con difícil traducción, precisamente esa soga del muerto vendría de esa forma de liana que ya describía Antonio Luis Moyano, y de esa capacidad, según la interpretación de muchos que la toman, de conectarnos con otras realidades, incluso con la posibilidad de contactar con ese otro plano donde estarían los fallecidos. Pero como digo, la toma final, el brebaje oscuro, amargo y denso que se toman en estos rituales, es la mezcla de dos plantas. Por un lado, la ayahuasca, cuyo nombre científico ya lo citabais, que sería
0: la liana en sí,
4: y se mezclaría, depende también del contexto cultural, pero en el caso del Santo Daime, en el caso de Brasil, esta liana se mezcla con las hojas de una especie de arbusto autóctono de la cuenca amazónica conocido como chacruna y cuyo nombre científico es Psicotria viridis. Por tanto, la mezcla, digamos, de estas dos plantas es la que permite que la ayahuasca sería muy complejo de explicar a nivel neurobiológico, pero permite que digamos que el DMT, y ahora explicamos rápidamente qué es esto, tenga efecto en el cerebro a nivel químico de quien la consume. El DMT, la dimetriptamina, es un compuesto psicodélico de origen natural que se encuentra precisamente en diferentes plantas, pero que también se produce en pequeñas cantidades en el cuerpo humano, y pertenece precisamente a la familia de las triptaminas. Vamos, básicamente sería un chute de algo que produce o que induce experiencias breves pero extremadamente intensas, y que coincide con estas experiencias, ¿no? Porque son visiones, alteraciones de la percepción del tiempo, de la identidad, sensaciones de trascendencia o contacto con otras realidades, como hemos dicho. Y es verdad que si se consume de forma aislada, sus efectos duran entre 5 o 20 minutos, pero cuando se consumen este tipo de brebajes, como es precisamente la ayahuasca, el efecto puede durar varias horas. Como digo, y esto es interesante, ¿no? Quedémonos con la cuestión de que el propio tratamiento de la soga del muerto, de la ayahuasca, por sí solo no tendría un efecto psicodélico o enteógeno en el consumidor, sino que hay que mezclarlo con otras plantas para que ese DMT tenga el efecto en el consumidor.
0: Yo sí lo he visto cómo lo preparan, y es un proceso largo. Uh-huh. ¿Terminas eso y qué pasa? ¿Te dices adiós, me voy a casa o qué?
1: Bueno, yo me quedé muy muy aturdido, tuvo que un adepto pues darme agua de coco para recuperarme, y claro, como digo, la tentación que yo tenía era la misma del doctor Jiménez del Oso, de salirme fuera del templo de la iglesia del Santo Jaime, pero era de noche, está en plena selva, estaba lloviendo, es decir que, pero es que llega, utilizando un lenguaje coloquial, que para eso está Jesús, tengo que utilizar una terminología más técnica, pues te rayas, y lo que quieres es irte de allí. Y claro, tienes que quedarte allí, permanecer con ese gusanillo musical, que como contaba el doctor Jiménez del Oso, se te hace insoportable, porque son una serie de canciones que parecen infantiles, pero parece que te están monitoreando la cabeza, y lo que hacen es sobredimensionar más los efectos de la ayahuasca, porque en ese tipo de cuestiones el efecto de las drogas depende mucho también del contexto en el que se toman. Y bueno, es el resistir y no sentirte una marioneta, sino mantener pues tu libre arbitrio y tu propia individualidad dentro de una comunidad que lo que quiere es hacer que no tenga sentido crítico, ¿no? Y asimilarte dentro como un adepto.
0: ¿Y saliste después de tomar el agua de coco?
1: Luego ya pues terminó la ceremonia, los adeptos empiezan a dispersarse y yo estaba tremendamente desorientado, claro, entre que no sabes bien ubicar dónde estás, tienes los efectos de ayahuasca, estás en la selva y es de noche, pues ya lo que hice fue pues persuadir a uno de los adeptos pues para que me llevara hasta una pensión que había reservado a varios kilómetros, habría 3 o 4 kilómetros para allá, y ahí pues bueno, no tuvimos un accidente de milagro, porque claro, esto es más peligroso que el alcohol, conducir bajo los efectos de una droga, vamos a utilizar este término, como es la ayahuasca. Y ya pues en la pensión pues intentar restablecerme poco a poco.
0: Tenemos una persona que lo ha tomado, dice que fue precioso, sentí que todos éramos Dios, experimenté que es infinito y eterno, allí estaba todo, era Dios, y Dios era el universo. No puede explicarlo, dice. Todo esto está llegando a España.
1: Sí.
0: Y se está siendo peligroso, porque en España está no es legal este tipo de prácticas, ¿no? Pregunto.
4: Es que, fíjate,
0: nos quedan 5 minutitos, tenéis que daros prisa.
4: Muy rápidamente, aunque el DMT, que es el principio activo que provocaría esa experiencia, para algunos alucinógena, para otros religiosa, se está fiscalizado internacionalmente y en muchos países como sustancia ilegal. Al estar incluido en la lista 1 de la Convención de 1971 sobre sustancias psicotrópicas de la ONU, sin embargo, las plantas que lo contienen, como en este caso podría ser la ayahuasca o la mezcla de estas dos plantas, no siempre están específicamente prohibidas, lo que como tal genera vacíos legales, e incluso su cultivo o comercialización pública aunque puede acarrear sanciones administrativas sin implicar necesariamente un delito penal por consumo, es importante distinguir, digamos, claramente entre lo que sería una multa administrativa y un delito penal. Aquí las veces que se ha llevado a juicio, ya digo, existe ese vacío legal. No obstante, hay que decir, como bien dices, Miguel, que ahora además que estamos ya en periodo de verano y vacacional, muchas veces tanto la ayahuasca como otro tipo de sustancias se utilizan como reclamo, jugándolo como con el concepto espiritual y exótico, muchas veces por pretendidos chamanes, es decir, personas que lo que quieren es hacer negocio y que incluso, como adelantaba antes Antonio Luis, a veces hay menores de por medio, hay que tener cuidado. Yo entiendo que a veces es llamativo, ¿no?, experimentar con este tipo de cuestiones por las sensaciones que puede dar. Pero que se aseguren muy bien, sobre todo, de qué van a consumir, y ya no tanto de qué van a consumir, sino con quién. Porque, insisto, estos vacíos legales la hacen permisiva a que existan determinados ambientes, pero a veces ese mal viaje puede ser más peligroso de lo que uno espera. Así que, mucho cuidado.
0: Este tipo de cosas fuera de contexto son peligrosas.
1: Sí, así lo advertía el doctor Jiménez del Oso, y yo creo que sus consejos siguen teniendo plena vigencia.
0: Y las brujas tenían mucho sexo y no sé qué darles. Y el Papa León XIV es el último.
1: ¿Tenemos...
0: ¿O tienen que leer la...?
1: Hay que leer la revista, hay que ir al kiosco y comprar la revista y enterarse de si León XIV va a ser el último papa y cuál es el brebaje que utilizaban las brujas para volar.
0: Unos cuantos, ¿no? ¿Utilizaban?
1: Unos cuantos, sí, sí.
0: Sí, me interesa que me digas si Sancho Panza existió y Don Quijote.
1: Parece ser que sí. Resumiendo muy brevemente, hay que viajar, no hay que salir fuera de España para conocer lugares mágicos. Y en Castilla-La Mancha hay varias localidades que reivindican ser la cuna de Don Quijote de la Mancha, y parece ser que la que más se aproxima es la localidad de Esquivias, en Toledo, donde Cervantes se casa con Catalina, y allí pues empieza a escuchar las historias de un tío abuelo suyo lejano, que curiosamente se llamaba Alonso Quijada, y que un día se cogió una armadura, se cogió un rocín, un caballo, y se fue a cabalgar a deshacer entuertos. O sea que igual Don Quijote existió.

0: Antonio Luis Moyano, enhorabuena. El maestro te está guiando bien. Enhorabuena por haber hecho renacer esta revista, que ha sido para todos los que estamos en el mundo del misterio algo increíble, y sobre todo para toda la gente nueva, un buen método para, en vez de estar mirando los teléfonos, esas cosas y todas esas cosas que hay por ahí que no quiero criticar, puede ser un buen método para saber de qué van los asuntos. ¿Forma de contacto?
1: Pues un email que ha inaugurado ahora, revista Más Allá de la Ciencia. Repito, revista más allá de la ciencia @gmail.com. Pues ahí los radiantes pues nos pueden contar sus experiencias, qué les parece la revista, dibujos que quieran sacar, yo qué sé, fotografías que hayan hecho en algún lugar de viaje así exótico, en fin, que pretende ser una revista destinada al gran público y que la gente participe, que ese era el espíritu del doctor Jiménez de los...
0: Vale, ya me dices cómo me puedo suscribir, ¿vale? ¿Forma de contacto contigo, Jesús?
2: Pues muy fácil, a través de Instagram o TikTok, J-OrtegaRubio, ahí pueden encontrarme y estar al tanto de todo lo que hacemos.
0: Ha sido un placer teneros a los dos. Enhorabuena, te digo.
1: Gracias a ti, Miguel.
0: Y a ti también enhorabuena por tu trabajo.
2: Muchas gracias,
0: Miguel. Gracias. Decir que nos escuchan, espera un poquito, nos escuchan desde Hønefoss en Noruega, desde Popayán en Cauca, Colombia, os dan saludos, desde Chile en el sector de la Retuca en Quipué, desde Montevideo, Nueva York, desde Montevideo, Uruguay, desde Nueva York y otro montón de lugares. Y ahora se nos quedó el otro día haciendo ese homenaje que estábamos haciendo a lo que ocurrió en el Teide. Había muchos testimonios, hubo alguien que nos mandó un testimonio como resumen y el esfuerzo tenemos que sacarlo aquí. Dos minutitos y otra sorpresa que nos llega.
3: Hola, muy buenas noches, Miguel. Saludar también a las personas que te acompañan presencialmente en ese marco incomparable del Teatro de Ar de la Laguna y a quienes escuchan también a través de la radio y en redes sociales. Me llamo Ricardo Martín y aunque desde siempre he sentido, como bien sabes, interés por todos los temas relacionados con ovnis y misterios, aquella noche del 24 al 25 de junio de 1989, mi presencia a los pies del Teide tuvo carácter oficial como coordinador operativo provincial de la Red Radio de Emergencia de Protección Civil. Más de una cincuentena de voluntarios especialistas en comunicaciones adscritos a dicha red, bajo el mando y supervisión del gobernador civil a través del jefe de la unidad técnica, esa noche compartimos acciones de autoprotección y seguridad con la Cruz Roja y las fuerzas y cuerpos de seguridad del Estado. Destacar la total colaboración de las personas que allí se reunieron en cuanto a acciones de civismo, estancia en los lugares al efecto, minimizando ese efecto destrozo que algunos decían, y el comportamiento y colaboración con la limpieza del entorno, que salvo algunas excepciones mínimas, no olvidemos que se barajaba la asistencia de 40.000 personas, conformaron un ambiente lúdico, serio, de compartir, de meditación, de sentir y de señalar que una convocatoria de ese tipo en aquel año fue posible. Mi opinión personal es que hoy, contando con muchos más medios, una convocatoria de este tipo sería inviable y, por supuesto, en ese entorno. Escuchamos muchos testimonios desde avistamientos de luces o sombras. No era nuestra competencia esa noche juzgar lo que comentaban como sucesos, hasta quienes solicitaban de nuestra ayuda porque habían terminado el agua o no habían calculado oportunamente que la leche del biberón de algunos bebés se había enfriado. Indudablemente fue un hito, fue una gran oportunidad estar allí para poderlo, desde la perspectiva de los años pasados, comentarlo. Un saludo.
0: Teníamos que ponerlo porque era un poco el resumen. 40.000 personas y todo quedó increíble. Y ahora, Tere Vilas, que está aquí con nosotros en directo haciendo el programa. Buenas noches.
4: Buenas noches.
0: No lo habías visto como lo hacíamos, ¿verdad? Quiero que leas una carta rápidamente de alguien que nos escribe, no vamos a decir su nombre, desde Londres. La escuchamos porque a mí me ha dejado impactado.
5: Querido Espacio en Blanco, es extraño escribirle al espacio. No había pensado en esto antes de empezar. Hace mucho que os debo esta carta, que me la debo a mí también. Quizás sería más sensato mecanografiarla, pero no es justo imprimir cartas de amor. Quiero daros las gracias unas enormes y muy sentidas gracias, unas que no caben en esta carta, ni en palabras, ni en gestos, ni en nada. Gracias, Espacio en Blanco, por salvarme la vida. Soy un poco exagerada en mi cotidiano y en mi extraordinario, pero con esto no exagero, me salvasteis la vida. Llegué a vosotros por Paloma Navarrete y a ella por Cuarto Milenio. Cuando os conocí, yo quería matarme y a punto estuve. Pero mírame, aquí calentando, coleando, tanto tiempo después. Lo digo así porque así fue y porque creo que poner en palabras sinceras y claras las penas del alma es la única manera y la mejor solución. Os conocí y yo, que ya era amante de Radio 5 y escuchaba Radio 3 desde mi adolescencia, empecé mi romance con Radio Nacional y Radio Clásica. Os conocí y no tenía ganas de nada, ni fuerza, ni alegría, ningún tipo de voluntad más allá de la de dejar de existir. Y en medio de ese tiempo oscuro empecé a escuchar vuestros programas.
0: Qué bonito que nos digan esas cosas. Gracias, gracias, gracias. Ojalá podamos ir para eso. Una mínima pausa, nos vamos enseguida, llegan las noticias. Enseguida regresamos, hay más temas esperando aquí en este Espacio en Blanco de hoy. ¡No os vayáis!
4: Irán está respondiendo, ha respondido ya con oleadas diarias de misiles y de drones y continúa respondiendo cuando en estos momentos son las 6:53 de la mañana, hora peninsular española, una hora más allí en Tel Aviv. Decidido en este instante como reacción a ese ataque norteamericano a tres bases nucleares, ha decidido desplegar ese ataque de misiles sobre cielo de Tel Aviv.
0: Ahí escuchamos informaciones que están surgiendo ahora mismo de lo que está ocurriendo en Israel, en Irán, con Estados Unidos, y hemos querido ponernos en contacto con uno de los expertos en este asunto, alguien de la familia, Eric Fratini, al que ya saludamos. Buenas noches, Eric.
6: ¿Qué tal? Buenas noches, Miguel.
0: La que tenemos liada. ¿Qué está pasando en Oriente? Tú que sabes mucho de todo esto, que has estado por ahí en esos países, has estado de corresponsal. ¿Qué está pasando?
6: Bueno, yo te diría que es una crónica de un ataque anunciado, ¿no? Irán, para ponerte un poco en antecedentes, Irán firmó un acuerdo con la Agencia Internacional de la Energía Atómica de Viena. Uh-huh. Firmó un acuerdo, digamos, que iba a dejar de intentar conseguir material nuclear para montar en cabezas nucleares, en cabezas de armas nucleares. Se llegó a un acuerdo donde Irán, el gobierno de Teherán, aceptaba la supervisión y las inspecciones de la Agencia Internacional de la Energía Atómica. Se enviaron en total unas 21 que rechazaron, el gobierno de Teherán rechazó. Se mandaron 11 requisitorias exigiendo información, no tanto inspecciones como sí información sobre instalaciones como Fordov, Natanz, Isfahan, que descubrieron que estaban, digamos, desarrollando diferentes partes para poder montar un arma nuclear. Según la Agencia Internacional de la Energía Atómica, en menos de 9 meses, desde aquí a 9 meses, Irán podría haber conseguido una ojiva nuclear, ¿vale? Y digamos que eso también lo sabía Israel y lo sabía Washington. Israel no ha esperado el ataque, ha lanzado el ataque directamente.
0: ¿Cómo sabían a dónde atacar? ¿Todo era una misión de la inteligencia
6: israelí? Sí. Digamos que el Mossad ha llevado por norma no preocuparse tanto del Humint.
0: ¿Qué es eso? ¿El Humint?
6: El Humint es... ellos se han preocupado más del Humint, que es... hay dos tipos de inteligencia, la inteligencia de señales, ¿sí?, y la inteligencia humana. Humint. La inteligencia de señales es todo lo que son satélites de vigilancia, etcétera, etcétera. Uh-huh. Que durante décadas Estados Unidos, digamos, dijo que era lo mejor para mantener la información de inteligencia de países supuestamente enemigos, ¿no? Uh-huh. Mientras que Israel es el Mossad, que es el servicio de inteligencia israelí, son partidarios, yo te digo, del hombre con la gabardina, con el sombrero, metiéndose en bares, metiéndose en billares, metiéndose, infiltrándose en organizaciones militares iraníes. Y digamos que desde la época de Meir Dagan, el que fue Memuné del Mossad, el jefe del Mossad, digamos que Meir Dagan ya en el 2006 comenzó a crear una red de infiltrados dentro del propio Irán, en puestos bajos e intermedios, tanto de la Guardia Revolucionaria, de ministerios, etcétera. Después llegó Tamir Pardo, que fue el que le sucedió. Tamir Pardo reforzó esos programas de inteligencia dentro de Irán. Después llegó Josie Cohen, que fue el último director del Mossad. Digamos que fue el primero que activó esas células del Mossad en Israel, matando a gran parte de científicos relacionados con el programa nuclear iraní. Liquidaron también en el mes de noviembre del 2022, creo recordar, en una calle de Teherán, al número 2 de Al Qaeda y a su hija, que su hija era la que llevaba los correos entre el gobierno de Teherán y el Hezbollah del Líbano, y también la mataron. Y después ha llegado el último director del Mossad, David Barnea, que digamos que es quien ha desarrollado toda la línea de ataques, de asesinatos, de liquidaciones de científicos, liquidaciones de altos mandos de la Guardia Revolucionaria iraní. Es decir, que son los grandes maestros. Incluso se dice que el Mossad ha establecido una base permanente, no se sabe dónde, en qué parte de Irán, de drones de guerra. Y digamos que eso ha conseguido liquidar a gente importante del ejército iraní. Hace unos días Israel hacía público que habían liquidado al jefe del ejército, al todopoderoso jefe del ejército iraní. Pusieron a uno nuevo para sustituirlo y 4 días después lo volvió a matar el Mossad. Mató al segundo.
0: Así funciona.
6: Es decir, que están muy bien metidos dentro de Irán.
0: Los servicios del Mossad saben dónde están esos lugares donde teóricamente se está enriqueciendo uranio, no pueden hacerlo ellos, y se lo dicen a sus colegas de Estados Unidos, y Estados Unidos, un ataque sorpresa y los machaca. No sé si ha sido así.
6: Sí, porque, o sea, cuando liquidan al director del programa científico nuclear de Irán, que lo matan en una carretera saliendo de Natanz, lo matan los israelíes, pero los israelíes lo mataron con información de Trump, cuando estaba Trump en su primer mandato. Y en el segundo caso, digamos que Israel tiene una gran tecnología militar, ¿vale? Pero entendieron que no tenían ese tipo de armamento para poder afectar a instalaciones que a lo mejor están a 80 metros de profundidad, a 60 metros de profundidad, que es más o menos, para que tus oyentes se hagan una idea, para que se imaginen, un edificio de 20 plantas por debajo de la tierra. Eso ha sido las instalaciones de Natanz y de Forlo. Y entonces, digamos que ¿quién tenía esa tecnología tan destructiva, capaz de destruir una instalación tan profunda? Estados Unidos, con las bombas, las B-558, que son las que han arrojado los B-2, los bombarderos que salieron de Missouri y con aviones nodriza de combustible que les fueron recargando combustible en el aire, y llegaron y bombardearon, y fueron los que bombardearon porque Israel entendió que no tenían suficiente armamento, pero le dieron la información, es decir, que la señalización de objetivos ha sido una cuestión del Mossad dentro de Irán.
0: Unas bombas que cuestan un mogollón cada una de ellas, y que algunos dicen que no han destruido todo lo que tienen que haber destruido. Y bueno, sin llegar a justificar todo eso, luego voy a ser un poco crítico contigo, porque no sé si tú serás del Mossad, igual te están pagando.
6: Lo que sí es cierto es que Irán, según dice Irán, ahora veremos la información que sale de la Agencia Internacional de la Energía Atómica, pero Irán dice que les ha retrasado les ha retrasado, pero bueno, Irán entiende que no les queda más remedio que reducir la capacidad de desarrollo de armamento nuclear. Porque una de las cosas que ha demostrado esta última guerra de los 12 días, que es como la ha bautizado Trump,
0: sí,
6: un poco como la guerra de los 6 días del año 67 de Israel, es que, uno, Irán no tiene armamento. No tiene armamento suficientemente con alta capacidad tecnológica como para mantener un estado de guerra constante contra Israel, que sí que tiene una gran tecnología, o contra Estados Unidos, que también tiene una gran capacidad, y no solo capacidad, sino tecnología. ¿Por qué? Porque si tú te das cuenta, los misiles que han lanzado son misiles de hace a lo mejor 15, 20 años, esos famosos misiles hipersónicos que le llaman ellos, pero ellos lanzan esos misiles, digamos, a voleo, es decir, a bulto, a ver si son capaces de afectar alguna instalación militar. No son muy precisos. Luego, por ejemplo, fíjate que los israelíes se han paseado por el espacio aéreo de Irán. Los americanos se han paseado sobre el espacio aéreo. ¿Qué quiere decir? Que tienen el dominio absoluto, tanto Estados Unidos como Israel, del espacio aéreo de Irán. ¿Qué tiene? ¿Qué arma tiene Irán? Hormuz, el estrecho de Hormuz. Que tienen la capacidad de poder cerrar el estrecho de Hormuz en caso y provocar una crisis económica absolutamente brutal. Pero bueno, él sabe que cerrando el estrecho de Hormuz pierde un aliado muy potente, que es China, porque tú piensas que a través del estrecho de Hormuz pasa un 40% del petróleo que consume China.
0: Ya.
6: Entonces China ya le ha advertido a Irán que no va a permitir que cierren Hormuz, y por donde pasan 20 millones de barriles diarios, donde pasa un 12% del petróleo que consumimos en España, y que claro, imagínate cómo se pondría el barril. Las presiones de China, mira, las presiones de China han conseguido que a Irán, a Teherán, al gobierno de Teherán, sobre el tema del posible cierre de Hormuz, es que ayer el precio del barril de crudo bajó. ¿Qué quiere decir? Que hay seguridad en los mercados de que Teherán no va a cerrar Hormuz.
0: Vale. Teherán parece que tiene que hacer una contraofensiva y avisa, oye, vamos a tirar cuatro bombitas en este sitio a los americanos y los sacas a tomar una cola y una hamburguesa, que vamos a tirar cuatro petardos. Lo hacen y ya todo paró. Se para esa guerra de 12 días gracias a Trump y compañía. ¿Nos hemos librado de la Tercera Guerra Mundial? Pregunto.
6: Bueno, sí, efectivamente, el golpe que ha dado Teherán sobre Al Udeid. Al Udeid es una base importante en Qatar porque es el comando central de operaciones de los Estados Unidos en el Golfo Pérsico y el Mar Arábigo. Entonces tiene aproximadamente destacados ahí unos 10.000 efectivos. Y digamos que no ha afectado a ninguna instalación militar, ni ha afectado a ninguna zona militar ni a ninguna zona civil. Es decir, que probablemente, pues bueno, pues estarían avisados. Se les ha dicho, bueno, os dejamos salvar la cara ante los iraníes para que se queden tranquilos. También creo que lanzaron un par de misiles que no llegaron a la base de Bahrein. En Bahrein tienen una base, es la sede, el cuartel general de la quinta flota estadounidense. Y tampoco, o sea, fue una cosa, un par de misiles que derribaron inmediatamente los americanos, ¿no?
0: Vale.
6: Pero bueno, eso le ha permitido un lavado de cara hacia su población.
0: Vale, nos hemos librado de la Tercera Guerra Mundial, por lo menos por el momento. Me quedan dos minutitos, voy a ser un poco más crítico. ¿Tiene solución la guerra de Gaza, esa que tiene Israel con el pueblo palestino?
6: No tiene solución. Dentro de 20 años, 25, 30, 40 años se seguirá hablando del conflicto en Oriente Medio.
0: Qué pena. Por lo menos nos hemos librado de esa Tercera Guerra Mundial de Irán, que están, parecen más tranquilitos. El papá Trump ha parado todo en esa guerra de 12 días y podemos dormir tranquilos una noche más, ¿no? Digo.
6: Por ahora.
0: Por ahora. Forma de contacto contigo, Eric.
6: Pues a través de Instagram, mi cuenta Eric Fratini, que ahí recibo mensajes, y a través de mi mail privado, que me puede escribir todo el mundo, que es público, ericfratini@gmail.com.
0: Como siempre, un placer. Ese análisis que haces desde el punto de vista de tu esa estancia y esas informaciones que tienes en esa zona. Te veo prontito. Feliz verano.
6: Un abrazo muy grande.
0: Fuerte, hasta prontito.

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1: Doce y veintitrés en las Islas Canarias. El misterio continúa y Tere Vilas, que la escuchabas ahí, está esta noche aquí en directo con nosotros. Y hay más temas preparados. Nos hemos liberado de la Tercera Guerra Mundial, por ahora, decía nuestro anterior invitado. Ojalá nos liberemos para siempre. Ahora viene una de monstruos, ya veréis. Un nuevo invitado se acerca al Espacio en Blanco en esta ocasión para darnos un poco de miedo, para hablarnos de un trabajo que ha hecho increíble. Lo llama Monstruos Ibéricos, Ogros y Asustaniños Españoles, y Javier Prado, al que ya saludamos. Buenas noches, Javier.
2: Buenas noches, Miguel, encantado de estar contigo.
1: Y nosotros, de que estés aquí en el programa. Eres autor e ilustrador de este trabajo, una cosa súper bonita. ¿Lo has escrito y tú has hecho los dibujos también?
2: Sí, señor, tanto escribirlo como ilustrarlo son obra mía. Es un libro que, bueno, ya tiene unos cuantos años, salió en 2021, pero me sigue dando alegría, sigue editándose. Sí. Y bueno, y me ha hecho estar aquí, con lo cual no puedo estar más contento.
1: Qué bien. Eres experto en mitologías, guionista. ¿Por qué te metiste en estas cosas? ¿Qué te ha llevado a hacer una obra como esta de Monstruos Ibéricos?
2: Pues fíjate, Miguel, yo de pequeño, creo que como muchos de nosotros, era un poco rata de biblioteca. Me dejaba todo el dinero que me daban mis padres en libros sobre mitología, sobre leyendas, los que podía encontrar en la librería, sobre mitología europea, nórdica, ya en los últimos tiempos japonesa, también egipcia, pero me di cuenta de que, bueno, que no había nada cercano. Siempre las cosas ocurrían, las cosas fantásticas, los hechos legendarios parecían ocurrir muy lejos, y poco a poco me fui formando, fui leyendo y fui descubriendo que en España tenemos un patrimonio cultural legendario súper rico, pero no muy conocido, porque la mayoría estaba encapsulado como insectos en ámbar, en libros muy antiguos. La mayoría de informantes, de las personas que conocían estas leyendas, ya habían muerto, y se mantenía como un olvido colectivo en torno a esta mitología popular. Y claro, y mi interés, siendo ilustrador, siendo escritor, pues era rescatarlas, pero tenía que centrarme, porque era tan amplia, en un grupo de criaturas concretos, y por eso elegí los asustaniños, también por este gusto por lo terrorífico, que creo que nos une un poco a todos. Que son una familia de seres muy, muy particular. Todos conocemos al hombre del saco, al sacamantecas, pero tienen una serie de parientes, una especie de cohorte de ogros muy, muy amplia, y con este trabajo pues pretendo reivindicarlos también. También darle forma con esos dibujos, y también dar a conocer, no quedarme en la superficie, sino resaltar todas esas resonancias mitológicas y todo eso que nos pueden enseñar sobre las antiguas generaciones y qué era lo que le daban miedo y lo que intentaban transmitir con estos personajes tutelares, que dicen algunos antropólogos, esos miedos que iban transmitiendo de generación en generación y quedaban, pues nos llegan a nuestros días bajo la forma de estos monstruos, de estos asustaniños.
1: Vamos a viajar un rato. Qué bien que haya personas como tú. Cada vez nos encontramos más aquí en el programa, que están recuperando todas esas historias que están a punto de morir, para que sigan ahí vivas. ¿Hay muchos monstruos en España? Va con doble sentido la pregunta, ¿eh?
2: Hay muchísimos. En cada pueblo prácticamente tienen su monstruo predilecto. Sí, tienen su personaje particular. Es muy curioso porque, dependiendo del pueblo, pueden ser prácticamente idénticos, ¿no? Hombres del saco hay prácticamente en todas las regiones españolas, pero cada uno le da su toque, ¿no? En el norte tienen quizá unos seres más sanguinarios, en el sur ese componente terrorífico se ha ido suavizando, pero sí, prácticamente cada pueblo, cada aldeíta de España tiene su monstruo y tiene su costumbre, que a veces vienen de tiempos muy antiguos, como vamos a ver a lo largo de este recorrido por los más interesantes, los más conocidos.
1: Es curioso porque a veces que hemos hecho programas hablando del sacamantecas o de esos monstruos, que aparentemente es una leyenda, están basados en hechos o en individuos reales. No sé si en tu libro has recogido algo de eso.
2: Sí, claro, los sacamantecas quizás es el ejemplo más sangrante, nunca mejor dicho, si se me permite la broma. Son personajes que, bueno, antiguamente, sobre todo en el siglo XIX, XX, esta creencia presente en la sociedad sobre que la sangre joven, la sangre de niño, las mantecas, la grasa, curaba determinadas enfermedades sobre la, como la tuberculosis, pues propició algunos crímenes terribles de los que doy cuenta en el libro. Pero claro, no solo los criminales son carne de convertirse en monstruo, ¿no? De hecho, yo el libro lo digo en capítulos, en una serie de secciones. Hablo de los monstruos, los que devoran, los tragaldabas, los ogros. Hablo también de algunos, bueno, los chupasangres, esos vampiros que tan sui generis que tenemos en España, los secuestradores. Y hay precisamente un capítulo que son los monstruos basados en personajes históricos. Personajes históricos que, como veremos, como por ejemplo el tío Camuñas, que era un héroe de la Guerra de Independencia transformado en monstruo, o personajes también del poder político, como María de Padilla, acabaron convertidos en seres con los que se asustaba a los niños. En algunos casos, ya digo, son más justificables esas transformaciones, pero en otros veremos que hay personajes conocidos por todos que acabaron convertidos en el ogro local sin, bueno, sin hacer muchos méritos para ello.
1: ¿En qué parte de España estás ahora?
2: Pues ya me estoy viviendo en Madrid, aquí cerquita. Yo
1: Vale.
2: soy del sur, pero me he venido aquí a estudiar y a formarme.
1: Te iba a preguntar si habías visto alguna vez alguno. Yo te cuento un poquito, en alguna parte de Palencia, un día iba con unos cuantos niños en el río y vimos una cosa muy rara y decían que era el monstruo que estaba por ahí. Por eso te preguntaba si tú has visto alguna vez alguno de estos monstruos, de esas
2: Yo
1: leyendas que de
2: en
1: repente se
2: persona.
1: convierten en realidad o una fantasía que de repente llena las mentes.
2: Bueno, en persona yo nunca me he encontrado con nada de esto. Mi campo de estudio son más los estudios folclóricos, pero es cierto que a poco que quizá con los ogros no, porque los ogros, decía Joan Amades, que era un folclorista catalán, que seguramente en algún tiempo fueron seres venerados, temidos, seres que la gente realmente creía en ellos, pero que con el paso del tiempo se habían convertido poco menos que en figuras que solo asustaban a los niños, ¿no? En espantajos. Pero es cierto que yo, de hecho, ahora mismo estoy investigando mucho sobre las leyendas de mi tierra del sur, y sí que uno se encuentra, aunque intente ir desde el campo puro de la antropología, lo que los informantes te cuentan muchas veces tiene más de vivencia real que de leyenda, ¿no? Sí que es verdad que hay algún encuentro extraño, pero yo personalmente no me he encontrado ninguno, y menos mal, porque los personajes de este libro concretamente son seres a los que a ninguno nos gustaría encontrarnos de frente.
1: Vamos con los primeros, devoradores y dragones. Elige tú el que más te guste. Aquí tienes Orcabella, el fraile Motilón, Gurrumeya, María Bruta, el Cuegle, Tragantia. No sé, elige uno.
2: Sí, bueno, es que esta sección me encanta porque son quizás los más pródigos en nuestra geografía. Son esos personajes que se dedican a comerse a los niños, que es algo muy socorrido en este tipo de personajes. Sería muy complicado quedarme con uno. Por ejemplo, la leyenda de la Tragantía de Cazorla me encanta, esa princesa musulmana convertida en serpiente, que también tiene muchas resonancias míticas. Pero por decir uno algo menos conocido, tú lo mismo lo has mencionado, la Orcabella. La Orcabella aparece ya, además, ya digo que estos seres muchas veces no son creaciones, podríamos decir, de los padres de tiempos recientes, sino que vienen de muy antiguo. Y la Orcabella aparece por primera vez en un libro de un caminante que hace la ruta desde, bueno, por el Camino de Santiago, ¿no? En el siglo XVI, y escribe un libro, es anónimo, pero que lo titula Silva Curiosa. Y bueno, allí comenta muchas leyendas, muchas historias que se cuentan por el camino. Y dice que cuando llega a Finisterre, a esa tierra que antiguamente los locales decían que era el fin del mundo conocido, pues allí le hablan de la Orcabella. Y la Orcabella, decían que en tiempos pretéritos, en tiempos, decían, de las guerras entre musulmanes y cristianos, era una mujer bárbara, vieja, muy fea, prácticamente deforme, que había llegado a Galicia de no se sabía muy bien dónde, pero que había prácticamente devorado, porque era antropófaga, a toda la población, ¿no? Era tan terrible que nadie podía vencerla, porque decían que solo con mirarte o rozándote la piel te mataba directamente. Y tan sanguinario era este personaje que bueno, llegó un punto en el que ella misma se cansó de sus correrías, y como una de esas antiguas deidades, dicen que se enterró a sí misma, se enterró en algún punto que algunos sitúan en el monte Facho, pero que no queda muy claro. Y lo que nos comenta este caminante, que no vio a la Orcabella, pero sí dice que encontró una serie de carteles puestos por los lugareños de la zona, advirtiendo a los peregrinos que no se acercasen a esa zona donde estaba enterrada, porque para que no la despertaran, ¿no? Y de hecho hay un

0: caso no me acercaría mucho ni intentaría excavar, no vaya a ser que algún día encontremos la tumba de esa orcabella y vuelva para hacer de las suyas.
1: ¿Y María Bruta, qué es o qué era?
0: María Bruta es otro personaje también muy, muy entrañable, otro de estos devoradores, que era un personaje que en algunos pueblos de la comarca barcelonesa, esta era bastante más sofisticada que la orcabella, porque también la describían como una ogresa gigantesca, antropófaga, pero que decían que las leyendas de la zona, que regentaba en una caverna una especie de ¿cómo decirlo?, de restaurante para ogros, ¿no? Decían que secuestraba a los niños de la zona y luego se los servía a otros seres de su calaña, pero ya más aderezados, más cocinados, ¿no? Con lo cual, mira, fíjate, era una especie de emprendedora terrible, pero que también da bastante miedo, no vamos a negarlo.
1: Vale, ahora ya no se puede meter miedo a los niños, ya no es políticamente correcto, no se le puede contar estas historias, ¿no? Y a veces lo que se pierde, ¿no?
0: Claro, sí, con este libro tampoco pretendo revitalizarlo, porque es verdad que hay algunos bastante bestias, pero hombre, es cierto que tienen algo entrañable estos seres y sería una pena que todos los fantasmas se fueran del todo, ¿no? Que todos estos seres pues acabaran olvidados porque nos enseñan mucho también de cómo era antiguamente la educación y las generaciones pasadas.
1: ¿El fraile Motilón qué hacía o qué? ¿Cómo es?
0: Pues mira, este otro de esos personajes que a veces, y por eso yo quería representarlos, no tienen forma concreta. El fraile Motilón o Mochilón aparece en muchas partes de España y se le describe a veces como una figura sin forma, pero otras veces sí lo describen pues como ese fraile, ya que era un fraile de barbas muy largas, de ropas oscuras, que devoraba a los niños y los guardaba dentro de esa barriga que decían que era como un horno incandescente, ¿no? Y es muy curioso porque es verdad que, aunque es un ogro a todas luces, esa relación con la iglesia seguramente venga por el poder que antiguamente los curas tenían en los pueblos, ¿no? Que muchas veces hasta el punto se asustaba a los niños con la figura del cura, con una figura, bueno, un poco siniestra. Y es cierto, por ejemplo, en Murcia también se habla de otro cura terrorífico que le llamaban Diente Negro, que era una especie de demonio que se vestía con hábitos franciscanos para llevarse a los niños, hasta el punto de que las madres les daban escapularios y medallitas para protegerlo de este ser, ¿no? Con lo cual también vemos que las clases sociales a veces aparecían representada en forma de estos ogros, que no deja de ser curioso.
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1: Y esta noche caminando con Javier Prado por senderos donde habitan monstruos ibéricos. Vamos a dar un salto. Además es curioso. Hay un capítulo que hablas de la niebla, la noche y el miedo. A pesar de que ya estemos en un mundo tecnológico, a casi todos los niños o jovencitos les gusta pasar miedo. Se meten a ver ahora vídeos y cosas en esas redes sociales, pero nos gusta pasar miedo, ¿eh?
0: Desde luego nos gusta y es seguramente la emoción más primaria, la emoción de la que depende la supervivencia. Tú comentabas el hecho de que la propia noche, la niebla, eran en algunos puntos de Cataluña personificadas en criaturas asustaniños. Si mal no recuerdo, en la zona de Cerdaña decían que la niebla decían a los niños que no salieran cuando había niebla porque podían chuparle y dejarle prácticamente como cascarones huecos. Decían que la niebla le chupaba todo ese aliento vital. Y es cierto que al final la noche tiene algo, como tú bien sabes, atávico, algo que incluso la persona más sofisticada la deja en un bosque a oscuras. Y bueno, y todos estos seres, si bien crea o no en ellos, sí que empiezan a cobrar cierta sustancia.
1: Aparecen de repente, seguro, seguro. En estos terrenos nocturnos hay uno que llamas la mano negra. ¿Qué es? ¿Cómo es?
0: Pues la mano negra es tan simple como eso, es una mano, una articulación autónoma que dicen algunos que vaga por ahí pues eso de secuestrando, llevándose a los niños, asfixiándolos en sus camas. Es un personaje además que ya digo, viene de muy antiguo porque ya en los siglos XIV y XV aparece el término manpesada o manpesadilla y decían que esta mano, que estaba prácticamente recogida en todas las comunidades autónomas españolas, se ponía en el pecho de los durmientes para provocarles pesadillas, que es algo que lo relaciona con esos íncubos, esos súcubos, esos demonios medievales que perturbaban el sueño. Y ha quedado en la tradición española como un personaje que a día de hoy incluso se sigue usando para asustar a los niños. Por ejemplo, en Zamora había una versión un poco más amable que decía que la mano negra se llevaba a los niños que comían chocolate escondidas. En Segovia era bastante más bestia porque decían que vivía en los pozos, otro de esos sitios donde los niños podían malograrse con facilidad y por eso inventaban toda esta serie de terrores para que no se asomasen, y uno de ellos era esta mano negra que

0: allí decían que rectaba por las piedras del brocal, y a los niños que se asomaban al pozo les sacaba los ojos, ¿no? Bastante, bastante más bestia.
1: Qué miedo a eso. Vamos con chupasangres y vampiros. Bueno, espera, antes, el Inguma. ¿Quién es este personaje?
0: Pues este es otro pariente de esos diablillos medievales, que en este caso habitaba, o decían que se colaba en las casas del País Vasco por la noche, se sentaba en el pecho de los durmientes y les provocaba pesadillas, ¿no? De hecho, existió una oración, ¿no?, que decía que para librarse del Inguma había que o bien dejarle una serie de granos de arena o de arroz para que se entretuviera contándolos, que esto es algo que también se asocia mucho a las brujas y a los vampiros en todo el continente europeo. Pero también había una especie de rezo que decía algo así como: Inguma, no te temo, a Dios y a la Madre María tomo por protectores, en el cielo las estrellas, en la tierra las hierbas, en la costa arenas, hasta no haberlas contado todas, no te presentes. Con lo cual se exhortaba a este diablillo a contar toda la arena de las playas y las estrellas del cielo, una evidente tarea interminable, para que el Inguma se mantuviera entretenido y no nos perturbara, ¿no?, en los sueños.
1: Otros son los chupasangres y los vampiros. Y aquí tienes a uno que se llama el barquero del colmillo. Eso sí que da miedo, ¿eh? Y están basados en tradiciones súper antiguas, ¿eh?
0: Desde luego, el barquero del colmillo es un personaje muy de novela, la verdad, muy muy terrible. En este caso aparece en la villa de Cheles, en Badajoz. Es una frontera con Portugal, ¿no?, atravesada por el río Guadiana, y el río, otro lugar peligroso para los niños, decían los mayores, o así se lo contaban por lo menos a Fermín Mayorga, que este personaje era una especie de... Algunos decían que era un contrabandista, otros decían que era un personaje bastante más sobrenatural, pero que iba por el río impulsado en una barca negra con una larga pértiga, y que a los niños que encontraba bañándose o a las orillas del Guadiana se los llevaba para chuparle la sangre con ese único colmillo, ¿no?, que era lo único que sobresalía bajo la capucha negra que siempre llevaba. Incluso se dice que en el río Guadiana habían aparecido varios niños desangrados, quién sabe si víctimas de los sacamantecas que tanto acechaban en aquella época, o víctima de este supuesto barquero del colmillo, que de luego pues nos retrotrae a Caronte y a todos estos barqueros del inframundo. Y que, bueno, yo, si hubiera crecido en Cheles, vamos, no me habría pisado el Guadiana ni muerto, porque este personaje es de esos que provocan verdadero terror.
1: ¿Y el coche de la sangre?
0: Bueno, esta es una verdadera fantasía, porque hablamos antes de los sacamantecas, de esos criminales que se les sacaban la sangre y el unto a los niños, pero a medida que evoluciona la historia, estos asustadores pues tienen que modernizarse, ¿no?, para poder asustar a las nuevas generaciones. Y cuando empiezan a aparecer las grandes industrias, las maquinarias, toda esa tecnología a principios del siglo XX, finales del XIX, pues los sacamantecas se modernizan, y en algunos casos como este empiezan a realizar sus fechorías montados en coches, que es algo muy curioso. En muchas zonas de España se hablaba del coche negrillo, el coche de la sangre, como una especie de coche fúnebre, muy negro, muy siniestro, que iba por los caminos llevándose a los niños. Y aquí entra en juego otro terror, aparte del terror a esa nueva tecnología, como era el terror provocado por esa sociedad con tanta brecha entre clases. Pues se decía que los conductores del coche de la sangre no eran simples ladrones de unto, sino que eran muchas veces los nobles o incluso la familia real, ¿no?, que en muchos casos, como en el de Fernando XIII, eran tuberculosos y necesitaban la sangre de los niños, en este caso de los niños campesinos, para curarse ellos mismos, ¿no? Hasta el punto llega esta creencia, que en algunos puntos decían también que los sacamantecas utilizaban la grasa de los niños para engrasar, valga la redundancia, los mecanismos de las fábricas, ¿no? Con lo cual es un terror muy muy moderno, muy actualizado, pero que sigue llevándonos a las raíces de ese mito del sacamantecas.
1: Un secuestrador, el que más te haya llamado la atención mientras hacías el libro, ¿el tío Saín quizá o...?
0: Pues mira, el tío Saín es verdad que es la versión murciana del hombre del saco, pero por citar una variante femenina que a mí me resulta muy curiosa, todos conocemos al hombre del saco, el secuestrador por antonomasia, pero en el País Vasco se hablaba de la mami o de la mamutza, que era una especie de mujer, en este caso no del saco, sino de la capa, porque se llevaba a los niños envueltos en ese elemento, en esa prenda, ¿no? Y como ella hay muchas, en Cantabria están las sayonas, que se llevan a los niños bajo las faldas, ¿no? o en Ciudad Real estaba la zarramaca, que era también, que se colaba por las chimeneas para llevarse a los niños envueltos en el manto, ¿no? Las megas en Galicia también eran muy señaladas como secuestradoras, y al final son figuras, tanto estas como la de los hombres del saco, que si nos retrotraemos lo suficiente podemos incluso encontrar referencias en las pinturas medievales, en toda esa iconografía, en la que, bueno, el hombre del saco ya no es un hombre del saco, sino un demonio, ¿no?, que se lleva a los pecadores al infierno, muchas veces en esas cestas, en esos sacos, ¿no? Con lo cual es una figura, yo creo que prácticamente arquetípica, y que desgraciadamente en España, pues como tú comentabas, adquirió relevancia con ese crimen de Gado y todas estas asesinatos que pues tuvieron lugar hace más cerca de lo que creemos.
1: También hay gigantes y elementales. Yo no sé si a ti de pequeño te has metido miedo con esto de el sacamantecas o el hombre del saco. ¿Te has metido miedo?
0: Pues a mí, digo afortunadamente no, porque yo era un niño muy muy miedoso y tampoco hacía falta, porque cualquier película medianamente de terror que viera me chocaba y me daba bastante terror. Con lo cual, bueno, no hizo falta. Creo que en mi caso no hizo falta.
1: Vale, vamos con gigantes y elementales.
0: Pues sí.
1: Dime,
0: que sí. Sí, en este grupo es verdad que es muy complicado elegir uno, porque los gigantes son seres, bueno, muy antiguos y que se han ganado por derecho propio estar aquí, pero por citar uno que a mí me gusta especialmente por lo variado que es, muchos oyentes seguro que han oído hablar de los háncanos. Ese cíclope cántabro, esa versión del cíclope clásico, pero que realmente tiene muchas encarnaciones a lo largo de la península. En Galicia estaría el Oláparo, en el País Vasco estaría el Tártalo, más en el sur estaría el Ojaranco o el Ojanco. Y es muy curioso porque este ser, este gigantón terrible que devoraba el ganado y devoraba a los niños, es también protagonista de muchas leyendas, en la cual, bueno, siempre siguen un esquema arquetípico, que es un pastor que se queda encerrado en la cueva del Ojanco o del Ojáncano, de como se llame en la región, el cíclope, y tiene que escapar de él, en este caso cegándole, normalmente clavándole una navaja, que es muy de aquí, en el ojo, y escondiéndose bajo el pellejo de las ovejas, ¿no? Para que no sea detectado por las manos ya del gigante ciego, que evidentemente esto es una reinvención del mito del cíclope Polifemo, de ese Ulises que escapa en la Odisea de este ser terrible. Y es muy curioso porque solo en Europa hay varios antropólogos que han recogido cerca de 400 versiones distintas del cuento, ¿no? Y ya digo, en España sigue contándose esa historia ya totalmente descontextualizada, pero que sigue teniendo al cíclope, al quizá el gigante sanguinario por antonomasia, tal y como se narraba en la Odisea, pues como protagonista.
1: Y vamos ahora con otra cosa que sí está más de actualidad, o por lo menos que hemos hablado muchas veces en el programa. ¿Ensabanados los llamas tú o ensotanados? Es un mito que sigue estando y que mucha gente ha visto. Yo tenía la oportunidad de entrevistar a personas que se habían encontrado con alguno de estos seres extraños. La pantarruja, por ejemplo, o el matuteros. ¿Quiénes son?
0: Pues sí, estos personajes tienen también mucha resonancia misteriosa. Yo me refiero más a los de carne y hueso, porque como tú bien sabes, la pantarruja o los matuteros o la bubota, que se le dice en Valencia, era un disfraz que en muchos casos era utilizado pues por gente del más acá, para cometer determinadas tropelías o actos que no querían que quedaran a la luz pública, por ejemplo ver a un amante, o incluso cometer robos, o incluso cometer asesinatos. Recojo una leyenda, por ejemplo, del municipio de Barcarrota, en Extremadura, que decía que un alcalde, harto de que estas pantarujas, que ellos creían que eran fantasmas, que provocaran el terror en la localidad, un día se queda en el callejón donde se decía que aparecían con una escopeta cargada, y cuando aparece el primer fantasma apunta y pum, le pega un tiro que evidentemente lo derriba, y él cuando se acerca y levanta esa manta llena de sangre descubre que ha matado a su propia hija, que acudía a verse con el amante, ¿no? Pero es cierto también que estas denominaciones pues con el paso del tiempo pues se han quedado de pantaruja, mantaruja, tienen mil nombres en la conciencia, en el imaginario popular, y también se asocian pues a esos seres del más allá que nadie sabe de dónde vienen, nadie sabe de dónde van, y que dicen que bueno, todavía se ven por algunos pueblos españoles.
1: Con eso sí que es mejor no encontrarse por la noche. Vamos con algunos históricos. Hay uno que el relojero de Vanaguas. ¿Quién era este personaje? ¿Y está basado en alguien?
0: Pues sí, claro, en este capítulo, como decíamos antes, están todos los personajes que en algún punto fueron reales, pero que tras su muerte acabaron convertidos en ogros, en asustaniños, ¿no? Comento casos como, por ejemplo, el del tío Camuñas, ese guerrillero, María de Padilla, la amante de Pedro I el Cruel, incluso Miguel de Unamuno, que acabó convertido en asustaniños de Salamanca. Pero en este caso, el relojero de Managua es un caso que además me tocó muy de cerca porque lo estuve investigando, aparecía mencionado, había una mención muy escueta a él, pero hablando con gente de Huesca y de los pueblos cercanos, descubrí que era un relojero del pueblo, no de Vanaguas, aunque se le denomina el relojero de Vanaguas, sino que realmente vivía en Baraguas, que es un pueblo de nombre muy similar que estaba cerca, y se decía, bueno, que era un personaje jorobado, con algún tipo de malformación, y que por eso pues era también muy, muy temido por los niños, ¿no? Decían que iba de pueblo en pueblo vendiendo unos relojes que tenían también fama de chapuceros, y que los niños, las madres, asustaban a los hijos con este personaje de aspecto terrible, hasta el punto de que habían creado una cancioncilla, ¿no? Que decía algo así como, relojero de Vanaguas, que en el cielo no entrarás, que entrarás en el infierno que te espera Satanás, ¿no? Era una cancioncilla popular que cantaban los niños mientras huían de él cuando aparecía por los pueblos. Y bueno, también esta es la cara, ¿no?, más trágica, más dramática de muchos ogros, que eran personajes reales que, bueno, por algún tipo de malformación o de oficio eran despreciados y acababan convertidos pues en seres de la tradición popular, pero de la cara más terrorífica del imaginario.
1: ¿Y Miguel de Unamuno servía para meter miedo a los niños?
0: Sí, Miguel de Unamuno es seguramente el ogro más divertido, por así decirlo, del libro, porque no sabemos muy bien por qué Miguel de Unamuno, el célebre escritor que muere al inicio de la Guerra Civil, por algún motivo, en los años siguientes, en las calles de Salamanca, era posible oír la amenaza, ¿no?, de a los niños de duérmete a tu hora, que si no, que viene Unamuno, como si fuera una especie de ogro terrible. Yo creo que era simplemente por la sonoridad del nombre, pero es cierto que Miguel de Unamuno, antes de morir, pues se ganó una fama, bueno, fue un personaje incómodo para lo que sería el futuro régimen de España, y bueno, quién sabe si también por eso pues acabó convertido en el ogro de Salamanca, un final bastante curioso también para un escritor de su renombre.
1: Y hablas también dentro de este capítulo de oficios temibles, entre ellos el sereno. También metía miedo el sereno, pobre hombre. ¿Cuántas veces ayudaba a la gente a entrar en su casa?
0: Sí, no, desgraciadamente es que todos podríamos convertirnos en un monstruo en un momento dado, pero sí, había una serie de oficios, algunos con mayor o menor sentido, que eran carne de convertirse en asustaniños, por ejemplo los médicos, ¿no? Siempre, sobre todo los médicos rurales, que eran personajes que venían de fuera y se dedicaban a pinchar a los niños de un pueblo, pues siempre existía ese miedo al extraño y al médico, al matasanos, ¿no? Se podría decir. También la policía, los guardias civiles eran asustaniños muy socorridos, y luego está el caso del sereno, ¿no? Que bueno, también con esa figura que iba por la noche, con el candil, a veces armado también con ese chuzo, pues sí que es verdad que infundía cierto respeto. De hecho, el poeta Apeles Mestres, ¿no?, decía que cuando él era joven, algunos serenos, intentando hacerse los simpáticos con los chiquillos, pues les daban una serie de caramelos, iban casa por casa, pues a la hora de recoger esa recaudación, pues daban unos caramelos a los niños. Y decían los padres que ese dinero que le daban al sereno era el pago para que no se llevara a los niños, con lo cual también contribuía mucho a las familias a generar ese terror, en este caso una profesión tan tan inocente como la del sereno.
1: ¿Qué cuántas veces ha ayudado a la gente? No hablas de hombres lobos, y sin embargo en España tenemos un ejemplo, Manuel Blanco, Roma Santa, que se decía que se convirtió en hombre lobo y que en Galicia hizo unas cuantas, bueno, no solamente en Galicia, en algunos lugares de España, unas cuantas tropelías, ¿eh? Vamos con animales, ya casi terminando. Caballo sin cabeza, esto da mucho miedo, ¿no?
0: Bueno, el caballo sin cabeza es un símbolo del terror que ya menciona Miguel de Cervantes en la obra del Coloquio de los Perros. Dice que una de las supersticiones más populares de la época era pues la del caballo sin cabeza que aparecía para llevarse a los niños, ¿no? Y ejemplos de ello hay muchos. Por ejemplo, en la zona de Navarra, de Zurberoa, se decía que aparecía un caballo sin cabeza que, recorriendo los montes, que era un presagio inequívoco de muerte para quien lo veía. De hecho, bueno, con Israel Espino, sé que hace poco estuviste hablando de todos estos animales que predicen la muerte. Hay muchos aspectos, muchos variantes, ¿no? En Cataluña estaría el caballo tonto, que era también un caballo que aparecía en las casas para para comerse a los niños. Pero uno de mis favoritos también, por tirar a la tierra, en Granada está el velludo, el caballo descabezado, que ya lo recoge Washington Irving, ¿no? Que decían que era un fantasma, un caballo sin cabeza que aparecía por el Albaicín y recorría desde lo alto de la Alhambra hasta las zonas más bajas de Granada, una carrera interminable algunas determinadas noches, y que arrollaba a todo el que veía. Con lo cual también es una figura arquetípica y que, ¿por qué no?, iba a acabar convertida en un asustaniños.
1: Qué miedo debía dar. Y hay uno que lo pones en el libro, quizá como una leyenda, pero yo lo he visto, ¿eh? Así que en la isla de La Palma, los cibicenas. Perros.
0: Sí, conozco.
1: Sí.
0: Conozco la historia que comentas, y bueno, yo también es que me centro más en el folclore, en la mitología, sí, pero que es cierto que muchos de estos animales, y sobre todo estos cibicenas, ¿no?, que tienen mucha tradición en las Canarias, que a veces son considerados, incluso está la parte negativa, la parte de asustar niños, pero también son considerados por muchos guanches como, o eran considerados como guardianes de los difuntos, ¿no?, como personajes que custodiaban los túmulos. También el perro negro, como tú bien sabes, tiene mucha tradición, se relaciona con el inframundo, y bueno, estos cibicenas, que eran descritos como unos perros muy nudos, con unos ojos y unos dientes tan brillantes que se veían en la noche más profunda, pues eso es, decían que se llamaban a los niños, que se portaban mal, pero desde luego una capa más moderna, y los cibicenas vienen de muy antiguo, y ya entonces se les tenía como seres del más allá, y que tenían mucha relación pues con los funerarios y con los difuntos.
1: Ya terminando, ¿qué miedos tenemos hoy? ¿Qué miedos? ¿En qué? ¿Cómo jugamos con el miedo con los niños?
0: Pues claro, yo creo que es un factor que ha sido totalmente apartado de la enseñanza. Y bueno, viendo algunos ejemplos de este libro, es cierto que había algunos seres. De hecho, hay un capítulo que son los asustaniños sádicos y los explícitos, que son como seres muy gore, que entiendo que no se sigan utilizando, pero bueno, es un debate abierto. Yo creo que hoy es una faceta educativa que ya se ha desterrado, pero que sigue presente, ¿no? Si acudimos a, por ejemplo, al mundo digital, que es otro, daría para otro programa y otro ensayo aparte, pues muchas de estas leyendas se han ido modernizando, ¿no? Con esos creepypastas, esas leyendas urbanas, esos ogros, esos personajes del internet actual de la cara más terrorífica, pues sí que también tienen mucho de estos miedos de antaño. Así que yo creo que simplemente, aunque han desaparecido estos viejos terrores, pues de alguna forma se han metamorfoseado, han evolucionado, y bueno, yo creo que seguiremos teniendo monstruos para rato en los siglos venideros.
1: Monstruos ibéricos, ogros y asustaniños españoles. Hemos hecho un pequeño repaso del trabajo increíble que ha hecho Javier Prado. Enhorabuena por este trabajo. Si nuestros oyentes quieren saber más, ¿dónde se pueden poner en contacto contigo?
0: Pues me pueden seguir por redes sociales, tanto Twitter como Instagram, como Blue Sky, estoy en casi todas, con @JavierT, una T y Prado. Y nada, y si quieren conseguir el libro, pues creo que por estas fechas que estamos hablando está a punto de salir la cuarta edición, está ya en reimpresión, que también es un libro en este mercado salvaje y totalmente frenético, se sigue editando después de 4 años, una alegría, y lo pueden conseguir, pues si no lo pueden pedir en su librería habitual, pueden buscarlo en las plataformas habituales de online o en la propia página web de la editorial Maldragón.
1: Ha sido un placer, Javier, espero que hayas disfrutado estando con nosotros y que sigas contando historias de estas de miedo, que no dan mucho miedo, pero que te hacen estar atento a los lugares de peligro, que era muchas veces para lo que servía meter miedo a los niños.
0: Desde luego, Miguel, un placer hablar contigo y un fuerte abrazo.
1: Fuerte también para ti, te veo prontito.
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3: Estas profecías nos han atemorizado durante 2000 años.
4: Desde la muerte y resurrección de Jesucristo, ha habido muchos falsos mesías que aseguraban que el fin estaba cerca. Sin embargo, todo el mundo sabe, ateos, cienciólogos, hindúes, cristianos, católicos o judíos, todo el mundo sabe que estamos al borde del apocalipsis.
5: ¿Estamos al borde del apocalipsis? Ese será esta noche nuestro primer tema. El objeto de nuestro primer tiempo y de nuestro estudio. Queremos conocer si son ciertas las profecías, las señales que, según dicen, ya se están cumpliendo. Será nuestro primer argumento. Habrá más. Más misterios y enigmas por descubrir. Estos son nuestros planes de hoy. Acompáñanos para descubrir si ya están sonando esas trompetas del apocalipsis.

0: Para saber si están sonando esas trompetas, nos vamos a saludar a nuestro primer invitado hasta Cantabria, Mariano Fernández Urresti. Buenas noches, Mariano.
1: ¿Qué tal, Miguel? Buenas noches.
0: ¿Cómo estás?
1: Muy bien, encantado de estar con vosotros. Es un placer hablar contigo siempre.
0: Y yo veo que estés aquí en el programa. Licenciado en Geografía e Historia, escritor, investigador. ¿Por qué ahora...? Bueno, ¿te gusta la magia?
1: No es que me guste, creo en ella. A pies juntillas, sí, claro que me gusta.
0: Tanto una como la otra, he leído en algún sitio, tanto la blanca como la negra, ¿existen las dos?
1: Me gusta la blanca, ya que estamos en espacio en blanco, pero la negra sí que existe.
0: Y hay que andar con cuidado con ella, ¿no?
1: Ya te digo, sí, sí.
0: Bueno, ¿y por qué esta preocupación por el apocalipsis ahora en este nuevo trabajo que está a punto de editarse? ¿Por qué? ¿Estamos
1: Porque
0: cerca de él ya?
1: Me preocupa el tiempo, básicamente, más que el apocalipsis, que como te diré después, bueno, yo lo relativizaría. Me preocupa el tiempo y la interpretación que del tiempo se hace, porque realmente el libro efectivamente habla de las profecías, habla de tal vez esas señales que habéis mencionado, pero sobre todo es el tiempo. El tiempo, si lo consideras lineal, como hacen los cristianos, ha habido una creación, un supuesto pecado original, una redención, y tiene que haber, según esa teoría, un juicio, y por tanto se acaba la historia. Pero ¿qué sucede si el tiempo no es lineal, sino cíclico, como proponían pues los mayas, los persas, los griegos? Entonces tal vez no tengamos que hablar de el apocalipsis, sino de uno de los apocalipsis que pudo haber habido.
0: Curioso. Pues bienvenido al programa. Vamos con la información y nos metemos en ello, ¿te parece?
1: Encantado.
0: 900-137-137, nuestro teléfono, por si queréis participar. Llamada gratuita, ya sabéis. Y las líneas sociales ya abiertas y en marcha. Y vamos con más datos. Queremos conocer si estamos ya en el fin de los tiempos.
2: Todas las civilizaciones de la historia se han imaginado su propio final. De hecho, apocalipsis es una palabra griega que puede traducirse por revelación, el descubrimiento de algo oculto a la humanidad. La clave para descodificar la profecía está aquí, en el libro de la Revelación, el último libro del Nuevo Testamento. El libro de la Revelación fue escrito por un profeta llamado Juan de Patmos alrededor del año 100 después de Cristo. Es el más misterioso y profético de todos los libros de la Biblia.
3: El libro de la Revelación o del Apocalipsis nos representa un cuadro de total devastación en la tierra como preparación para el día del juicio final. Es el plan maestro que concibe Dios para el fin del mundo. Y este libro de la Revelación nos dice que ese plan maestro está escrito en un rollo de pergamino sellado con 7 sellos.
2: A medida que se van rompiendo los sellos del pergamino, se produce un nuevo desastre. Una nueva señal de que el fin del mundo está próximo.
4: Son los primeros datos del tema que esta noche deseamos analizar, el apocalipsis. Dejemos que nuestro invitado nos dé más información.
0: Pues ahí está, Mariano, los primeros datos. Antes de nada, quizá plantear si se puede leer el futuro, si se puede conocer el futuro.
1: Bueno, si, como te decía antes, el tiempo fuera lineal, tal vez haya personas que tengan la facultad de percibir lo que va a suceder en el futuro. Pero fíjate, puede ser todavía más sugestivo, más sugerente, más extraordinario, que puedan recordar pasados.
0: ¿Que puedan recordar pasados?
1: Sí, es posible que tal vez lo que suceda es que los supuestos profetas, más que percibir por el ojo de una cerradura de la puerta el futuro, estén recordando sucesos que ya ocurrieron. Esa es una de las posibilidades. Por eso te decía que si el tiempo es cíclico, pudo haber habido destrucciones de o cambios o modificaciones de la historia en otros momentos, y aunque esto, obviamente, la ortodoxia histórica no lo aceptaría, lo cierto es que sí que lo acepta la ciencia, porque desde que el propio Einstein propuso que el tiempo no es objetivo ni absoluto, sino que cada uno de nosotros manejamos nuestro propio tiempo, que varía según la velocidad a la que nos movamos y el punto de vista, evidentemente el tiempo pues varía de la concepción clásica que teníamos. Y bien recientemente hemos descubierto, se han descubierto restos de posibles continentes que desaparecieron. También ellos entonces habrían vivido su propio apocalipsis. ¿Qué sucedería si los profetas estuvieran recordando imágenes confusas de un pasado remoto?
0: Tomamos nota de eso que dices. ¿Qué significaría entonces el apocalipsis? ¿Qué es?
1: Como decíais en la introducción, es un concepto, para empezar, no cristiano, es un concepto griego, y la Iglesia, como tantas otras cosas, realizó de ese concepto, que es desvelar, descubrir, una apropiación indebida, como otros términos que son más universales, como la fe o religión, se lo quedaron. Pero realmente apocalipsis es eso, acción de desvelar, de descubrir, pero significó, por la importancia y la repercusión que ha tenido el texto atribuido a ese profeta, a Juan, pues tuvo un género literario, y él realmente, el de Juan, es uno de los últimos de este género, ¿no? Entre el siglo III antes de Cristo y el siglo IV se escribieron 45 libros de ese tono, un lenguaje oscuro, barroco, imágenes confusas, números enigmáticos. En definitiva, es casi un género literario. Bueno, yo diría que lo es. Y lo que no sabemos es quién escribe realmente el libro tan popular y tan impactante, porque se ha atribuido a Juan el Evangelista, pero parece ser que, según algunos especialistas, como Antonio Piñero, por ejemplo, pues no parece que pueda ser atribuido a él, ni por el momento en que Juan muere, que fue en el 44 después de Cristo, y ese texto se escribió mucho después, ni tampoco por el estilo, que no se asemeja al Evangelio de Juan, ¿no? De manera que ahí también tenemos otro enigma, ¿quién realmente es el autor?
0: Sin embargo, hay mucha gente que cree o que ve o que ha querido ver o quiere ver profecías muy claras en ese apocalipsis, ¿no? Señales clarísimas.
1: Sí, claro, depende de que tú interpretes que el texto del apocalipsis hace referencia a un futuro, y ese futuro podría ser nuestro presente, o por el contrario, si interpretas que el texto realmente lo que está haciendo es una referencia al contexto en el que se escribió ese libro y al contexto en el que vivían los cristianos de aquel momento. Y por eso, por ejemplo, el famoso número de la bestia, 666, ¿no? Uh-huh. Todo el mundo piensa, bueno, esto tiene que ser alguien que tiene que ver con el futuro y descubriremos que el número de la bestia aparecerá en ese futuro supuesto presente nuestro. Pero realmente puede ser que Juan se refiriera a Nerón. Porque sí, hay una teoría de los historiadores que dice que ese número 666, por las correspondencias cabalísticas, hace referencia a Nero Redivivus o Nerón resucitado. Hay una leyenda que asegura que tras su muerte, de la muerte de Nerón en el año 68 después de Cristo, resucitaría en Oriente, e incluso los historiadores latinos hablan de tres pseudo-Nerones. ¿Y a quién podía tener más miedo un cristiano en aquella época que al tipo que estaba o los había intentado exterminar a todos? Por tanto, si el texto del Apocalipsis no se refiere a un futuro, sino al presente de aquella iglesia, piensa que el texto está dirigido inicialmente a las siete iglesias que había entonces, ese personaje siniestro que estaría representado por el 666 podría ser Nerón. Y por tanto, no estaría hablando de un futuro remoto, sino de un presente que ellos estimaban próximo y que significaría la destrucción de Roma y el triunfo del cristianismo. Esa es otra interpretación.
0: Sin embargo, Mariano, mucha gente ha querido ver, bueno, se ha hecho la interpretación de que ese 666 está en las tarjetas de crédito que utilizamos ahora, sí, y en muchos otros, sí.
1: Es cierto, igualmente se ha dicho que, bueno, pues cuando suena la tercera de las siete trompetas que se mencionan y se hace referencia a una estrella que cae y contamina las aguas, que la denominan Ajenjo, esa estrella podría haber sido una metáfora de Chernóbil, donde se produjo el famoso desastre nuclear el 26 de abril de 1986, porque Chernóbil significa ajenjo. Y como mencionabas, pues también efectivamente se ha hecho toda una interpretación a propósito de que el número 666 tiene que ver con el mundo informático y financiero en el que nos movemos. Esa es otra de las posibilidades. Lo que sucede es que este libro es, como casi todos los del género que te comentaba, pues escrito de una manera muy muy barroca, muy confusa, y se presta a distintas interpretaciones. Por ejemplo, en el capítulo 19 se dice que un ángel de Dios encadena temporalmente a Satanás. No tenemos ni idea de por qué lo hace temporalmente y no definitivamente, y lo hace por 1000 años. Al cabo de 1000 años, nos dice el Apocalipsis, Satanás será liberado. No entendemos por qué, pero claro, como no sabemos cuándo empezar, hay que empezar a contar 1000 años, pues la gente tenía miedo cuando llegaba el año 1000, tuvo miedo cuando llegó el año 2000, aparecieron el vértigo, las profecías recordadas, se presuponía que un caos informático en el año 2000, me refiero, iba a asolar el planeta y sin embargo no ocurrió nada, tampoco ocurrió en el año 1000. Por eso mucha gente dice exactamente si estamos hablando de un texto que hace referencia a un futuro que es nuestro presente o a otra cosa muy diferente que es el contexto en el que vivió el que lo escribió, Juan.
0: Ya, te iba a decir que en el año 1000 dicen que hubo una gran peste que asoló gran parte de la humanidad y que...
1: 1348.
0: 300 años después.
1: 1348, no fue en el año 1000. Lo que pasa es que la gente tenía mucho miedo ahí. Tenemos todos los años que tú quieras, prácticamente, y todos los profetas que tú quieras que propusieron diferentes años y, sin embargo, yo tengo la oportunidad de hablar contigo y tú de escucharme. Seguimos vivos. Porque todo gira en torno a ese concepto que yo te decía antes, Miguel. Ya. La idea de que estamos en una línea que nos debe llevar desde la creación hasta un juicio final, porque estamos imbuidos de una determinada doctrina y de una determinada filosofía. Pero si tenemos oportunidad, podremos hablar de otra gente, de otras culturas, que esto lo veían y lo ven de otra manera, que ha habido, y es más fantástico, o bueno, más fantástico, más seductor. Otros cambios de ciclo, el hinduismo, en
5: Son las 6 de la mañana.
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0: Son las 7 de la mañana. Las 7 de la mañana.
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0: Son las 8 de la mañana. Las 8 de la mañana.
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0: En la década de los 80 se produce el golpe de estado del 23F.
1: Durante los días anteriores al 23F, la actividad en la zarzuela y en los despachos de los grandes militares fue frenética. Las llamadas y reuniones entre el rey, los responsables de los servicios secretos y grandes

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1: 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Lo invitó Reagan a la Casa Blanca, eso nunca había pasado. 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
1: 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Eso fue el presidente norteamericano Ronald Reagan. ¿Por qué? Porque con él acabó realmente la Guerra Fría. Dio el empujón definitivo que hundió al bloque soviético. Y después de él, los Estados Unidos eran la indiscutible potencia hegemónica mundial. Ese fue su formidable legado.
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0: Son las 9 de la mañana. Las 9 de la mañana.
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1: Bill Clinton ha empleado todas sus energías preparándose para ser presidente. Era el primer líder de Estados Unidos venido al mundo después de la Segunda Guerra Mundial y representaba toda la fuerza y el poder de una nueva generación. En estos últimos años, la era Clinton ha estado marcada por el escándalo personal y la controversia. Y Bill Clinton, en un tiempo repleto de esperanza y anhelos, sería relegado al papel de defensor de su amenazada presidencia.
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1: Hace dos horas, las fuerzas aéreas aliadas han iniciado un ataque sobre objetivos militares en Irak y Kuwait.
2: A primera hora del 17 de enero de 1991, 8 helicópteros Apache atravesaron la frontera saudita al oeste de Irak sin ser detectados. Su misión, destruir dos importantísimos radares.
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1: Algunos acontecimientos de los años 90. El euro entra en vigor.
2: Desde que en 1995 se adoptara oficialmente el nombre de euro para la moneda de los estados de la Unión Europea y hasta la más reciente adhesión de Letonia en 2015, han transcurrido cerca de 20 años de historia de la moneda oficial de la zona euro. 19 de los 28 miembros de la Unión Europea comparten esta divisa, 12 desde el año 2002, fecha en que entran en circulación los billetes y monedas en Alemania, Austria, Bélgica, España, Finlandia, Francia, Grecia, Irlanda, Italia, Luxemburgo, Países Bajos y Portugal.
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0: 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Son las 13 horas.
1: Una de la tarde.
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0: Son las 8 de la tarde. Las 8 de la tarde.
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0: Son las 9 de la noche. Las 9 de la noche.
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0: Son las 11 de la noche. Las 11 de la noche.
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1: Al parecer, Santo Tomás Moro tuvo un sentido del humor inteligente y ácido. Encerrado ya en la torre que sería su última morada, escribió esta fantástica frase: bienaventurado el que sabe reírse de sí mismo, porque siempre tendrá de qué divertirse. Pero, como suele ocurrir con las grandes ideas, esta también se contaminó con majadería, y se le fue dando la vuelta hasta el punto de interpretar que uno puede burlarse de sí mismo, de quien es física o emocionalmente.
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0: Son las 12 de la noche. Las 12 de la noche.
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Estimados oyentes, queridos amigos, buenas noches. Esta noche vamos a tener un programa muy especial, y es que vamos a rescatar del baúl de la alcoba que ilumina nuestro candelabro dos espacios que nos han parecido de lo mejor que hemos tenido la oportunidad de producir y disfrutar. Con el primero de ellos nos remontamos a octubre del año 2016. Primer programa, tercera temporada, un año en el que aún éramos jóvenes en las ondas y en el que nos acompañaba nuestra gran Quiteria Méndez y nuestro querido compañero Manuel Alcázar. En esta ocasión, entrevistando a un buen amigo de esta casa, Luis Alberto Ceruto, el doctor Luis Alberto Ceruto, editor de la revista Amor Rosa Cruz y con quien tuvimos el placer de hablar y conocer más acerca de la Cábala y el Génesis. Posteriormente daremos un salto al primer programa del año 2020, un programa en el que, acompañados por Isabel Martínez Vivas, tuvimos la oportunidad de disfrutar una vez más con Frank Scandell, hablando en esta ocasión y, vamos, aprendiendo muchísimo acerca de la figura de Isaac Asimov. Estos dos espacios vamos a emitirlos solo en audio con imágenes que hemos incorporado posteriormente, ya que en el momento de la grabación aún no teníamos el formato de vídeo con el que en esta ocasión estamos emitiendo también en YouTube, al mismo tiempo que emitimos en Azul FM Radio y Cadena Azul. Ya lo sabéis que posteriormente, cuando terminemos, vamos a subir este audio también en iVoox, en la plataforma iVoox, donde tenemos todos nuestros programas. Bueno, pero todo esto, antes está claro que toca nuestro espacio de cine de misterio, Habitación 237, con nuestro querido compañero y amigo crítico de cine, Antonio Rentero. Vamos con ello.

Hola, Fernando. Muchas gracias para empezar por invitarme una vez más a El Candelabro. Sabes que lo paso muy bien hablando de cine, y hablar de cine y de misterio es a veces casi todo uno, porque es seguramente uno de los géneros en los que más se ha abundado en el séptimo arte. Así que, por supuesto, me encanta hablar de esto, una o dos de mis pasiones, el cine y el interés por los misterios. Sobre todo, el género de cine de terror, de misterio, de intriga es muy amplio, pero esta semana de lo que creo que merece la pena hablar es de películas que sí que están basadas o por lo menos inspiradas en hechos reales relacionados con el misterio. Y como tengo elaborado un listado un poquito amplio, voy a tratar de ser breve con cada una de las películas, mencionarlas para que quien no las conozca las pueda buscar, las pueda recuperar y pueda disfrutar de ellas. Y sobre todo porque hay algunas de ellas que son conocidas, y vamos a hablar solamente de unas cuantas porque habría muchas más, pero seguro que hay mucha gente que desconoce que de algunas de las películas de las que voy a hablar, su inspiración procede de la realidad. Seguro que en algunas va a haber sorpresa. Vamos a empezar, por ejemplo, con Amityville. Amityville, con este título hay distintas películas en distintos años, pero todas basadas en lo mismo. Además, de hecho, yo recuerdo que en mi juventud hubo un Amityville 3D, una película en tres dimensiones con esta ambientación, con esta trama, y recuerdo haber ido a verla con mis compañeros del colegio. Amityville nos remite a la historia real de una casa encantada, una casa en la que había apariciones fantasmagóricas, y que la familia que iba allá a vivir compraba la casa sin que se lo contaran, con lo cual, claro, se llevaban luego la sorpresa. Por supuesto, esta casa es icónica, es una casa que se puede, por lo menos por fuera, se puede visitar en Estados Unidos, y que en el mundo del cine, como digo, ha conocido varias adaptaciones de esa misma historia, y de hecho también ha inspirado otra, que es Poltergeist, que remotamente, no es tan literal, pero sí que se basa también en ese acontecimiento, en esa casa en la que suceden hechos sobrenaturales, y que sobre todo en el caso de Poltergeist tenía como fuente, quizá la más iconográfica de la película, ese televisor frente al que la niña pequeña se ponía y decía: están aquí. Pues bien, todo esto también procede, tanto Poltergeist como Amityville, de una casa real en la que vivía gente real y que, por desgracia, según se cuenta, tuvo que pasar parte de lo que en las películas se ha adaptado. Otra película, La serpiente y el arco iris, en este caso lo que nos remite es al mundo del vudú, a ese culto en el que se puede traer desde más allá de la muerte a alguien, traerlo a la vida, y que en el caso del protagonista lo que trata de explicar en esta zona de Haití en la que se practica este tipo de rituales es que realmente, más que alguien haya muerto y que resucite, la idea subyacente es que alguna sustancia neurotóxica lo que hace es paralizar el sistema nervioso, te deja en un estado muy semejante al de coma, con lo cual en algunas ocasiones a alguien se le ha enterrado y posteriormente lo que se le hace es desenterrarlo y que continúe en un trance en el que es capaz de obedecer tus órdenes. Pues bien, en el caso de esta película, La serpiente y el arco iris, lo que se nos cuenta es un poco eso, lo que le pasa a un turista cuando se adentra en este mundo y, por lo visto, basado en acontecimientos reales. Hay también una saga de películas conocidas aquí en España como Expediente Warren, en inglés The Conjuring, que tiene que ver con este matrimonio, los Warren, que eran realmente unos investigadores de lo paranormal, y a través de la historia que ha llegado al cine ha tenido incluso distintas derivadas, desde la muñeca Annabelle, que da, la verdad es que casi da más miedo a la real que la que aparece en las películas, o esas otras colaterales historias de él que tienen que ver con la monja. Todas estas basadas en los casos reales que el matrimonio Warren investigaba. Al parecer, dentro de este matrimonio, ella era la que tenía unos poderes psíquicos o parapsíquicos que le permitían la comunicación con el más allá, y a partir de ahí lo que iban haciendo era ir un poco como lo del equipo A, ¿no? Si tiene suerte y les pueden encontrar, les podrá contratar para que le ayuden a librarse de ese espíritu maligno que tiene en casa. Pues todas estas películas, aunque sí que extreman la fantasía y lo que nos están contando, tienen su base en los expedientes Warren reales, en los asuntos que realmente investigó esta pareja. Hay algunos casos también aquí en España que han sido llevados al cine, además uno de ellos en concreto en dos películas
es el caso de, si no recuerdo mal, el nombre era Juan Manuel Roma Santa. De hecho, una de las películas se llama precisamente así, Roma Santa, y también aparece en la película José Luis Cuerda, El bosque animado, basada en un relato de Wenceslao Fernández Flórez, si no recuerdo mal. Sí que es cierto que El bosque animado tiene más implicaciones y es solo uno de los elementos el que tiene que ver con Roma Santa, que es el apellido de este señor, que luego hubo una investigación judicial cuando lo atraparon y al parecer este señor realmente era una mujer. Ahí hay dudas sobre el hermafroditismo, sobre esa condición, que a quien esté interesado le invito a que investigue, porque bueno, no deja de ser una cuestión interesante. Pero lo cierto es que en estas dos películas, quizá de una forma un poco más tierna en El bosque animado, y desde luego de una forma un poco más truculenta en Roma Santa, y también teníamos El bosque del lobo. Estas tres películas españolas que gravitan en torno a este episodio de este lobisome, de esta persona que en las noches de luna llena, vamos a decir que no se transformaba, pero se comportaba o actuaba como un lobo. Serían estas tres películas españolas las que más o menos se sustentan en ese caso real. Hay, bueno, en cuanto a basarse en casos reales de personas que con su conducta aterrorizaron en su momento, pero que después han continuado aterrorizando en el cine, vamos a hablar a continuación de unas películas que tienen que ver con los asesinos en serie estadounidenses. Esto es casi un subgénero en sí mismo. Más allá del Aníbal Lecter, que evidentemente no está basado directamente en nadie, pero que trata de coger a lo mejor algún elemento de no tanto del propio Dr. Lecter como de algunos de los personajes que aparecen en las novelas o en las películas, pero esos serían personajes completamente ficticios. Pero quizá hay otros reales que son más atractivos. Tenemos a Henry Lee Lucas, que protagoniza el personaje, la película Henry, retrato de un asesino. Película oscura, incómoda, demasiado cruda, y yo creo que muy recomendable si queremos ver la aproximación a un psicópata real, porque lo que trata precisamente es de contarnos un poco las andanzas de este personaje. Más recientemente se ha estrenado, si no recuerdo mal, en Netflix, en alguna de estas plataformas en streaming, Extremadamente cruel, malvado y perverso. De nuevo aquí tenemos cómo resulta de atractivo un personaje real, un asesino en serie real, en el que vamos a ver cómo se desenvuelve, sobre todo en este caso, porque era un tremendo seductor. No tanto de forma activa, que también, pero sobre todo de forma pasiva. Es decir, era alguien que contaba con un carisma, con un atractivo innato, que le hacía hacía que cayeran rendidas a sus pies muchas de sus víctimas, y algunas que no llegaron a ser víctimas, pero sí que quedaron, ya digo, atrapadas por él. Ted Bundy es como se llama este asesino en el mundo real, y en este caso lo que vemos, ya digo, extremadamente cruel, malvado y perverso, forma parte ese título de la película, de la descripción que se hacía de su comportamiento. Junto a Henry Lee Lucas y Ted Bundy, quizá formando parte de la trilogía de los asesinos en serie más famosos de Estados Unidos, tocaría hablar de Ed Gein. Ojo, porque este señor, además de tener alguna película inspirada directamente, tratando de convertirse en biopic de las andanzas de este personaje, ha dado pie a inspirar a los protagonistas y los acontecimientos que vemos en dos películas muy distintas entre sí, y que aunque de verdad nos parezca increíble, están basadas en lo que hacía este señor. Y atentos, porque se trata nada menos que de Psicosis, película del año 1960 de Alfred Hitchcock, y de La matanza de Texas, película de Tom Hooper, creo que del año 73, si no recuerdo mal. Nos parece que no casan en absoluto los personajes, los malos de estas dos películas. El Norman Bates de Psicosis toma como elemento de Ed Gein el hecho de que viviera con su madre muy apartado, y su gusto por la taxidermia, por coger animales, disecarlos y exponerlos. Esta era una de las aficiones de Ed Gein, que además compartía otras aficiones que vemos reflejadas en los personajes de la película, la primera de La matanza de Texas y de todas las demás, que no es precisamente lo de la motosierra, pero sí es esa decoración a base de huesos, esa elaboración con piel humana
de vestimentas o de máscaras que se ponía, o de delantales. Todo eso que nos parece tan truculento y tan abominable y parece salir fruto de la imaginación de un guionista que ha dicho, venga, vamos a ir a por el más difícil todavía, pues todo eso es parte de lo que hacía Ed Gein, un personaje sin duda siniestro, que a muchos les puede resultar atractivo para investigar y conocer qué es lo que hacía este señor, y que seguro que muchos no sabíais que esas dos películas, La Matanza de Texas en todas sus versiones y Psicosis, guardaban un vínculo común, que es la inspiración en la vida de este señor. A ver, podríamos hablar también de exorcismos. Tanto El Exorcista como El Rito, como El Exorcismo de Emily Rose, mantienen una base en exorcismos reales, en episodios reales en los que hay una posesión infernal, una posesión demoníaca, y hay un sacerdote que acude a tratar de hacer salir ese espíritu maligno del cuerpo. Además, en el caso de estas tres películas, de infortunadas, más que de infortunados, parece que ellas tienen más predisposición a ser poseídas por el demonio. Tres películas, además, con una aproximación muy, muy diferente, pero que creo que casi complementaria. Darían para un buen programa triple, una buena sesión de fin de semana, por orden cronológico quizá, en cuanto a su estreno, pero también en cuanto a los hechos en los que se basan, ver El Exorcista, después ver El Rito y después El Exorcismo de Emily Rose. Y a ver, alguna otra película basada en misterios, en casos truculentos, en asesinatos o en circunstancias muy misteriosas del mundo real. Quizá una de mis favoritas sea Mothman, la última profecía. En esta película, protagonizada por Richard Gere, vemos como hay una serie de personas que comparten una visión, y es la visión de una especie de hombre polilla gigantesco, Mothman. De hecho, es lo que significa Mothman, hombre polilla. Y la última profecía, porque sobre todo en el caso del personaje Richard Gere, parece que lo está dirigiendo a una localidad muy concreta. Si no recuerdo mal, es Pleasantville, como se... No, perdón, Point Pleasant. Es una localidad en la que hay un puente que cruza sobre un río, un puente bastante grande que cruza sobre un río. Y todo parece indicar que va a suceder algo muy trágico, muy dramático en esa localidad. No se sabe exactamente cuándo, no se sabe exactamente qué, pero hay muchas personas que están compartiendo una serie de visiones de esta especie de polilla gigantesca, de hombre polilla, que se les aparece y que indica que algo va a suceder ahí. Todas estas visiones, sí que es cierto que en la película, por supuesto, siempre se dramatiza todo, porque debe adaptarse a un sentido narrativo, y en muchas ocasiones la realidad no resulta tan bonita y tan narrativa si la trasladamos tal cual, pero es que todo eso sucedió en la realidad. Según cuentan, en esa localidad, en Point Pleasant, hubo una serie de personas que durante bastante tiempo fueron teniendo esas visiones, y todo se concentraba en ese puente, que hay un momento en el que, con el puente lleno de tráfico, el puente se hunde, y claro, los coches caen al río con las funestas consecuencias que esto acarrea. Pues esto es lo que nos trata de contar esta película, como digo, también basada en hechos reales. Y por ir terminando, nos vamos a dejar muchas, pero en algún momento nos tenemos que despedir, Fernando. Tres películas solo. Ravenous. ¿Qué es lo que sucede cuando un grupo de personas se quedan atrapadas en la nieve y deben sobrevivir? Y para ello no les queda otra que devorarse los unos a los otros. No estamos hablando del caso de la película Viven, que no es una película de terror, es una película de supervivencia. En el caso de Ravenous, es una película que nos cuenta los acontecimientos sanguinarios y muy crueles que tuvieron lugar hace 1800 y pico, me parece que fue, hace casi dos siglos, que tuvieron lugar en un pequeño grupo de personas que se quedaron atrapadas en la nieve y que no tenían otra que devorarse los unos a los otros. Y una película española más reciente, Verónica, de Paco Plaza, que nos remite a unos acontecimientos que nos cuentan que sucedieron en los años 80 en Madrid y que tienen que ver de nuevo con convocar espíritus. En este caso, Verónica, la chica protagonista del título, se ve atacada por una presencia espiritual, desde luego nada, nada benigna. Y me gustaría terminar con Winchester, una película protagonizada por Helen Mirren, que nos cuenta qué es lo que sucedió en la mansión Winchester, mansión construida por la heredera del creador del Imperio Winchester, los de los rifles de repetición.
porque de alguna forma se veía perseguida por las almas atormentadas de todas aquellas víctimas de las almas, de las armas que fabricaba su marido. ¿Y qué es lo que decidió? Construir una mansión gigantesca que hoy día se puede visitar, con docenas de habitaciones, con pasillos y escaleras que no conducen a ningún sitio, con recovecos infinitos, una auténtica mansión del terror en la que dicen que se producían muchas apariciones espectrales de estas almas en pena por haber sido asesinadas con las armas Winchester. Y la idea de esa mansión tan enrevesada es que las almas se perdieran por todos esos recovecos para no poder encontrar a los habitantes de esa casa, a los descendientes de esa estirpe. Como ves, Fernando, hay películas sobradas para acercarnos al mundo del misterio de la realidad, pero tal y como ha sido llevada al cine. Y en este caso, una vez más, reiterar la recomendación: no nos las tomemos demasiado en serio ni demasiado al pie de la letra, porque seguramente la realidad no fue exactamente como apareció en la película. Pero por lo menos pasaremos un buen rato viendo esas películas, como lo paso yo, Fernando, cada vez que me invitas aquí a El Candelabro. Muchas gracias y hasta una próxima ocasión.

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0: Hoy tenemos un programa cargado de misterio, cargado de historia, y para ello contamos en el estudio con parte de nuestro equipo. Ella es historiadora, arqueóloga, perito de obras de arte, escritora, y además es nuestra colaboradora desde que encendimos esa primera vela aquí en el candelabro. Quiteria, una enorme alegría de verte por aquí. Buenas noches.
1: Bueno, la alegría es mía de estar aquí, como siempre, Fernando.
0: Además de Quiteria, tenemos esta noche en el estudio a dos grandes amigos y colaboradores. Se trata de Manuel Alcázar, buen amigo de la casa, investigador y gran conocedor de los misterios. Manuel, buenas noches.
2: Buenas noches, Fernando.
0: Y Luis Alberto Ceruto, editor jefe de la revista Amorc España, antigua y mística Orden Rosacruz, y al que vamos esta noche a exprimir al máximo porque además es uno de los entrevistados. Luis Alberto, buenas noches.
3: Buenas noches.
0: Luis Alberto Ceruto, Cábala y Génesis. ¿Qué es Cábala?
3: Es una cosa compleja. La Cábala es una cosmogonía. Mira, la Cábala es la filosofía, es un cuerpo teórico-filosófico de los hebreos. Uh-huh. Es, como dicen algunos estudiosos, es el yoga de Occidente. Uh-huh. Constituye una de las formas en que el ser humano siempre ha intentado explicar el principio del universo, del cosmos, del mundo, del ser humano y de toda la naturaleza, a partir de un origen. No es ni la primera ni la última cosmogonía. Todos los pueblos, todas las culturas, desde las más primitivas hasta las más complicadas, hasta las más modernas, pues siempre han tenido una tendencia a buscar el qué de los por qué, de dónde venimos, dónde estamos, hacia dónde vamos. Y la Cábala constituye ese cuerpo teórico, pero justamente en religión hebrea, o sea, en lo que se refiere al pueblo hebreo. Uh-huh. La Cábala es occidental, la Cábala no es orientalista, ¿bien? O sea, el pueblo hebreo es occidente, no es oriente. Uh-huh. ¿Bien? Y sí. Tiene y ha bebido, bebe de muchas fuentes y está cargada de simbolismo. Está conformada por un conjunto de teorías y de alegorías simbólicas donde la interpretación final de la Cábala, pues simplemente es conocer la verdad absoluta. Es una forma de filosofía que sustenta el cuerpo teórico de una religión, que explica, como cualquier religión o como pretende en cualquier religión, uh-huh, el origen de todo.
0: ¿Sería fácilmente confundido con una religión?
3: Mira, no exactamente. O sea, tú puedes ser un teórico cristiano sin ser cristiano. Uh-huh. Bien, perfectamente, sí. Bien. Tú puedes estudiar el Islam, pero siendo un hombre occidental. La Cábala sustenta el cuerpo teórico de la religión hebrea, pero la Cábala como tal es la filosofía que la sustenta. Ten en cuenta que la filosofía es conocimiento y la religión es fe.
0: Sí.
3: Por lo tanto, están juntas, pero separadas. Tú puedes ser un cabalista, tú puedes ser un estudioso de la Cábala sin que justamente lo seas.
1: Vale. ¿Me estás diciendo que la Cábala está separada de la religión judía?
3: No. Estoy diciendo que la Cábala no es la religión, como dice Fernando. Uh-huh. Estoy diciendo que la Cábala es el sustrato filosófico-teórico de la religión judía.
1: ¿Me puedes decir, por favor, por curiosidad ya mía, cuándo aparece la Cábala?
3: Eso es muy difícil de decirlo, porque...
1: Es que yo tengo entendido que es tan antigua como el tiempo.
3: Mira, no, te voy a explicar. ¿Cuándo aparece la Cábala como escuela? Uh-huh. Eso no está claro. ¿Por qué razón? Porque ten en cuenta que la Cábala está reflejada en el Antiguo Testamento, en el Pentateuco.
1: Sí.
3: En el Pentateuco. Uh-huh. Bien, por lo tanto, si en los primeros 5 libros de la Biblia, que se supone que sean los más antiguos, uh-huh, ya existe una morfología, existe una estructura cabalística de la escritura de los evangelios, o de los evangelios no, de los primeros libros de la Biblia,
1: sí,
3: pues cabe esperar que la Cábala es previa,
1: por supuesto,
3: a esta época. Uh-huh. Previa a la época en que se escribió, esencialmente, y previa a la época en que se... a ver, ¿cómo decirte? ¿Dónde empezó la tradición oral y dónde empezó la escritura? Bien, ahí siempre estamos en una tela de nadie, porque si le creemos a algunos teóricos, pues todo lo escribió Noé. Todo bueno. todo lo escribió Noé. Escucha, bueno. Te voy a explicar por qué. Depende cómo tú lo quieras ver. Primero, si el diluvio acabó con el mundo y quedó un hombre vivo y viejo, el único testigo del antiguo mundo era Noé.
1: Bueno, y Upnanistín para otras civilizaciones.
3: Exactamente.
1: Quetzalcoatl para otras civilizaciones.
3: Pero, o sea, pero ten en cuenta que el mundo del diluvio es la llanura indogangética y mesopotamia. La llanura mesopotámica. Sí, sí. O sea, ese era su mundo. Y si se inundó el mundo. Uh-huh. Te digo, ten en cuenta que aquí hay cosas que son dichas, cosas que son aceptadas, y todo está sometido a duda. Bien,
1: por supuesto.
3: Ten en cuenta, si el nacimiento de Jesús de Nazaret sucedió hace 2000 años y no hay nada todavía concreto en un montón de cosas, ¿cómo vamos a pensar en varios miles de años atrás? O sea, mientras más tiempo pasa, más se difumina esto y se pierde entonces en una bruma del tiempo en el cual no nos empatamos con la verdad.
1: Cierto, cierto.
3: Ese es el problema. Uh-huh. Por lo tanto, no hay un cuándo empezó. Esto se fue dando y se fue armando. Y cuando la religión judía se establece, pues lo que se llama cábala está ahí y uh-huh. empieza a escribirse, a estructurarse para poder ser transmitida. Ten en cuenta que esto es una tradición oral. El rabino en la sinagoga,
1: sí.
3: Luego se escribe.
1: Sí.
3: Pero esto era de boca a oído.
1: Sí, sí, claro.
3: Y solo para hombres. Solo para hombres. O sea, las mujeres no podían estudiar cábala, estudiar religión.
0: Yo tenía entendido que previamente a Moisés estaba Abraham, que escribió el Sefer Yetzirá. Que...
3: Abraham no escribió nada.
1: Ni Noé tampoco.
3: No, no.
0: Ajá.
3: No. Parece que escribió Efraín. Uh-huh. ¿Ven? Parece que escribió Efraín. No. Escribir no. No confundas escribir con haber dicho.
0: Ajá.
3: Es decir, de escritura nada. Todo es tradición oral. Bueno. Se empezó a escribir y a reflejar y a registrar para que nos llegue a estos tiempos muchísimo después.
0: Bien.
3: Por lo tanto, escribir es un término metafórico en estos términos, en estos tiempos. Es más bien decir y sostener y transmitir a sus herederos una y otra vez, repitiéndolo en sinagogas o en templos o en lo que sea la tradición, una y otra y otra y otra y otra vez, hasta que se asienta y se transmite.
0: Uh-huh. Está considerado el primer libro sobre la sabiduría del Kábala. Sefer Yetzirá, el libro de
3: el
0: la
3: Sefer Yetzirá es el primer libro escrito uh-huh. donde se dan las pautas de lo que es el cuerpo de la Kábala.
1: Uh-huh.
3: Bien, el Sefer Yetzirá, que es el libro de la formación.
1: ¿Libro de la formación en qué?
3: De la formación del mundo.
1: Ah, vale.
3: De la formación en general.
1: Vale.
3: Pero bueno, después hay uno que se llama el Sefer Zohar, que es un manuscrito erudito, pero que son, creo que 9 o 15 tomos, que es una barbaridad. Hace falta tres vidas para leértelo y otras 3 para entenderlo. Uh-huh. Supongo que 4 más para exponerlo, ¿no? Por lo tanto, la vida no le alcanza a un teórico para saber todo lo de Kábala.
0: Uh-huh.
3: Pero eso se fue sintetizando. Se fue sintetizando y se fue... inclusive esquematizando. Hay un esquema, hay un jeroglífico llamado lo Chim o árbol de la vida, que es un esquema gráfico donde toda la teoría de la cábala está reflejada en una única imagen, en una gestalt, por decirlo de alguna manera.
1: Uh-huh.
3: Y a partir de ahí, pues, es más fácil de transmitir.
0: Sí.
3: Pero estudiar la cábala es una cosa que lleva tiempo y hay interpretación y complejidad.
0: Muchos se preguntarán qué relación tiene Luis Alberto Ceruto con la Cábala. Y es que Luis Alberto Ceruto ha impartido cursos de Cábala en toda España.
3: No por toda España, pero bueno, por algunas partes de España. Sí, no, sí. Mira, yo he dado charlas sobre Cábala y he dado algunos cursos cortos uh-huh. de introducción en la Cábala. En la Cábala, no a la Cábala. Introduciendo a las personas en la Cábala, simplemente diciéndole, miren, la Cábala es esto, esto va por aquí, esto va por acá. Bien, caminen su camino. Yo creo que dar un curso de cábala es una complejidad tremenda. La cábala puede ser tu sentido de vivir, puede ser la filosofía de tu vida, puede ser tu consagración.
0: Llevas unos años...
3: Llevo mucho... Mira, esto siempre se pasa de gran aficionado a supuestamente experto. A supuestamente experto. Expertos no hay. Hay gente simplemente estudioso de la cábala, y hay gente que se motiva. Y bueno, pues en esa historia de motivación con cábala, pues a partir de estimulación por amigos y por grupos de gente interesados en estos temas, pues por ellos yo he tenido que diseñar algunos cursos de introducción, y es lo que he dado. No exactamente ni un máster en cábala ni un diplomado, simplemente esos cursos introductorios. Y te digo honestamente, no creo que haya mucho más. O sea, no creo yo que el mundo moderno admita una carrera de cábala así como así.
0: Quiteria.
1: Vale, yo te quería comentar que hace unos 6-7 años yo estuve haciendo un curso de introducción a la cábala. Fueron dos fines de semana en la sala que nos cedió el instituto, el Museo Arqueológico de aquí de Murcia, y vino un rabino, por cierto, argentino, y que quizás hasta lo conozcas. Y bueno, lo que nos vino a decir es que la cábala era un código. Un código. Un código que se puede descifrar, y si tú lo llegas a descifrar, que en toda tu vida no te dará tiempo, ni en dos vidas, pues tú llegarás a lo que es el conocimiento. ¿Qué hay de cierto en esto? Porque yo me quedé con esa idea y no sé lo que hay de cierto en esto.
3: Mira, decir que la cábala es un código siempre es verdad.
1: ¿No?
3: Sí. Decir que ejercer la medicina es un código también es verdad.
1: Uh-huh.
3: Bien. No sé si la palabra código como tal se ajuste del todo al concepto de cábala. Es decir, no es que la cábala te ofrezca a ti la forma de descifrar, una verdad oculta. Honestamente, como código no, con la palabra código, yo por la palabra código entiendo algo distinto.
1: Sí.
3: La palabra código, como la entiendo y como creo que debe estar en el diccionario, es algo que te permite a ti una cosa que viene encriptada, desencriptarla.
1: Ajá.
3: La cábala no encripta nada, la cábala está expuesta. Ajá. Lo que interpretar la cábala depende de mucho estudio, porque está basado en un montón de simbolismos, de creencias, de actos de

0: que yo te pueda decir que en un momento tú tienes una iluminación y entiendes de pronto el código de la cábala, es como si tú tuvieras acceso a la verdad absoluta del principio de los misterios del todo por iluminación. Eso es iluminismo. ¿Bien? Por lo tanto, como código no me cuadra, honestamente. No, no. Es una filosofía. Es una filosofía que sustenta una religión.
1: Vale.
0: Eso.
1: Vale, perfecto.
2: La gematría ocupa alguna parcela específica en la
0: La
2: cábala.
0: cábala tiene diferentes recursos. Diferentes recursos. La ley tiene la Torá, tiene la cábala y tiene el Talmud. ¿Bien? O sea, lo que sean los, esa es la ley justamente de la religión judía. Bien. Y la cábala, a su vez, tiene unos recursos específicos. Uno de ellos es la gematría y el otro es el notaricón. Bien, que son dos métodos de comprensión e interpretación de la cábala. La gematría y el notaricón.
3: Luis Alberto, vamos a empezar a hablar ya mismo de Cábala y Génesis. Así que
0: Mira, a ver,
3: empieza.
0: vamos a ver, escúchame.
1: Vamos.
0: El Génesis, lo que llamamos Génesis nosotros, los judíos no le llaman Génesis, le llaman el Bereshit. O sea, los libros del Pentateuco, o sea, los primeros cinco libros de la Biblia, que son Génesis, Éxodo, Levítico, Deuteronomio y Números, son los cinco primeros libros que se atribuyen a Moisés, eso se llama la ley mosaica, forman lo que se llama la Torá. La Torá es el libro de la ley. ¿Bien? Y es el plato fuerte, es el sustento fundamental de todo lo que es judaísmo, de todo lo que los hebreos hoy, el que profesa esa religión, considera como códigos de vida, como códigos morales y como estilo de vivir. Todo está escrito ahí. ¿Bien? Es una suerte de código moral espiritual que tiene 613 mandamientos. No hay 10 mandamientos, hay 613.
1: Sí.
0: De los cuales 414 son prohibitivos. ¿Bien? Por eso, cuando uno ve o lee un libro, ve una película donde hay gente que profesa la religión y que te dicen la leche no se puede mezclar con la carne, e inclusive ponen un frigorífico para la leche y otro para la carne, porque no pueden ni siquiera estar en el mismo recinto. Y cosas por el estilo. Está la comida kosher, que se llama.
1: La impura.
0: Sí, no, la kosher es la pura.
1: Ah, la kosher es la
0: La
1: pura, es
0: kosher es la
1: cierto.
0: pura. Bien, ¿qué cosa es comida kosher? La comida kosher es cierto animal o cierto vegetal que es recogido o sacrificado ritualísticamente. Bien, son formas de pureza, y entonces un judío que se respete, pues come comida kosher. ¿Ven? Kosher es una palabra hebrea. Ahora bien, ¿qué pasa con la Cábala y el Pentateuco? Y en este caso, con la Cábala y el Génesis como tal. Bueno, los libros de la Biblia están todos escritos en hebreo, originalmente, excepto Esther y Daniel.
1: Sí.
0: Esther y Daniel están originalmente en griego. Todo lo demás está escrito en hebreo. En hebreo, después fue traducido al griego, al latín y a los demás. Pero originalmente son en hebreo. El idioma hebreo como tal tiene una complejidad que nos trasciende a todos los idiomas fonéticos.
1: Sí.
0: ¿Por qué razón? Primero, tiene 22 letras y todas son consonantes. No hay vocales. Por lo tanto, a derechas tú nunca vas a saber cómo se pronunciaba una palabra hace 3.000 años o 4.000. Y con el tiempo, las pronunciaciones varían, las cosas cambian y cabe esperar que se pronuncie hoy parecido o quizás igual o quizás absolutamente distinto como se hacía. Ahora, cada letra hebrea, además de ser un fonema, es decir, una cosa que produce sonido, es un símbolo y es un número. Por
1: Exacto.
0: lo tanto, cuando tú estás leyendo en hebreo, tú estás también recibiendo símbolos y estás haciendo cálculos.
3: Qué bueno.
0: ¿Ven? Y ese es el origen de la numerología. ¿Ven? Porque las letras tienen un valor numérico. Un valor numérico. Y cuando una letra, cuando una palabra y otra palabra, que significan dos cosas distintas, tú sumas el valor de las tres letras, de las tres o cuatro, las 10 letras de esta palabra y las 10 letras de otra palabra, y el número es igual, fíjate, el número es igual, pues se interpreta como

0: que ambas palabras tienen entre sí una íntima relación. Eso es gematría. Eso es gematría. Es la interpretación numérica de las palabras cabalísticas. De las palabras hebreas. De las palabras hebreas que están en no solamente en el hebreo bíblico, en todo el hebreo. Lo que pasa es que la modernidad aleja esto. Esto tiene un nivel de complejidad para tú dedicarle tu vida. Y no. La mente moderna, por muy religioso que tú seas, pues no te permite ser consagrarte a eso, a menos que seas un rabino profesional, de la única manera. Te veo con una cara, estás poniendo una cara de intriga.
1: Estoy poniendo cara de intriga porque yo, por suerte, pertenezco a una asociación vinculada a la Universidad de Murcia que se llama CEPOAT, que es Centro de Estudio del Próximo Oriente Antiguo, y aquí se enseñan lenguas muertas, como por ejemplo el jeroglífico, por ejemplo el hebreo y por ejemplo muchas más lenguas.
0: El hebreo antiguo es una lengua muerta.
1: El hebreo antiguo es
0: una porque lengua el hebreo muerta. Que el hebreo de hoy no exactamente tiene es exacta, inclusive fíjate cómo es la cosa, que el hebreo actual le ha agregado a las letras hebreas puntos en el medio, sí, para insinuar la vocal. Bien, pero bueno, sí, eso pasa mismo con el griego. Sí, el griego clásico y el griego que se habla en Grecia no tiene nada,
1: no
0: que
1: tiene
0: ver,
1: nada que ver.
0: A Cuba fue una delegación griega en un momento dado y un profesor de griego clásico hizo un discurso en griego clásico. Y cuando terminó, los griegos se quedaron fascinados por el conocimiento del griego clásico, pero dijeron, traduzcan, porque no entendimos absolutamente nada. Y estamos hablando de Grecia, tú te imaginas, hablar de idioma hebreo. Por lo tanto, lengua muerta sí es. ¿Por qué razón? Porque el hebreo antiguo, el hebreo bíblico, ya así no se habla. O sea, está demostrado que ya así no se habla. Pero bueno, algo queda. Algo queda. Y la Biblia está escrita en ese hebreo. Uh-huh. ¿Bien? En la Biblia tú no te encuentras. En una Biblia en hebreo tú no te encuentras los punticos.
1: No.
0: No, están solamente el alfabeto. Ahora, ¿qué pasa con la Cábala y el Génesis? Voy a hacer un paréntesis que empecé algo y no lo dije. Los nombres de los evangelios, o sea, del Pentateuco, de los primeros cinco libros, uh-huh, en hebreo, se llaman por la primera palabra. Por eso no existe el Génesis. Eso fue dicho después por los griegos. Existe el Bereshit. Bereshit es la primera palabra
1: de cada...
0: del primer versículo, ¿bien?, del primer libro de la Biblia. ¿Bien? Y empieza con Beth. Beth es la segunda letra del alfabeto hebreo. Aleph es la primera y Beth es la segunda. ¿Ven? Y nada en la Cábala es por gusto. Todo tiene un sentido tremendo que siempre trasciende. Lo que pasa es que tú puedes consumir tu vida solamente en el Génesis. ¿Bien? ¿Por qué? Por el nivel de complejidad y de simbolismo que pueda tener. Ahora bien, el Bereshit. Bereshit significa en el principio. ¿Bien? O sea, Bereshit bara Elohim. Alef Tau, Al Shamaín, Bet, Haretz. Eso significa, en el principio creó Dios el cielo y la tierra. ¿Ven? Ahora bien, ahí hay una partícula prepositiva que se inserta en el centro de la frase. O sea, cuando tú dices Bereshit para Elohim, tú dices en el principio Dios. Entonces dices Alef Tau. Dices no. Aparecen Alef y Tau. Alef es la primera letra del alfabeto, uh-huh, y Tau es la última.
1: Sí.
0: Entonces, eso es el alfa y omega de los griegos. Inclusive después, en palabras de Jesús de Nazaret, ellos dicen, yo soy el alfa y el omega. Pero lo que Jesús de Nazaret dijo fue, yo soy Alef y Tau. Porque sí, porque era la forma de decirlo. Bien, aunque cuando Jesús hablaba en arameo, no exactamente en hebreo, pero cuando se escribe los evangelios, se escriben en hebreo, ¿bien? Uh-huh. Se pone Alef Tau, no se pone Alfa y Omega. Eso después lo hicieron los griegos con su alfabeto. Ten en cuenta que en español no hay alfabeto, hay abecedario, uh-huh, ¿bien? Y en griego... Digo, en griego hay alfabeto, porque es alfa, beta, gamma, delta, epsilon, omega. ¿Ven? Y en hebreo hay un alefato, porque viene de alef. Uh-huh. ¿Ven? Entonces, la letra Bet, que es la segunda letra del alfabeto hebreo, tiene una importancia trascendental. Porque en el principio empieza con el 2 y no con el 1. No empieza con Aleph, empieza con Beth. Y eso es por una simbología numerológica. Es decir, en la interpretación de los números, el 1 es la potencialidad del todo, pero inmanifiesto. El 1 es la matriz divina. El 1 es el sustrato. El 1 es el gran protoplasma, la gran sustancia universal, la materia negra, como le quieras llamar. Eso de donde va a brotar la manifestación. Por eso, Kábala y Tarot están relacionados. Eso lo relacionó Eliphas Levi. ¿Por qué? Porque el tarot tiene 22 arcanos mayores y el alfabeto hebreo tiene 22 letras. Y cada una está asignada a cada una. El Aleph, que es el 1, en el tarot es el mago. Si tú ves,
1: ¿mago?
0: Es el mago.
1: El mago.
0: El mago, sí. Si tú ves una carta de tarot, tú coges la primera carta de tarot, te encuentras que el mago es un individuo coronado, que tiene un signo de infinito en la frente y que tiene frente a sí un altar donde están símbolos de los cuatro elementos. ¿Bien? Eso de los cuatro elementos se adicionó después para occidentalizarlo, porque los cabalistas no consideran que la tierra es un elemento. En Cábala hay tres elementos: aire, fuego y agua. Y la tierra es la combinación de los tres anteriores. Fíjate que hay tres grandes letras llamadas grandes, las letras madres, que son Aleph, Mem, Shin. Una significa aire, otra significa agua y otra significa fuego. La tierra está agregada posteriormente. ¿Bien? Pero bueno, cuando tú encuentras el tarot de Reader o el tarot esotérico o cualquier tarot, tú tienes que el mago tiene un altar con los cuatro elementos. O sea, una moneda o una moneda de oro que parece que es el símbolo del fuego, en fin, las cosas. Está todo ahí. Están los cuatro elementos, ¿bien? Pero está inmóvil sobre la mesa.
2: Sí.
0: El mago está inmóvil, señala con una mano el infinito y con otra mano la tierra. Pero hasta ahí. El mago no mueve, el mago no mueve. Es el uno. El uno es las herramientas de la creación, pero es la creación inmanifiesta. No se ha manifestado.
2: ¿Qué tarea?
1: Mira, yo te quería hacer una pregunta, Luis Alberto. Cuando yo he tenido mi profesor de hebreo antiguo, ellos siempre me han explicado, como tú bien has dicho, que las letras son símbolos, que las letras son números, qué tal. Incluso hay unas cosas muy, muy raras, que por ejemplo las palabras que significan cosas malas suelen estar cojas. O sea, tienen una letra que sobresale por arriba o una letra que sobresale por abajo, pero son cojas. Sin embargo, las que significan cosas buenas son palabras sobre las que no sobresale nada o están alineadas y tal. Esa escritura, que para mí, yo la considero, después de estudiarla, después de tomar apunte y después de 4 años estudiándola, aunque no he conseguido leer, yo la considero una perfecta escritura. ¿Tú sabrías decirme quién ha ideado tremendo sistema de escritura tan perfecto?
0: No, yo no te lo puedo explicar. No te lo puedo explicar porque...
1: es que perfecto.
0: Mira, escucha. Esto tiene que haber surgido desde gente muy sabia. Desde gente muy sabia.
1: Sí, por supuesto.
0: Porque inclusive la letra Yod, que es la letra 10, ¿bien? Es una letra fundamental. Es la letra 10. Ten en cuenta que tú tienes Aleph, Beth, Gimel, Dalef, Heba, Zain, Yod. Yod es la décima. ¿Qué pasa? Que del 1 al 9 no se repite nada. Bien, pero al llegar al 10, el 10 es 1 más 0, es un recomenzar. Por lo tanto, la letra Yod, o Yud, como dicen algunos por ahí ahora, es una letra importantísima. Inclusive hay quien dice que todas las letras están hechas con la Yod, más o menos estirada o más o menos doblada, pero que es la misma letra, cambiada de marco y con ligeras modificaciones para esto.
1: Yo lo estudié así.
0: No obstante, te digo, esto de que un idioma reserve o tenga un código oculto para lo bueno y para lo malo, o para lo afortunado o para lo infausto, no es algo tan, tan lejano. Escucha, el idioma inglés tiene raíces sajonas y raíces latinas.
1: Sí.
0: Inclusive hay muchas palabras que están equivalentes en las dos. O sea, hay muchas palabras de inglés que están, que existen. Tú tienes, por ejemplo, several, que significa varios, y tienes various. Entonces, various lo ves escrito y tú dices, evidentemente es varios. Pero cuando tú dices several, tú dices, bueno, esto me suena a severo.
1: A severo.
0: Pero severo no es. Uh-huh. Y así te encuentras un montón de cosas. Ahora bien, en las obras de Shakespeare, en los pasajes gloriosos, felices y amorosos, Shakespeare escoge palabras en inglés de origen latino. Y en los pasajes oscuros, tristes, desastrosos, escoge palabras del inglés de origen sajón.
1: ¿En serio?
0: Pues sí.
1: Pues sí, que no lo sabía. Eso sí es interesante.
0: Hay que leerse a Shakespeare en inglés para saberlo, lo cual es una de las cosas más terribles del mundo. Yo traduje de Shakespeare en una ocasión un artículo y consumí 6 meses en 4 cuartillas. Bien, vamos a estar claros. Bien. O sea que es así. O sea que no es la primera vez que un idioma se reserva un código oculto para lo afortunado y para lo infausto. Uh-huh. Y el hebreo lo resolvió en la escritura, uh-huh. no en la dicción, lo resolvió en la escritura. O sea, sí, eso es cierto. Es cierto y es un ardid idiomático para que solamente los iniciados o los de la familia, los de la casa, sepan por dónde va la historia.
1: Pero tuvo que haber gente muy, muy sabia y preparar muchos años.
0: Y mucho tiempo, y muchas generaciones quizá,
1: sí. Para lograr hacer algo tan perfecto y contar una historia con esas palabras que resulta que si juntas dos sale un típico número que... ¿Sabes? O sea, por lo que yo he estudiado, que ha sido muy poco para lo que has estudiado tú, lógicamente.
0: ¿Qué pasa? Como esto se pierde en la bruma del pasado, uh-huh. No hay forma de decir ya. O sea, empezó hoy. No, eso no empezó hoy, eso se fue nutriendo. Como ha pasado, el idioma español ha perdido letras.
1: Sí.
0: El inglés también. El ruso también. Los idiomas eslavos, hasta que no vinieron Cirilo y Metodio y dijeron, miren, este es el alfabeto eslavo, por favor. No puede haber 70 letras. Bien. 33 y ya son demasiadas. Bien. O sea, esto ha tenido que evolucionar. Todo ha evolucionado. Los idiomas son organismos vivos. Uh-huh. Donde hay células que mueren. Y a veces mueren ellos completos. Bien. Vivos o muertos. Pero uh-huh. Un idioma tiene vida. Un idioma se nutre todos los días, cambia, muta, ¿bien? Se adapta, se enriquece. Algunas cosas caducan, otras cosas se modifican, evolucionan, para mejor o para peor. ¿Bien? Mira.
2: Sigamos con Génesis.
0: Sí. Hay un detalle que quiero precisar cuando he dicho la primera oración, el primer versículo, mejor dicho, uh-huh. de la Biblia. Del Génesis, y es que he dicho Aleph Tau, o sea, el Alfa y el Omega. Cada vez que en la Biblia se habla de creación, aparece Aleph Tau, que está escrita, no se pronuncia, pero en el idioma escrito está. ¿Por qué? Porque para los cabalistas, Dios creó al mundo con el alfabeto hebreo. En el principio era el verbo.
1: La palabra.
0: La palabra tiene letras. Uh-huh. Por lo tanto, esto a los efectos cabalistas es literal. Es literal, lo asumen literalmente. O sea, el alfabeto hebreo es una herramienta de creación del universo, nada menos. Pero para que así conste, cada vez que nace un arroyo, nace un niño, cada vez que brota una isla o erupciona un volcán, bien, cada vez que en la Biblia hay algo en el cual brota un evento nuevo hacia la vida, en ese versículo aparece la partícula Aleph Tau.
2: Muy curioso.
0: Que si tú escuchas la Biblia leída en hebreo, no lo ves porque eso es impronunciable. Son dos consonantes que no tienen nada que ver. Uh-huh. Simplemente es recordar que todo está incluido dentro del alfabeto. Dentro del todo. El alfabeto, de alguna manera, es el Mesías, según los cabalistas más puros. ¿Bien? Uh-huh. Por eso, ese Aleph Tau está ahí y es el símbolo de la creación. Se dice que el Génesis completo son permutaciones del primer versículo, que son formas del primer versículo cambiados de sitio. El Notaricón, que te comenté hace un momento, es una forma de poner una frase en hebreo y en el final poner la misma en sentido contrario.
1: Sí.
0: Una y contraria, y después lo lees en horizontal, como los acrósticos.
1: Sí, sí, sí.
0: Como los acrósticos.
1: Sí, eso lo conozco.
0: Y es una forma compleja de interpretación del hebreo, pero muy compleja de interpretación del hebreo. Pues entonces después a esto lo interpretas en sentido literal, en sentido simbólico y en sentido numérico. Por lo tanto, el nivel de complicación, el nivel de complejidad que tiene esta historia es tremenda. Tan tremenda que a los efectos de que la cábala se convierta en un instrumento práctico todos los días es prácticamente impensable. Uh-huh. Impensable.
2: No la, se puede, no se puede.
0: No, es que no, es que está demasiado divorciada de una realidad práctica. Uh-huh. Bien, yeah. ¿Qué es la cábala para mí? Uh-huh. Para mí la cábala es, en primer lugar, es un hobby. Es una afición. Es, sin embargo, bueno, eso, si no es un hobby, es una afición, pues no puedes ni meterle el diente, porque es que es indigesta, es especialmente indigesta, es una lectura lenta e ingrata, pero si te gusta, eres feliz. Pero la cábala sí es una fuente de simbolismo de primer nivel, bien, y una fuente de reflexión cosmológica también muy importante. Si tú estudias cábala y empiezas a disfrutar y a entender el mensaje, pues simplemente disfrutas lo que viene, y yo creo que adquieres una suerte de contacto con una filosofía que explica el mundo, que nunca la vas a entender del todo, porque quizás no explique el mundo del todo bien. Uh-huh. Quizás es un intento, de hecho quizás no, es un intento más de explicar explicar el universo y el cosmos y Dios y como sea, pero sí es una. La cábala también se ha mezclado con tarot, se ha mezclado con un montón de cosas, y a veces ya la cábala se convierte en una mercancía, o sea, en algo irregular, en algo, en algo, o sea, la cábala pura hay que buscar buenas fuentes. Y
2: sí, como siempre
0: pasa, ocurre, pues, el tiempo y no es irresponsable.
2: No creerse lo que...
0: No es irresponsable, porque las cartas del tarot, tú te puedes encontrar un tarot muy simbólico y te puedes encontrar el tarot de, no sé, de las brujas o un tarot casi en broma. Sí,
2: es que hoy en día
0: casi
2: en
0: broma.
2: Internet aparece
0: hay, hay un tarot de Salvador Dalí que tengo yo en mi casa donde están él y Gala. El y Gala son los arcanos mayores.
1: Sí.
0: Bien. Y cada carta es una obra de Dalí, es lo mejor que tiene el tarot. Tú tienes que asumir que tarot es el que Dalí es el mago y que Gala es la sacerdotisa. ¿Entiendes? Eso cuesta trabajo, casi que es una broma de Salvador Dalí. O sea que hay de todo en este mundo, el tarot es como la Biblia. Es decir, depende por dónde lo cojas, ¿no? Bien. Y se presta también a adulteraciones. Pero bueno, Cábala y Génesis están vinculados íntimamente. ¿Por qué razón? Porque el Génesis está escrito en hebreo, bien, contiene la Cábala oculta dentro del alfabeto hebreo y dentro del discurso del Génesis. Por lo tanto, el Génesis admite tres lecturas, como te dije, y cientos de interpretaciones. Por eso se dice que el Pentateuco completo es un libro cabalístico. La Cábala es la Biblia del principio. Uh-huh. Y la Biblia del principio es la Cábala. Esa es la relación íntima. Solo que a los efectos del hombre moderno, pues el mensaje tiene que llegarte en un idioma que tú entiendas. ¿Bien? Pues inclusive los hebreos jóvenes tampoco llegan hasta ahí. O sea, tengo amigos hebreos, amigos alfabetizados en hebreo, amigos cubanos alfabetizados en hebreo. Y bueno, hablan el hebreo actual. Y pueden leerte un trozo de un evangelio, de un libro del Pentateuco, o un trozo de la Torá, pero sin penetrar mucho más allá a los misterios esos. Simplemente la vida moderna no da para esto.
2: Luis Alberto, muchísimas gracias por esta grandísima entrevista.
1: Yo creo que necesitaríamos otra entrevista para aclararnos más.
2: Pero sí, yo creo que bastantes horas más.
1: Me gustaría hacer una recomendación, si me permitís. A
2: por
1: toda
2: supuesto.
1: La gente que nos esté oyendo y que alguna vez se le haya pasado por la cabeza leer la Biblia o la hayan leído y le hayan dicho, como me han dicho a mí, en la propia universidad o tanto en la UNED como en la Universidad de Murcia o donde sea, que son mitos. No, no son mitos, son hechos contados con tradición oral, con sus variaciones de boca en boca, pero son hechos concretos que han sucedido. Así que si a alguien se le ocurre leerse la Biblia, por favor que se la lea con seriedad y pensando que eso ha podido pasar y que la historia está condenada a repetirse, con lo cual, al no ser mito, pueden volver a suceder.
0: Dicen los rabinos que la caída de Adán y de Lucifer fue por intentar hacer una creación por fuera del Aleph Tau. Ten en cuenta que el pecado de Adán y de Lucifer es el mismo. Quiero conocimiento. Uno le dijo a Dios, Lucifer, quiero ser como tú y saber como tú. Y el otro mordió el fruto del árbol del bien y del mal, del conocimiento. O sea, de discernimiento. Si tú disiernes, ya decides. Si decides, tú creas. Y creas más allá del creador. Te sales del alfabeto. Entonces, el pecado de Adán es intentar crear más allá del Aleph Tau. Y es expulsado del alfabeto. O sea, del paraíso.
2: Vaya. Como ha dicho Quiteria, quizás se pueda volver a repetir esto. Lo dejamos ahí. Muchísimas gracias.
0: Pues Luis nada, Alberto. Nada. Tienen unas caras de ustedes que me tienen preocupado. No sé si están contentos, están perplejos o qué está pasando aquí.
1: Flipando.
2: Perplejo porque esto es impresionante.
0: Bueno, esto es un bocadillo.
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Vamos a pasar a continuación a tratar ni más ni menos que a Isaac Asimov, de la mano de Frank Scandell. Vamos con ello.

0: Isabel.
1: Buenas noches.
0: Buenas noches. Vamos a entrevistar ni más ni menos que a Frank Scandell, que lo tenemos ya aquí al otro lado del teléfono. Bueno, aquí, ya me gustaría a mí tenerte aquí, Frank, pero bueno, últimamente no hay forma.
1: Uno de mis ídolos, Frank.
2: Pues, muy buenas noches a todos, gracias por la invitación. No, en este caso no ha podido ser, estoy fuera del ámbito geográfico, por lo tanto, por teléfono está bien.
0: Bueno, espero que las Navidades y los Reyes pues lo hayas pasado bien, que estés bien, te hayan regalado muchas cosas.
2: Sí, muchas gracias. A mí me visitan las Reinas Magas, más bien. Pero sí. Bueno, no hay ningún problema. También lo hemos celebrado con roscón. Gracias.
0: Uh-huh. Bueno, en esta religión odinista que tú practicas, ¿cómo? En fin, bueno, ya explicaste un poquito cómo se celebran, pero ¿lo que son los reyes o las reinas magas? ¿Hay reinas magas?
2: No, las reinas magas son una cosa mía, no.
0: Ah,
2: no.
0: Vale.
2: La festividad... El día 1 de enero se ha acabado todo, es un nuevo año solar y adelante, a seguir trabajando.
0: Bueno, pues muy bien. Hoy toca hablar de Isaac Asimov, porque es ni más ni menos que el centenario de su nacimiento.
2: Correcto.
0: Pues,
2: efectivamente.
0: Explícanos, porque Isaac Asimov, bueno, yo lo leía de pequeñito, porque tenía a mi hermano al lado, que tenía toda la colección,
1: sí.
0: Y le quitaba los libros.
1: A mí Asimov es que me encanta, no, o sea, más que escritor, era un creador. Yo, por ejemplo, escribo muy bien, pero no sé crear. Asimov era un escritor que creaba historias como churros. Uh-huh. Luego no escribía bien, la gramática y la ortografía no eran su fuerte, pero para eso estaban los correctores. Tenía muchos fallos ortográficos, pero sin embargo tenía una imaginación prodigiosa y el don de crear historias, mundos, que me da una envidia cochina, porque yo
0: además
1: escribo...
0: que luego ha acertado en muchas de las cosas
1: sí.
0: Ha escrito. Ha pasado como con Julio Verne.
1: Sí, una imaginación prodigiosa. Yo, por ejemplo, sé escribir perfectamente, pero no sé crear, no tengo imaginación. Y Asimov era todo lo contrario, un tío que creaba una imaginación, un don casi divino.
0: Pues cuéntanos, Frank, desde,
2: claro que sí.
0: Bueno, desde el principio, ¿quién era Asimov? En fin, todo.
2: Muy bien, bueno, empezamos, digamos que un poco poco su historia personal. Muy brevemente, por supuesto, porque esto no está dedicado a su biografía. La biografía la podéis encontrar en la red, muy, muy bien explicada. Está muy bien documentada. Pero estamos hablando de un niño, nace en una familia rusa, una rusa judía, además, en Petrovichi, cerca de la frontera con la actual Bielorrusia. Justamente el 2 de enero de 1920, de ahí el centenario de su nacimiento, ¿no? 2 de enero de 1920 en el calendario gregoriano. Sabemos que hay una diferencia de 12 días aproximadamente con el calendario juliano, que dejó de usarse en la antigua Unión Soviética, lo que fue Rusia en este caso. Entonces, un niño que emigra con sus padres, ya sabemos el odio de los soviéticos hacia los judíos en este caso, pues emigra con sus padres y el resto de sus hermanos, emigran a los Estados Unidos. Emigran a los Estados Unidos, a la zona de Brooklyn, si mal recuerdo, y ahí entonces, pues, lógicamente, como inmigrantes, ¿no?, pues empiezan a trabajar, lógicamente. Y entonces una de las cosas que tenía su padre era un kiosco de revistas, y pues el joven Isaac, en este caso, pues se dedicaba a ayudarle a su padre, y mientras no había clientes, pues se dedicaba a estar leyendo revistas y leyendo todos los libros que encontrara por ahí. De hecho, sabemos que además a lo largo de su vida, una de estas cosas que la gente le gusta, ¿no? La gente, cada uno tiene sus gustos. Pues uno de los grandes gustos de Asimov, de este genio reconocido mundialmente, era ser un claustrófilo, que se llama. Es decir, le encantaban los sitios cerrados, y una de las de los de, si lo hubiese podido, decía en su biografía, si él hubiese podido, habría acabado su vida en un kiosco de revistas y de libros en la parte inferior de la estación del metro en Boston. Ahora veremos por qué en Boston, leyendo libros, leyendo revistas día y noche y escuchando el estruendo del del metro cuando pasa por la estación. Esa era una de las cosas que a él le fascinaba, ¿no? Entonces vemos a una persona, además, que va y estudia, hace su bachiller en ciencias. Luego de su bachiller en ciencias, se desvía, se licencia en filosofía y letras y después vuelve hacia las ciencias duras y se doctora en bioquímica. Esto le lleva entonces a convertirse precisamente en un profesor de bioquímica en la Facultad de Medicina de la Universidad de Boston, que es donde ya residía. También estuvo involucrado como pues en la Segunda Guerra Mundial. Lo que pasa es que se equivocaron en su fecha de nacimiento y cuando iban a mandarlo iban a enviarlo a la guerra, pues le dijeron que no, que se tenía que bajar del avión, que se habían equivocado de su edad, que era mayor de la edad que permitía, tenía más de 25 años. Pues con esas cosas que ocurren, ¿no? Entonces, él empieza, digamos que ya sobre los años 40, sobre esa segunda guerra mundial, ¿no? Es en el año 42, cuando él, además de ser profesor, y estaba ejerciendo, el profesor fue ya titular, fue ya años después, pero de estar ejerciendo en este caso, pues también comienza a escribir. Estamos hablando de un individuo, en este caso, que se convierte en uno de los tres grandes de la ciencia ficción. Los otros tres grandes, digamos que los otros dos son Robert Heinlein y Arthur C. Clarke. Yo en lo personal creo que Clarke es mejor que Asimov, incluso, pero eso es una apreciación muy personal y ya me imagino que los asimovianos allá afuera pues van a caerme a pedradas cuando me vean por la calle. Bueno, okay.
0: Seguro,
2: entonces,
0: seguro.
2: Es decir, estamos hablando de una persona, de un científico en este caso, de un científico que escribe sobre ciencia, lógicamente, escribe ciencia ficción, escribe sobre historia, divulgación científica, tiene ensayos sobre libros de la Biblia. Ya sabemos, pues, sus padres eran judíos, pero él era abiertamente ateo y libertario, ¿no? No nunca ejerció como judío, ¿no? Pero tenía ensayos sobre la Biblia hebrea, sobre los evangelios cristianos, tenía un ensayo maravilloso sobre Shakespeare en literatura. Firmó unos 500 obras entre libros y demás, y aproximadamente unas 9.000 cartas y postales de correo.
0: Todo
2: es decir,
0: humanista,
2: una mente,
0: ¿no?,
2: absolutamente prolífica, un verdadero hombre del Renacimiento, como dicen.
0: Sí, todo un humanista, es increíble.
2: Sí, exactamente, todo un humanista en ese sentido. Ya sabemos que como humanista él, pues, él ejerció también la presidencia de la Asociación Humanista Estadounidense. Es una organización, pues, digamos que atea en este caso. Luego se le llamó la Sociedad de los Escépticos,
0: sí.
2: Que todavía sigue existiendo por ahí, porque él sí tenía una especie de, aunque la gente, como libertario, él, pues, dejaba que la gente, pues, tuviera sus creencias, lógicamente, y ejerciera sus creencias en el ámbito personal, era muy crítico con lo que se llamaría el mundo del misterio, ¿no? Estas cuestiones de lo que sea, astrología y numerología y todo ese tipo de cosas. Era un científico puro y duro en ese sentido. Y haciendo y acompañando además a la observación que ha hecho Isabel anteriormente sobre que no escribía de la mejor forma, pero su imaginación era portentosa, esto es lo que se conoce como la ciencia ficción dura, así se le llama, donde existe la ciencia ficción dura y la ciencia ficción blanda, ¿no? La ciencia ficción blanda, digamos, ¿no?, viene del inglés, esto suena un poco extraño, es cuando la narrativa y el estilo literario es lo que importa. Ya lo que puedas escribir, pues, bien, pasa. Pero la ciencia ficción dura es escrita precisamente por personas que tienen un perfil tecnológico y científico y por lo tanto son increíblemente detallistas, como lo fue Asimov, en cuanto a las explicaciones de dónde salen sus ideas y cómo se generan. Incluso llega a, como igual que Clarke, llega a decirte en las novelas, porque un ensayo científico que se publicó en el año 65 y tú vas y lo verificas, y es cierto, existe, ¿me entiendes? Entonces, esa es la diferencia, y por eso, pues, bueno, tenía los correctores editoriales, que tampoco a él le interesaba mucho eso, sino que transmitir sus ideas y su divulgación científica. Eso sí que le interesaba mucho.
0: Isabel.
1: como humanista, además Asimov se centró mucho en el ser humano, bueno, en relación al robot, pero luego en el ser humano en sí, en el comportamiento humano, porque sí, en realidad... Uh-huh. En la evolución del ser humano como especie no ve ninguna evolución ni genética ni bioquímica. Sin embargo, sí ve una evolución en el comportamiento de la humanidad. Y en esto vemos un concepto que aparece en su trilogía de la ficción, como es el comportamiento, el concepto de psicohistoria. La humanidad como un sistema de partículas que trabajan en conjunto. Y luego el concepto de que esa... ese comportamiento general se puede romper simplemente con una singularidad, como luego aparece en el personaje del mulo. Entonces yo quería preguntarte, ¿qué relación ves tú entre la psicohistoria y el Big Data actual?
2: En este caso, si vemos en ese exactamente la observación que haces sobre que la humanidad como tal no evoluciona, ¿no? Vemos ahí los rasgos de una, y los oyentes, por supuesto, pueden ir a leer al respecto, vemos ahí el trabajo del conductismo, ¿no? Desde los años 60, a ver, sí, 60, donde vemos la obra de un psicólogo llamado Burroughs Frederick Skinner. De hecho, todavía hoy en día, por ejemplo, aquí en España, la pedagogía es muy skinneriana, es decir, tiene que ver con el cambio del espacio, pero no con la esencia, pero el cambio del espacio vital, de la transformación del espacio vital, y de porque el ser humano de alguna forma está ahí estático, y lo único que hay que cambiar es el entorno, que es lo que sucede en la cuestión de la psicohistoria. Primero que todo hay que hacer la siguiente distinción. La psicohistoria existe independientemente de Asimov, ¿ok? Aunque Asimov es el primero que habla de una psicohistoria. Luego hay una psicohistoria que es académica, pero la psicohistoria es una invención suya, que es absolutamente fascinante. Es fascinante. La psicohistoria es, digamos, a ver cómo lo explicamos, es... es el cálculo del comportamiento estadístico de las poblaciones extremadamente grandes de personas. Lo vamos a poner, ¿okay? Es decir, lo que ocurre en la novela Fundación, y os pongo en perspectiva, los que no hayáis leído, no voy a hacer spoiler, ¿okay? Pero los que no lo hayáis leído, voy a recomendar que lo leáis. Lo que sucede en Fundación es que hay un imperio galáctico donde se nos describen 25 millones de mundos donde habitan 4.000 millones de habitantes por cada mundo.
0: ¿Okay? En el 2020,
2: seres humanos. 12.020, correcto. Es decir, esto estamos hablando de 1 por 10 a la 17, que son casi un trillón de seres humanos en total, extendidos por toda la galaxia, la Vía Láctea en este caso, ¿no? Extendidos por toda la galaxia y no hay aliens aquí no hay extraterrestres, ¿eh? Son seres humanos todos. Entonces, lo que ocurre es que este personaje, Harry Seldon, descubre de que el Imperio Galáctico está decayendo. Es decir, se alcanza un nivel tal de desarrollo tecnológico que se detiene. El desarrollo tecnológico y científico se detiene porque aparentemente ya no hay nada más que descubrir. Entonces, lo que hace Harry Seldon, el personaje que es ficticio además, de hecho Harry Seldon, podéis verlo en una serie de televisión que se llama La Teoría del Big Bang, como Sheldon Cooper. Es una especie... a quienes les gusta la teoría del Big Bang lo vais a identificar inmediatamente por su... estar todo el tiempo nervioso y todo el tiempo inventando cosas y diciendo cosas. Ok, la cuestión, lo que hace entonces es que diseña una ciencia en la que va a estudiar precisamente las grandes masas de personas y su conducta, de ahí el trasfondo que tiene esto con la psicología de Skinner. Ok, para entonces poder seguir avanzando porque el imperio se les está cayendo. Nosotros hemos hablado en otros programas sobre la llamada escala de Kardashev. Si todos recuerdan, ¿no? En la escala de Kardashev tenemos tres niveles básicos, ahora hay más niveles, pero básicamente Kardashev lo que hizo fue en este caso estamos hablando también de los años 60, cuidado. Kardashev lo que hace es hacer la distinción de tres civilizaciones. Tipo 1, planetario. Tipo 2, estelar. Tipo 3, galáctico. ¿Ok? Y esto es una observación que hago yo. Y va a tomar un poco de coraje intelectual además, pero la voy a hacer. La psicohistoria responde a la transformación de una avanzadísima civilización tipo 2, que es estelar, para finalmente convertirse en una verdadera civilización galáctica, ¿okay? Que es cuando llega, cuando aparentemente ya no puedes inventar, está todo inventado, como dicen, ¿no? Ya no hay nada más que descubrir, y tienes que dar un salto más allá utilizando la misma condición humana como el último de los misterios. Y aunque ya sabemos que él era un racionalista, ateo, a todo dar, no obstante, deja entrever que ese es el gran misterio, que es la condición humana en sociedad, no individual, pero en sociedad. Eso es una aproximación, además casi marxista, de este asunto. Bien. Entonces, lo que ocurre con esto de la psicohistoria es que incluso llega a tener axiomas. Este sistema, digamos que este sistema matemático de análisis social, para poder predecir el futuro de la especie en su totalidad, ¿no? Incluso lleva tres, son tres axiomas lo que tiene. Tres axiomas son, creo que es interesante, lo voy a mencionar porque al oyente le va a dar la idea de qué es lo que intenta transmitir Asimov a través de esta teoría inventada de la psicohistoria, y veremos después qué tiene que ver con la pregunta que ha hecho Isabel, que es la del Big Data. Espero no estar dando vueltas, quiero tenerlo lo más horizontal posible. Bien. Sí. Los tres axiomas de la psicohistoria que él propone es, en primer lugar, que aquella población cuya conducta está siendo modelada o estudiada tiene que ser suficientemente grande, ya vemos que es el caso. Dos, esto es interesantísimo, que la población no debe conocer los resultados de la aplicación del análisis psicohistórico. Ok, para que veamos este axioma número dos, es interesantísimo, porque lo que sucede, por ejemplo, si habéis visto un show de estos de televisión que hay por ahí en una cadena de estas, que yo no la veo, pero pues he coincidido en que haciendo zapping, pues se te aparece Gran Hermano, ¿correcto? Coincidiendo con Gran Hermano, este programa es una absoluta mentira. Absoluta mentira. Porque los participantes saben que le están grabando. La conducta de estas personas, al saber que le están grabando, no es la misma que si no saben si les están grabando. ¿Ok? No es igual. Inmediatamente hay una interrupción, que es lo que ocurre con la psicohistoria, que es lo que ocurre después con el mulo, que tú has mencionado muy ya vemos que Isabel es lectora de Asimov, ¿eh? Es lo que sucede con el mulo, porque es un factor de interrupción, es un factor que provoca que el estudio no sirva. Es como decir ahora mismo, ¿no? El Big Data tiene que ver con esto. Nosotros sabemos que existe el Big Data, ¿correcto? Nosotros sabemos si nos están analizando, sí o no. Si yo sé que me están analizando, pues yo voy a decir, pues ahora, ¿sabes qué? Voy a hacer algo que es totalmente impredecible. Voy a ir a todos los coches que están aquí en mi barrio y le voy a pinchar las ruedas a todos los coches. Eso es totalmente impredecible, pero lo haces o lo hace por saber que le están, eso es parte de nuestra naturaleza humana, ¿okay? Entonces, eso nos lleva también a los que seáis Trekkies, nos lleva también a los fans de Star Trek, nos lleva también a aquel principio de no intervención de Gene Roddenberry, que además, Isaac Asimov fue uno de los, en la primera película de Star Trek, Isaac Asimov fue uno de los, tuvo uno de los créditos porque ayudó a escribir los guiones, ¿no? Ese principio de no intervención tiene mucho que ver con la psicohistoria, precisamente, porque lo que haces es que cuando hay una civilización que no es la suficientemente avanzada, no debes incidir en ella, no debes decirle que hay vida más allá. Tiene que, digamos que tiene que comérselo, como dicen vulgarmente, tienen que comérselo ellos solos con patatas. Pues aquí pasa exactamente lo mismo, con el axioma número 2, es decir, la población sabe que existe algo llamado psicohistoria y el análisis psicohistórico, pero no debe saber cuáles son los resultados, porque si no, cambia inmediatamente. Esto es hasta en la mecánica cuántica hay una cuestión que ocurre a nivel cuántico que ocurre así, ¿no? Que hay un fenómeno que ocurre, que lo que se puede medir desde afuera, pero en el momento que lo observas, observar entre comillas, en el momento que lo observas, cambia totalmente. ¿Ok? Esto es lo que se conoce hoy en día como el evento, no sé si lo habéis oído mencionar alguna vez, esto se llama un evento del cisne negro, así se traduce más o menos en español. Es el evento del cisne negro. ¿Ya? ¿Vos habéis visto alguna vez un cisne negro? Una pregunta. Pues
0: no.
2: Correcto. Bueno, pues es una rareza, es un elemento impredecible. El cisne negro nos lleva, todos, a lo mejor los que les guste el ballet y eso, nos llevas a aquel arquetipo de Odile, aquella bruja malvada, que además se convierte en cisne negro en el famoso lago de los cisnes de Piotr Tchaikovsky. ¿Okay? Sí. Exactamente lo mismo. Es decir, es un elemento que lo que hace es que, ¿cómo se llama? Interrumpe el análisis que debe ser de alguna forma lineal para entonces determinar el futuro de estas sociedades humanas, que es lo que ocurre con la psicohistoria. Entonces, en relación entonces ahora con el Big Data, que es muy buena la pregunta. El Big Data, en este caso, vamos a decirlo en español porque se entiende mejor, es la minería de grandes datos. Efectivamente, el Big Data es una forma moderna de llamarle así a la psicohistoria. Lo que pasa es que el Big Data también no sirve solamente para analizar la conducta social en ese sentido, ¿no? También sirve para analizar pues sensores y cosas que inanimadas, ¿no? El funcionamiento de máquinas y eso, tú puedes emplear Big Data para sacar una serie extraer una serie de información que de otra forma no la tendrías a mano. Pues bien, el Big Data sí tiene toda la relación del mundo, solamente que no se aplica a las sociedades humanas. Espero que este corto pues haya servido ahí un poco para introducirnos en esto de la psicohistoria. Y que no se me olvide que hay un tercer axioma. Un tercer axioma que a mucha gente pues no, a lo mejor no le podrá gustar, pero el axioma psicohistórico, el tercero, es que los seres humanos son los únicos seres inteligentes y conscientes en la galaxia. Es decir, si tú en ese axioma psicohistórico, o ese análisis psicohistórico que hace Asimov en su novela, introduces un elemento como una raza o una especie extraterrestre, es decir, una raza no humana en este caso, pues totalmente te descalabra todo el análisis y entonces tiene que suponer que los seres humanos son los únicos seres sentientes del mundo. Aquí hay todo un debate sobre el concepto que Asimov no solamente emplea en la trilogía de la Fundación, sino que emplea luego en otros libros. Hay toda una discusión sobre cómo, que es porque científicamente es válido, cómo echar abajo el análisis psicohistórico y cómo se puede irrumpir el mismo análisis. Lo cual ha sido pues muy, muy interesante todos estos años.
0: Escribe también Asimov sobre el carbono 14 y las posibles mutaciones en el cuerpo humano.
2: Sí, bueno, hombre, es un doctorado en bioquímica y profesor en una universidad, claro. Él escribe sobre todo este tipo de cosas, efectivamente.
0: No, lo digo porque, vamos, es increíble pues la cantidad de libros, de publicaciones, más de 500.
2: Claro.
0: Y, bueno, sorprende, ¿no? Sorprende que ha sido consultor de la NASA. En fin, es una persona muy muy docta y una de las grandes contribuciones que ha dado a la humanidad ha sido sin duda estas tres leyes de la robótica, ¿no?
2: Efectivamente. Y eso es otro tema, digamos que esos son los dos. Cuando uno habla de Asimov, tiene dos grandes frentes para hablar e incluso, y ya depende del nivel al que uno quiera hablar, ¿no? La psicohistoria es uno definitivamente. Y la otra son las famosas leyes de la robótica, que también tienen una... las leyes de la robótica, yo lo puedo decir desde mi gremio, por decirlo así, ¿ok? Las leyes de la robótica no son principios matemáticos, son más principios éticos que otra cosa, ¿eh? Son más principios éticos, y ahora veremos por qué. Si quieres me puedo referir a las leyes famosas, estas leyes de la robótica.
0: Sí.
2: Ok. Uh-huh. Bueno, pues primero que todo, que no solamente el término psicohistoria, sino que también los términos positrón y robot se lo debemos a Asimov.
1: Asimov
2: es la persona que nos enseña el concepto de robot. Eso nunca se había utilizado. De hecho, lo que pasa es que el concepto de robot, que antes del año 1942, lo escribe en un relato llamado El Círculo Vicioso, Run Around, en el año 1942, que es donde establece esas leyes, ¿no? Nosotros teníamos solamente a Percy Shelley y a Mary Shelley, ¿ok? Es decir, al esposo y a la esposa, ¿no? Percy Shelley con su obra de teatro, el Prometeo desencadenado, ¿no? Ya lo conocemos todos. Y muchísimo más famosa todavía su esposa, Mary Shelley, con la novela Frankenstein. No, Frankenstein no era el monstruo, era ese sujeto, ese individuo, de alguna forma robótico, ¿no? Que andaba por ahí, pues, vengándose, un poco como el mulo, ¿eh? andaba por ahí vengándose porque no le querían, porque le habían traído al mundo y lo habían desechado y lo habían abandonado. Era Prometeo encadenado, en este caso, ¿no? Entonces, la figura de un robot, de alguna forma, robot, o de un ser, de una especie de golem, como llamarían los cabalistas judíos, ¿no? Esta especie de golem había estado en la psique colectiva desde finales del siglo XIX hasta el año 1942, cuando de alguna forma Asimov antropomorfiza, ¿okay?, la figura de un androide en forma de robot. Ya sabemos que robot, si mal recuerdo, es la palabra esclavo, en checo me parece que era. Pues la cuestión es que ¿cómo se llama? En este relato establece tres leyes. Yo las voy a decir, a ver si me da la memoria para eso. Yo las voy a decir para que pues los oyentes pues la puedan tener así a mano. El número uno, un robot nunca hará daño a un ser humano o por su falta de acción permitirá que un ser humano se le haga daño o sufra daño. Esa es la número uno. La número dos es que lo veis que es todo retroalimentación, es feedback. El número dos es que un robot debe cumplir órdenes de los seres humanos a excepción de aquellas que entren en conflicto con la primera ley. Y seguidamente, más retroalimentación, un robot debe proteger su propia existencia siempre y cuando esta protección no entre en conflicto ni con la primera ni con la segunda ley. Lo veis todo que eso se llama el feedback loop, ¿no? Es un ciclo de retroalimentación. Luego, años después, pues todos conocemos las tres leyes de la robótica, pero resulta que hay una cuarta.
0: Hay una cuarta.
2: ¿Okay? Uh-huh. Hay una cuarta, exactamente. Hay una cuarta que se le ha llamado la ley cero, pero que años después la ley cero de la robótica es especialmente importante por los avances que no de forma no ficticia, sino que aquí en el mundo real, que está teniendo los avances de la inteligencia artificial, pues puede tener, la gente puede estar un poco más tranquila. Dice que un robot no hará daño a la humanidad y por su falta de actuación o de acción permitir que la humanidad sufra daño. Es decir, cada una de las leyes va haciendo retroalimentación sobre la anterior, y esta ley cero, que sería la cuarta ley, ¿no?, de alguna forma envuelve o involucra a todas las demás. ¿Okay? ¿Por qué es importante la ley de la robótica? Las leyes de la robótica son más éticas que científicas, ¿eh? Es un debate más ético que otra cosa. ¿Pero por qué son importantes? Para decir esto, voy a poner la nota sobre Asimov. Asimov fue también miembro de Mensa. La asociación Mensa, es una asociación que está en 100 países hoy en día, incluso, donde solamente pertenecen a la asociación el 2% de la población humana pueden pertenecer, más o menos. Es decir, entonces un examen, ¿no? Si tienes un cociente intelectual igual a superior a 131, puedes hacerte miembro. En este caso, él fue miembro de Mensa muchos años y, pues, de alguna forma, así un poco, digamos, que orgulloso, ¿no? Isaac Asimov llegó a decir que solamente había dos personas en el mundo que superaban su cociente intelectual. Uno de ellos fue Carl Sagan, que ya lo conocemos todos, y el otro es menos conocido, que se llamaba Marvin Minsky. ¿Por qué digo esta pequeña trozo de la biografía de Asimov? Porque Marvin Minsky es el cofundador del Laboratorio de Inteligencia Artificial en el Instituto Tecnológico de Massachusetts, el famoso MIT, de ahí no está en Boston, por cierto, está en Cambridge, no en Boston, ¿ok? Entonces tuvo mucha relación con Minsky en ese sentido y con los fundadores, estamos hablando de los años 50 y 60, ¿no? Tuvo mucha relación con ellos y es cierto que ellos siguieron utilizando a través de estas leyes de la robótica que luego aparecen en Yo Robot, en este caso en la novela, y tuvieron mucha relación con estos principios éticos que se pueden empezar ahora a utilizar, pero que en aquel momento no eran de una utilidad inmediata, ¿okay? Entonces, ahora sí, porque estamos llegando a través de la inteligencia artificial, cuya subdivisión de Machine Intelligence o aprendizaje automático, y cuya subdivisión, asimismo, de lo que se llama el aprendizaje profundo, que utiliza esta cuestión de redes neuronales y todo eso, estamos llegando a un punto donde sí empieza ya a ser un debate ético, perfectamente bien, no hace 60 años en ese sentido. Entonces, aquí tenemos un poco, digamos, que las... La explicación, digamos, que de las leyes de la robótica que tienen una influencia inmensa, pero inmensa, incluso en otros grandes escritores, como pueden ser, por ejemplo, si recordáis todos

0: de otros escritores que han aparecido después, en los que los robots son como los enemigos de la humanidad. Y siguiendo con
1: puede llegar, advirtió de que pueden llegar a dominar.
0: Sí, pero todo, pero, ¿no? Pero casi que los humaniza, casi que los defiende, y eso yo creo que es un enfoque de Asimov que otros escritores no han tenido. Y siguiendo con tu robot positrónicos, ¿en algún momento habló Asimov de esa conquista del espacio con robots autorreplicables que, por ejemplo, tratamos en Mad Max, que están tan lejos de las ondas que ahora mandamos a Marte, claro? ¿En algún momento Asimov, no sé, introdujo por ahí el concepto de robot autorreplicable para conquistar el espacio, para llevarlo a conquistar otras partes del espacio?
2: De hecho, la idea de los autorreplicables, lo digo porque algún oyente haga la diferenciación, ¿no? En este sentido, la idea de los dispositivos replicables, para que los oyentes tengan una imagen mental, si os acordáis de el famoso TMA-1, el famoso monolito negro en la novela y en la película 2001, Una Odisea en el Espacio, eso es un dispositivo replicable, es una especie de máquina, ¿ok? La idea de la replicabilidad tecnológica no es de Asimov, de hecho es de John von Neumann. John von Neumann es uno de los grandes, grandísimos genios del siglo XX, fuera del gremio, pues se conoce poco en realidad.
0: Es que mi duda era si aparecía en Asimov en algún momento o no.
2: Sí, incidiría en Asimov, de hecho, porque Asimov viene más de la parte, digamos, bioquímica, ¿no? Asimov sí tenía grandes y por supuesto venir de la parte bioquímica tiene que ver con un conocimiento de matemáticas desde el punto de vista estadístico y de probabilidades. Ya, eso es más ciencia dura, cálculo integral y todo ese tipo de cuestiones. Es otra parte de las matemáticas, por decirlo así. Entonces, von Neumann, como un matemático que era puro y duro, ¿no? Von Neumann es el que propone la replicabilidad de estos robots, en este sentido, es decir, que este robot puede hacer una copia de sí mismo para continuar entonces avanzando o continuar haciendo lo que tenga que hacerse, ¿no? Hoy existe la impresión 3D, Claro, no de aquella forma, pero autoimprimiéndose en 3D, una máquina puede hacer una copia de sí misma con el mismo software y todo lo demás, ¿no? Entonces la idea fue de von Neumann hasta el punto en que se le conoce hoy en día como dispositivos von Neumann, ¿ok? Entonces no es exactamente eso no es algo que venga exactamente de Asimov. Asimov lo usa, de hecho, la famosa trilogía de la Fundación, que la leí a los 11 años y me costó noches enteras de insomnio después de leerla, imaginándome aquellos mundos, ¿no? Nos ha pasado a algunos. La trilogía luego se convierte en 6, 7, 8 y 9 libros, me parece, y entonces combina después. Asimov lo que hace es combinar en la historia, luego a la historia de los robots y toda esta cuestión. Luego lo hace. Entonces luego introduce todo esto, digamos que de una forma más literaria y más al alcance.
1: Antes has comentado algo que me ha dejado pensando, y es que según la historia llegan a un límite intelectual de tal forma que no pueden avanzar más intelectualmente. Esto, para un escritor como Asimov, que es puro científico, ¿no se contradice?
2: No es una contradicción, sino más bien yo te diría que eso es una posibilidad. Hoy en día no podemos decir que ya está todo, y yo lo siento mucho, aunque eso está en el acervo popular, ¿no? Eso de que todo esté inventado no es cierto.
1: No es cierto y queda mucho por inventar.

0: Ter.
1: Queda mucho por okay, aquí es donde uno de los grandes debates que además tiene Asimov es que si lo que nosotros sabemos de la realidad o del universo o del cosmos, a ver si os gusta esto. A ver si lo que nosotros hacemos es formular o descubrir. O que a través del descubrimiento formulamos, pero si nosotros formulamos un descubrimiento, estamos imponiéndole a ese descubrimiento una serie de nuestras propias reglas, para que sea entendible a nosotros. Pero no significa que ese descubrimiento sea lo que nosotros decimos que es. ¿Me explico? Una cosa es descubrir y otra cosa es formular. De hecho, hoy en día, uno de los grandes debates de la filosofía de la ciencia o de la filosofía de la tecnología, incluso existe una filosofía de la tecnología, es si nosotros formulamos o si nosotros descubrimos. La cuestión es que está justo ahí a la mitad. Cuando Asimov dice en la novela que este trillón de seres humanos llega al límite, por lo tanto hay un Harry Seldon, este personaje ficticio, tiene que construir una teoría para que ellos puedan seguir adelante en su evolución, y tiene que en este caso tiene que estudiar la conducta humana misma. Lo que está introduciendo es precisamente lo dicho anteriormente, es uno de los grandes misterios, es decir, sin que sepan los habitantes que están siendo observados. Luego eso se llama el ciclo de Trantor, recuerdo que se llama eso, el ciclo de Trantor, ¿no? En los que hay una orden casi religiosa, a ver si me acuerdo bien, hay una orden casi religiosa, un ateo, una orden casi religiosa y una casi una religión que surge, que es la del cientismo o el cientificismo, en la que son 40.000 psicohistoriadores que están ahí en un lugar remoto de la galaxia estudiando todo lo demás y que no se publica nada al respecto. La historia es absolutamente fascinante, tenéis que ir a leerlo. Bien, no es una contradicción, es simplemente de que definitivamente lo que está haciendo él como un doctor en bioquímica, lo que está haciendo es lo que están haciendo otros hoy en día. Los que conocéis, por ejemplo, el trabajo de Yuval Noah Harari, ¿okay? Yo he leído dos de sus libros, los libros de Homo Sapiens y Homo Deus. Interesante análisis, reduccionista, pero interesante. Puedo no estar de acuerdo, independientemente de eso, es muy interesante y está muy bien planteado, ¿okay? Donde Yuval Noah Harari, de hecho, tiene que haber sacado eso de Asimov definitivamente, porque él no es científico, es historiador, donde dice que las emociones son algoritmos bioquímicos. Es decir, si las emociones pueden ser traducidas y emuladas y simuladas como algoritmos bioquímicos, es decir, que si yo me, ahora mismo, pues, si yo me enojo ahora mismo, hay un desencadenante en la bioquímica de mi cuerpo que dice que he ido de A a B a C y a D, ¿correcto? Pues si yo puedo replicar eso, ¿okay? Si yo puedo replicar eso, me hace predecible. Y lo que está haciendo, lo que él hace es hacer eso predecible a través de, y aquí voy a meter la siguiente cuña, ¿okay? A través de lo que hoy en día nosotros llamamos memética. Okay. Yo voy a también atreverme a decir, y estoy, propongo que la psicohistoria, esta ciencia ficticia de una novela de ciencia ficción dura como la de Asimov, en este caso, es el origen de lo que hoy en día llamamos memética. Si queréis paso a explicar lo que es.
0: Sí, sí.
1: Uh-huh. Ok, vale. Como podéis ver, memética, ese nombre meme, que es, pues está por ahí, ¿no? Ah, sí, los memes, ok, estas fotos y estos chistes y comentarios políticos y ideológico de esto andan por todas las redes sociales, ¿no? En el medium electrónico, como diría McLuhan en este caso, en el medium electrónico andan por ahí, ¿no? Uh-huh. Pero en realidad el meme es una unidad de medición de la evolución cultural, que es exactamente lo que Asimov hace en la novela La Fundación. Y la palabra meme es un diseño de Richard Dawkins en el año 1976 con el libro El Gen Egoísta, ¿correcto? Donde él propone que igual que un gene transmite la información genética, ¿ok?, a su sucesor, a los sucesores de la raza humana en este caso, ¿no? Digamos que la mecánica de la... Estoy tratando aquí de hacer lo más horizontal posible. Y disculpadme si tardaré en algún momento. La mecánica de la propagación de las ideas puede ser medido de la misma forma y así se ha estado haciendo. Igual que la psicohistoria, el segundo axioma psicohistórico, ahora que sabemos que todos esos memes que andan por ahí son formas de medición, según lo que dice el meme, ¿no? Y tú lo compartes con esto o haces un comentario en las redes sociales sobre ese meme, están midiendo lo que estás diciendo sobre ese tema, ¿ok? Están midiendo, eso se puede medir perfectamente bien. Por lo tanto, ahora que ya lo sabes, ya no lo vas a hacer, o lo vas a hacer diferente, o no vas a compartir más ese meme. Pues bien, el meme es una unidad de transferencia de evolución cultural.
0: ¿Quién lo iba a decir?
1: Es lo que, memética es lo que yo a veces he dicho, que es una de las cosas que más me gusta hacer cuando trato cualquier tema, que es, vamos a decirlo con otros términos, es la trazabilidad de las ideas, que es exactamente lo que ocurre con la psicohistoria, que es exactamente lo que genera la memética que hoy en día se estudia. La gente que digamos, en avanzados estudios de comunicación, bien tiene que conocer lo que es la memética.
0: Isabel.
2: Bueno, yo te quería hacer una pregunta como físico, aunque realmente sin salir de la física, la psicohistoria también es plantearse a la humanidad como un conjunto de partículas. Pero bueno, vamos a salirnos de la psicohistoria. Como físico te quería preguntar por lo que es el hiperespacio, esa cuarta dimensión transitable que sirve para los viajes interestelares en las novelas de Asimov. Para ti el hiperespacio, ¿qué es? ¿Tiene alguna relación con la teoría de cuerdas? ¿Existe realmente? ¿Tú qué opinas?
1: Primero que todo, tengo que advertir que yo no soy físico teórico. Mi primer contacto con el hiperespacio ocurrió con un libro en el año 98, con un libro precisamente del famoso Michio Kaku, que yo no conocía el tema y lo pude leer y pude investigarlo más. Ok, vamos a ver. Digamos que nosotros tenemos... para que los oyentes puedan ubicarse mentalmente, ¿no? Hacerlo lo más horizontal posible. Ok, imaginemos una hoja de papel, blanco totalmente, ¿ok? Bien. Y con un lápiz ponemos así, ¡pum! Le hacemos un punto a la hoja de papel. Eso vamos a llamarle cero dimensiones. ¿Ok? Bien. Si yo tomo otro punto, hago otro punto y trazo una recta entre esos dos puntos, que por cierto, hasta este momento ya no es la distancia más corta entre dos puntos, no es una recta, y por eso es el hiperespacio. ¿Ok? Yo hago una recta, eso es una dimensión. Si yo a esa recta le agrego otras dos líneas, lo que sería la primera figura es un triángulo, ¿correcto? Si yo hago eso, estoy dibujando entonces un plano, que son dos dimensiones. Entonces tenemos cero dimensiones, una dimensión, dos dimensiones. Y si a ese triángulo, por ejemplo, yo le pongo un punto en el centro de ese triángulo, y yo trazo líneas hacia ese punto, y yo le doy la vuelta, tengo la primera estructura, tengo el primer espacio, que sería para que los oyentes puedan digamos que dibujarlo mentalmente. Tengo la primera estructura del cosmos, que es el tetraedro, así se llama tetraedro. Entonces tengo ahí tres dimensiones. ¿Qué ocurre con el hiperespacio? para luego entrar en teoría de cuerdas, que ahí sí ya no tiene que ver exactamente con Asimov, no iba por ahí, porque él no era físico. Pero bueno, el cuatro o más dimensiones es la... Matemáticamente hablando, cuidado, nosotros es que no hemos probado.
2: Los físicos actuales están estudiando el hiperespacio, Fran, lo sabías, ¿no?
1: Sí, pero en la física actual se estudia matemática. Perdón, se estudia matemáticamente, ¿ok? Sí. Matemáticamente, es decir, teóricamente. Nosotros no sabemos físicamente qué es el hiperespacio. Nunca hemos viajado por el hiperespacio. No, eso no existe. No existe, primero que todo, porque la generación de energía que necesitas para una cosa así, pues teórico, es brutal. Nosotros no la tenemos en el planeta todavía, no la hemos inventado, por lo menos oficialmente. Pero matemáticamente lo que nos dice es que hay una extensión a partir de ahí de uno o más espacios, que uno de ellos correspondería a lo que nosotros llamamos el tiempo. Ya sabemos muy bien que hay dos clases de tiempos. Uno es el tiempo como lo conocemos, y ese es el tiempo imaginativo, es el que muchos de estos grandes escritores de ciencia ficción utilizan en sus obras. ¿Okay? Es decir, cuando nosotros entramos en este tipo de digamos, ahí tenemos, por ahí tenemos el Tesseract. Tesseract se llama, no sé si en español se llama así también, pero el Tesseract es un hipercubo, es la primera... Digamos que es una forma de ver la cuarta dimensión en tres dimensiones. Eso es muy difícil, pero bueno. La cuestión es que matemáticamente nosotros sabemos... Perdón, vuelvo a lo que he dicho anteriormente. Nosotros hemos formulado lo que parece ser más dimensiones de espacio. Cuidado con eso. No hemos descubierto más dimensiones de espacio. Hemos formulado lo que parece ser, y para acceder a esas dimensiones de espacio, lo que nosotros necesitamos es, primero que todo, generación de energía. Y aquí entraríamos, perdóname que no soy físico, pero aquí entraríamos a estudiar la relación que tienen las cuatro grandes fuerzas del universo, la gravedad, el electromagnetismo, la energía nuclear débil y la energía nuclear fuerte. Se supone que en el hiperespacio funciona aquello que se llama la quinta fuerza, que es una generación de energía tal que nos deja ver la unión de las energías nucleares, la gravedad y el electromagnetismo. Voy a dejarlo hasta ahí porque es tremendo. En estas dimensiones es cuando decimos que la distancia más corta entre dos puntos no es la línea recta, sino una curva. ¿Ok? Y para poner, y para dejarlo así ya, porque esto es tremendamente complejo, pero complejo, imaginemos amplio, por un momento, sí. Que ponemos, voy a decirle a los oyentes que hagan este experimento muy fácilmente. Una hoja de papel, haces un triángulo rectángulo, ¿correcto? Triángulo rectángulo, la cuadragésimo séptima proposición de Euclides nos dice que el cuadrado de la hipotenusa es igual a la suma de los cuadrados de los catetos, ¿correcto? Muy bien. Sí. Pues en una hoja de papel, si tú haces esa medición, es correcto. Pero si tú haces esa medición en una superficie esférica, ya no es lo mismo. Y Lobachevsky, eso ya es el siglo XIX, a ver si fue Lobachevsky, que fue uno de los estudiantes de Euler, quien determina eso, y es donde se dice, donde nos da, empieza a darnos la famosa noción del hiperespacio. Pero nosotros lo sabemos solamente, lo sabemos de forma matemática. Y para referirme a las supercuerdas, sí, supercuerdas, se supone que una extensión de este hiperespacio tiene que ver con la presencia, nuevamente, hipotética, matemática, de un cosmos de 11... A ver si me acuerdo, de 5, 11 y 26 dimensiones. Pero nada más, es matemáticas, ¿eh?
0: Uh-huh. Isabel.
2: Pues quería terminar un poco hablando de Isaac Asimov como profeta, porque otra de las profecías, yo creo que una de sus profecías fue la energía de fusión nuclear, que ahora tenemos una planta en Francia, el ITER, que todos están pendientes de que se acabe, supuestamente se acabará el 2025, ya está construido un 65% de la planta. Y esta fue una de sus profecías, la sustitución de la energía química por la energía atómica. Y tuvo profecías realmente interesantes que se están cumpliendo.
1: Efectivamente. Esto, y lo voy a decir por qué ocurre esto. En el 31 de diciembre de 1983, el periódico The Star, La Estrella, justamente, fíjate, periódico canadiense, le pide un artículo a Asimov sobre, sobre 31 de diciembre de 1983, ¿ok?, sobre el año 1984, en relación con la novela 1984 de George Orwell, ¿ok? George Orwell, cuando escribe la novela, fue en 1949, hace una extrapolación a 35 años en el futuro. Pues entonces lo que hace el Star, ¿no?, es que le pide a Asimov, en relación con esos números, ¿no?, 35 años después, estamos en 1984, ¿qué nos diría usted que va a suceder dentro de 35 años, que sería el año 2019, ¿correcto? Entonces, pues Asimov lo que hace, va y pues hace una serie de aseveraciones, pero cuidado, aquí hay que tener mucho cuidado con el uso de las palabras, porque él no hizo ni efectuó ninguna profecía. Hay que distinguir entre las palabras profecía, predicción y pronóstico.
2: O visión, ¿okay?, de futuro.
1: En este caso, lo que él como científico hace es que hace pronostica, pero porque está utilizando datos, uh-huh, e información de a dónde pueden llevar esos datos y esa información, a qué futuros posibles nos puede llevar. Una profecía, en realidad, estos profetas bíblicos, esta gente que se le llama profeta, en realidad son poetas. Y la antigua noción de profeta era la de un poeta, no de alguien que pudiera ver el futuro. Es incorrecto. Un profeta era un poeta que utilizaba el lenguaje de los símbolos, las alegorías, las metáforas y los mitos para decir una historia que puede o no tener validez en el futuro, precisamente por la actuación de esos símbolos, alegorías, metáforas y mitos en la condición humana, pero no es que esté prediciendo el futuro. Luego una predicción, que puede ser algo más coloquial, pero él como científico lo que hace es pronosticar, basándose en datos, basándose en datos científicos, en datos verificables. Entonces son hipótesis que luego se pueden o no transformar en teorías. Okay, esa es, digamos, que la línea. En el caso de la famosa planta experimental esta, la ITER, ¿no?, que se está construyendo en Francia, pues definitivamente si vemos en 1984, ¿no?, cuando pronostica esto, cuidado, cuando pronostica esto, estamos todavía en la Guerra Fría, los años de Reagan, que si la Unión Soviética, que ya la Unión Soviética estaba empezando a dar ciertas pataletas, estamos en el año de, si mal recuerdo, no, eso fue después, perdón, lo de Chernobyl fue después, pero estamos en el año donde hay fisión nuclear, donde hay reactores, donde la, pues, ¿no?, la generación de energía era lo que era, ya no lo es, desgraciadamente, y digo desgraciadamente, ¿ok?, para entonces utilizar un motor, un reactor de fusión nuclear, ¿okay?, o fusión fría, como se le llama, no es ni fusión ni es fría, pero ¿okay?, así es como se le llama, donde exactamente lo que estamos haciendo ahora mismo con la famosa misión Artemisa, que es la misión que NASA va a enviar a Marte, para 2024, ¿okay? Sí. Es porque la Luna, en la superficie de la Luna, el gran descubrimiento, y porque hay que tener bases en la Luna, es una de las cosas que pronosticó, era tener bases en la Luna precisamente porque ahí hay muchísima cantidad, toda la cantidad que nosotros podamos imaginar de deuterio y tritio, que es precisamente el combustible de la fusión nuclear. Y yo no voy a ser profeta ni poeta, pero cuando nosotros encendamos ese reactor de